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Señoras y señores, bienvenidos, bienvenidas a este Retro Forever. Con todo el ritmo, hoy arrancamos al ritmo de la Fórmula 1, ¿eh? ¡Qué bárbaro! ¿Te acordás de este clásico, de este tema? En honor al gran Michael Schumacher. ¡Qué bárbaro, eh!

0: estamos, la música de Fórmula 1, Schumacher, haciendo esta versión Eurodance también, arrancando el programa con esta movida. Claro que sí, Michael Schumacher, el grupo del autito rojo, del caballito, ¿no? Así en este tema también, este tema bien techno, bien Eurodance, como quien dice, para mover las patitas en las pistas del mundo también se bailaba, por supuesto. Y hoy aquí el DJ ha seleccionado este tema también para arrancar, a empezar a mover la patita en esta parte del programa, claro que sí.
1: Schumacher.
0: Y ya va enganchando, señoras y señores, sean todos bienvenidos, bienvenidas. La gente, hoy como estaba en mano de piedra, mira cómo engancha el DJ, por ahí se me duerme, pero hoy anda muy bien, qué bien. ¿Cómo está usted? ¿Todo bien, mano de piedra? Sí, ya veo que viene.

chequeando las distintas plataformas. Estamos en vivo. Estamos en vivo también en la app de nuestra emisora, la emisora donde transmitimos, Conexión Retro 102.5. Y en todas las radios, como es habitual, los fines de semana estamos en Cadena Retro Internacional con este Retro Forever. Arriba los corazones, arriba la energía. Vamos levantando. Cerrá los ojitos un cachito y pensá en luces, lásers, colores. Y dejá que el sonido te lleve a esos buenos tiempos donde vos, en ese tiempo, te subías al bafle, al parlante, a la bocina, como quieran llamarle en otros países, o directamente rompías la pista y arrancabas a bailar así. ¡Dale! Bienvenidos, bienvenidas. Esto es Retro Forever.

subiendo el volumen de los parlantes de la radio. Claro que sí, en todo el mundo. Estamos en toda América, señoras y señores. Estamos en Europa, en Oceanía. Desde La Pampa, Argentina, para el mundo. Dale, esto es Retro Forever. Qué lindo estas canciones, recordar todos estos tiempos. ATV, 9 PM, Till I Come. Dale. Se va la música, dale, cambiamos. Dale. Yo no.

Super arranque el programa, claro que sí, para mover las pistas también. Y así comenzamos este programa, claro que sí. Vamos a mover un poquitito saludando también a toda la gente. Está saludando el amigo Ricardo en La Plata, está el amigo Cóndor también en Radio Cóndor Huevo. Estamos en vivo, estamos saliendo en toda la cadena Retro Internacional, en toda la Argentina, en toda América, en toda España, en Australia, dale. En toda la provincia de La Pampa, claro que sí, somos de acá nosotros, así que estamos en toda la provincia, dale. Agitando los parlantes, subiendo el volumen. Moviendo el fin de semana, claro que sí. Si estabas medio aburrido, medio cabizbajo, esto te levanta, ¿eh? Va, creo que sí, no sé qué opinan ustedes. Mirá qué tema, por Dios. Esta versión me gusta, ¿eh? ¡Arriba! La música DJ Bobo junto a Mick Candy haciendo Take Control.

versión hemos encontrado aquí también, desempolvando un poco la discoteca de la radio, claro que sí. Encontramos esas versiones que sonaban en los discos, viste, que salía la versión original, que después les metían mucho trabajo otros artistas también que ponían la voz, como fue Mickey Candice en esta versión de DJ Bobo haciendo Take Control. Muy buena canción, me encantó, ¿no? Vamos a meter otra cosita, vamos a levantar un cachito mientras se van sumando más mensajes a la radio en este bloque de Disco Retro, dale. Me metemos en esta ocasión imaginándote la disco, la pista retro, la música de La Butch haciendo I Love to Love. Dale, comunicate, pedí las canciones que a vos te volaron la cabeza en aquel momento, que disfrutabas, que bailabas, que te animabas y te dejabas llevar por estos ritmos. Noventoso sería la palabra, claro. El mejor estilo del techno, del dance. Dale.

pidiendo exactamente el dial de la radio para hacer que los búmetros peguen al rojo vivo si tenés ese equipo analógico que tenías en aquella época, ¿no? Bueno, porque lo digital cambia, ¿viste? Dale, dale, dale.

Así que prendete, dale, dale. Dale, dale, dale. Saludos para el amigo Miguel, también para Emma. Están conectados para el amigo Ricardo. El amigo Diego también conectado. Toda la gente de La Pampa. La gente que nos escucha en otros países. Hoy vamos a saludar a los países que nos pueden escuchar. Claro, en un ratito nada más voy a estar mencionando esa lista de distintos lugares del mundo donde estamos, ¿eh? ¿Te parece? Dale. De a poquitito vamos bajando un cachito el volumen. Vamos a el ritmo, mejor dicho, ¿no?

0: Dale, comunícate con nosotros, dale, dale, dale. Si estás fuera de la Argentina, tenés que dejar un mensaje de WhatsApp al más 54 9 o 559. Perdón, 549, 549. 549 es, si estás fuera del país, tenés que marcar 2302-469810. Dale.
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bajando un cachito. Un gran clásico que me pedían, Lucas. ¿Podés pasarme algo de More Talking? Bueno, ahí está sonando, chicas, por ustedes, dale. Esto es Brother Louie.

Temazo espectacular, qué linda canción, esta gente lo pedía, la gente de Caleufú, así que ahí fue para Caleufú entonces, Caleufú, provincia de La Pampa, República Argentina. Dale, seguimos con un pedido también que lo hacían por acá en Luis y se lo vamos a dedicar a Hernán. Un clásico de los años también, de aquella época dorada que nos gusta a nosotros. Los Newkey on the Block. Step by step. Dale. A ver cómo lo bailan.

0: Tremenda canción de New Kid on the Block y de Río. Qué lindo el videito que manda para que vos veas. En realidad lo puse en el estado. Y lo voy a poner ahora para que escuchen lo que me mandaba el amigo Diego. Claro que sí. En la radio Cóndor Web. Estamos viendo cómo suena. Vivo yo. Lo pongo en el estado para que lo vean ustedes también. Con el permiso de Diego ahí. Cómo suena el equipo analógico, ¿no? Qué lindo eso. Sí, un clásico. Esto es un clásico, claro.
1: A Lucas Martín le gusta cómo suena la música en lo analógico.
0: Claro. No, tremendo, tremendo.
1: Acá lo tenés.
0: Qué impresionante, el ahí tema.
2: Están conectados con el amigo Ricardo.
0: Mirá.
2: El amigo Diego también conectado. Son la gente de La Pampa.
0: Tremendo.
2: La gente que nos escucha en otros países.
0: Tremendo. Tremendo, espectacular. No, espectacular cómo suena.
1: Lo vamos a bajar. Obviamente que nunca le vas a encontrar el golpe porque el celular no lo tiene.
0: No, claro. Ahí estamos. Bueno, señores, estamos viendo exactamente cómo está eso analógico sonando. No, tremendo. Dale, mirá que llegó ahora. Ahora nos vamos al 85. Me están pidiendo por acá. Pasate el tema de Opus. Life is Life, el que usaba Maradona, dice, cuando aplaudía esto en el estadio completo lo hacía, ¿verdad? Tremendo. Qué lindo, por Dios.

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También a bailar un poquitito con esto, ¿eh? La música de Dire Straits, Walk of Life. Acá tenemos un temazo para que puedas poner al aire, me dice Fiera. Bueno, pasate de Dire Straits, Walk of Life.

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Encontramos un oldie. Oldie sería esto, claro. La música de Creedence. La música de este gran grupo.

Estos clásicos que nunca mueren, ¿eh? Claro que sí. Inolvidable la música de los Creedence. Bueno, otro tema también que sonaba mucho. Canta el punteo, viste, que tiene, escucha.

Qué buena canción, Cotton Fields, la música de los Creedence. Y vamos a ir otro clásico más también por aquí, mientras hablamos a los amigos que estuvimos hablando el otro día, claro que sí. ¿Te acordás de este tema? Beatles. Pero más que acordás seguramente por la... el programa de televisión argentina. Más que el tema en sí, ¿no? El tema de Marcelo, que utilizaba el programa Joe Match, ¿no? Bueno, ponemos un poquitito como para recordar y estar en este ritmo de los temas viejos de los 60 y 70, dale.

0: escuchando la música de The Beatles en este momento, ¿no? Y lo escuchamos a Miguelito también. ¿Qué dice el amigo Miguel?
1: Hola, Luca. Ya estamos en danza con la retro. Qué así lindo. Que estamos tomando un mate con un casito de torta hecho por Emma.
0: Qué lindo, qué rico.
1: Que tenga una linda noche, Luca. Saludos a todos los amigos que te escuchan. Y buen fin de semana, Luca. Un abrazo grande mío y de Emma.
0: Abrazo grande, querido Miguel. Para vos y para Emma también, dale. Qué temazo, Para bajar un cachito, me dice el operador. Che, The Connells 65, 60, 64, 65, sería 74, 75, claro.

0: correcciones tengo que hacer. Dos correcciones. Viste, cuando estás en la nube pensando en contestar y charlar, viste, quedás charlando con los oyentes. Mira, Seven, siete. Y otra corrección, claro que tenés razón, es que ya no me acuerdo, tengo la... Me he perdido la memoria ya, Fernando querido, tenés razón.
1: Hola Luquita, buenas noches.
0: Es verdad, es verdad.
1: ¿Te puedo hacer una corrección?
0: Sí.
1: Este tema no era de Showmatch, era de Videomatch.
0: Claro, exactamente. Muy bien. Era así, era de video, era más nuevo, el de John Match era más viejo, claro. Ya ni me acuerdo, Es verdad. Lo dije de memoria, no lo busqué, Gracias por la corrección, Seguimos, dale.

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2: Seguimos con los más vintage, dale. Uy, ¿cómo está la

0: buen tema el de Opus que pasaste, me decía Leo por aquí hace un rato. Vamos viendo por orden de llegar a los mensajes, ¿viste? Ya vamos a cumplir con temita que me pide. Qué lindo que se pone esto, dale.
1: Espectacular programa, Lucas.
0: Bueno, gracias.
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0: Gracias, querido.

0: Impresionante. Tengo dos dilemas acá. Uno, quieren lento, otro quieren volar la cabeza.
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0: Temazo espectacular, ¿eh? Me pedían algo de los Guns N' Roses. Este bloquecito es lento, ¿eh? Dos por uno lentos. Y ya seguimos con más. Momento cachondo. Es largo el tema este, ¿eh? Lo pedí a Leo. Gracias, Leito. Leo desde Ingeniero Luigi. Algo de los Guns. Guns N' Roses. November Rain. Generalmente no lo pasan las radios porque es muy largo.

Tremenda canción la de los Guns N' Roses. Muy buena canción. Pero dura 8 minutos, casi 9 minutos, amigos y amigas, ¿eh? Impresionante. Tremenda canción. No la voy a cortar, pero sí voy a aprovechar para saludar a Pablo en Parera, que está escuchando. Le meta ritmo, dice. La potencia me pone. Saludos a toda la gente. Que vuelvan los lentos, me dice Diego por acá. Vamos, que volvieron los lentos. Ahí está, muy bien. Esto es... No sé si es tan lento, pero... Podría decirse que sería un tema soft, ¿no? La verdad que es para disfrutarlo.

0: Ahora sí le metimos ritmo, señoras y señores. Qué lindo, ¿eh? Increíble este otoño raro que tuvimos con calor, ahora con tormenta. Bueno, se vino otra tormenta, me decía Suri por ahí también en la provincia de Buenos Aires. Mira, estamos acá con Scatman. ¿Cómo les va? ¿Todo bien? ¿Cómo están ahora? ¿Bien? Bueno, me pediste que le ponga ritmo, le pongo ritmo al programa. Le ponemos ritmo. Otra vez ritmo, dale. No está lindo, todavía no está tan frío. Está lindo. He visto un otoño bastante lindo, pero muy loco. Ha hecho desastre en Buenos Aires, todo inundado. Así que bueno, saludos para Ricardo, que en un rato le voy a escuchar qué me dice Ricardo. La tengo a Eli por ahí también. ¿Qué dice Eli desde Santa Rosa, La Pampa?
1: Hola, Lucas. ¿Cómo estamos hoy? Acá te estaba hablando Eli, Santa Rosa, La Pampa. Te estamos escuchando a full, a full.
0: Vamos.
1: Hacemos un temita bien arriba. Muy buena la radio.
0: Bueno,
1: ok. Dale, abrazos.
0: Gracias. Saludos para ustedes también, claro que sí. Para Santa Rosa, La Pampa. Como siempre, prendida al dial ahí de los amigos de Santa Rosa, ¿eh? El director andaba por acá y... ¿Sabés que el director está trabajando por acá por Luigi? Así que saludos para el director de La Auténtica, que lo tuvimos por acá en la semana. Nomás que no nos vimos, pero sé que estuvo por acá, ¿eh? Así que ahí estamos. Vamos, saludos a él y a toda la gente de la capital pampeana.

Le debo el saludito también para los amigos. Le debo el saludito para los amigos de Roque Sáenz en Peña, Chaco. 94.3, sonamos fuerte ahí, ¿eh? Hola, buenas, ¿cómo están? Dice, sale el programa acá en vivo, dale, 94.3 de Sáenz Peña, Chaco. Hola, Chaco. Hola, Jorge.

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0: Bueno, señoras y señores, ahí estamos, con la música de Runaway. ¿Qué dice el amigo Jorge? ¿Qué dice Jorge? ¿Cómo está por ahí?
1: Hola, Lucas, ¿cómo está? Buenas noches para todos. Buen sábado por ahí, por gracias. Acá con calor, sí, humedad y preparándose la tormenta. Saludos desde 94.3 Radio Online San Peña, en la provincia del Chaco. Un abrazo, buen fin de para todos.
0: Gracias igualmente. Otra vez sopa tormenta. Bueno, que llueve donde no ha llovido, obvio. Bueno, en Buenos Aires estaban pasados por agua, ¿eh? Es así. ¿Cómo te fue por ahí, Ricardo querido? Bueno, ahora nos cuenta Ricardo también, por supuesto, allá, Dale, temita que tenemos por acá pedido George Michael también, nos tenemos pedido, a ver. Mirá qué tema nos piden. Este es de los lentos, che. Este es de los lentos. Ya vengo con eso. Dame un toque. Ahora suena este súper clásico para mover la patita. Después le metemos otro lento, dale. Ya venimos con otro bloquecito para cumplir para aquellos amigos de los lentos románticos. Ahí estamos con este rock. Dark Stride, Walk of Light, dale. Falta media hora, dale.

0: Temazo espectacular, claro que sí. Bueno, ¿cómo está? Bajo agua, me dicen por acá en Buenos Aires. Bajo agua, Luquitas, me dice. Tremendo lo que ha llovido por allá, por favor. Bueno, sí, casi nadando, terrible. ¿Cómo está, Ricardo, querido?
1: ¿Cómo va? ¿Todo bien?
0: Muy bien.
1: Sábado a sábado, siempre haciéndote el aguante, ¿eh?
0: Qué grande.
1: Siempre a full, vos. Acá, grande. De FM Lori, de La Plata. Escuchame, haciéndote el aguante y esperando la tormenta a la vez, ¿eh? Así que, mientras tanto, sigamos con internet y no se lo venga nada severo, vamos a estar acá.
0: Ay,
1: así que, amigo, gracias por darnos siempre un sábado alegre, ¿eh? Abrazos.
0: Qué barro. Bueno, saludos para vos también ahí, entonces, saludos. Mirá, buscamos Johnny B. Good, Volver del Futuro, la canción, escuchá. Oh, mirá cómo enganchamos. Tremenda la película Volver del Futuro. Dale a disfrutarlo, dale, mueve la patita.

0: Choc, Choc, soy Marvin. Habla tu primo Marvin Berry.
1: Escucha, escucha.
0: ¿Recuerdas ese nuevo ritmo que estabas buscando? Bueno, escucha esto.
1: ¡Vamos!

0: Esto tal cual sonaba en la película, ¿eh? Estaba sacado de la película el fragmento justamente de ahí, de Johnny B. Goode, impresionante, de Martin McFly, claro, obviamente, ¿no? En la parte de la película. Y ahí está él, escuchá esa partecita que tenemos ahí grabadito. Siempre tenemos esto preparadito.
1: Porque... creo que ustedes aún no están listos para esto, pero a sus hijos les fascinará.
0: Muy bien, ahí está entonces lo que pasaba, la música de Volver de... del futuro, impresionante. Seguimos con más. Tenemos más audio, solo para la gente que está pasada por agua. Tenemos un pedido por acá y cambiamos la música. Dale.
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1: Seguimos con los más vintage, dale.

Uy, ¿cómo estamos? Como dijimos, Kelly. Bueno, hola, ¿cómo estás? Dice, ¿cómo está usted? No me trates de usted, amigo. Saludo para Cartucho, George Michael me pide este temazo. Carolis Whisper. Temazo de George Michael. La parte romántica. Dale. Saludo para los chicos de Macachín, creo, ¿no?

0: No, tremenda canción. Claro que sí. Le mandamos saludos a Zuli también. Hola, Lucas. Se viene otra tormenta por acá, dice. Así que preparando alguna vela. Por si se corta la luz. Bueno, entre otras cosas. Le gustan mucho los bloques románticos. Así que le mandamos saludos también a con George Michael. Carolis Whisper. También para el amigo cartucho de Macachín. Vamos a cambiar un poquito. Me acompañan, dale.
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0: Nos metemos un poquito en rock and roll argentino. Dale, vamos a buscar algo que tenemos pedido por acá. Me pidieron algo de Soda Stereo.

Bueno, pobre Diego, todavía siguen ahora con el juicio y demás, pues no puede descansar en paz, pobre Diego, Diego Maradona. Señoras y señores, seguimos con más. Maradu. Bueno, saludo a la gente de la selección pampeana que ganó. La selección pampeana que está jugando en los Juegos Espada y ganó, Así que bien por un gol del chico de Luigi. Exactamente, el chico de la localidad de Luigi convirtió el gol que le dio el pase. Bueno, orgullo Matienzo, dicen por acá. Muy bien, los chicos, los compañeros. Nos mandan el mensajito por acá. Saludos para los chicos, che. Muy bien, vamos con más. Mira, si viene otro temazo. Casualmente estuve por esta... puse un estado con la... La ciudad de la furia. Estuve por Buenos Aires. Qué hermoso es toda Buenos Aires. Ahora está todo bajo agua. Justamente semana pasada. Por esos bellos lugares del centro porteño. Bueno, toda la parte de Plaza de Mayo, Obelisco... La Florida, Palermo, Puerto Madero, qué bello, por Dios. El clima, ¿no? Cuando no llueve tanto. Y bueno, pues el Tigre, qué lindo. ¡Vamos! Soda Stereo me pedían, ahí está.

bárbaro, temazo espectacular de Soda Stereo. Saludos para Claudio. Por acá tuvimos un día tremendamente neblinoso, vamos a decirlo así, en estas últimas horas también. Pero bueno, después el viento llevó todo, ¿no? Igual se ve muchos relámpagos para el lado de la provincia de Córdoba, para el lado de la provincia de Buenos Aires. Se ve todo desde acá, ¿eh? Acá tranquilo la pampa, pero mucho movimiento eléctrico, ¿no? Soda Stereo, en la ciudad de La Furia, temazo espectacular que pedían por ahí a través del 2302-46-98-10. Dale, estamos con más. Estamos hablando a Claudio, ya nos vamos. Tenemos Turf Loco un poco nada más que lo pedía Valentino. Dale, ahí lo tenemos.

0: Le mandamos saludos a Eli, también ahí prendida en Santa Rosa La Pampa. Toda la gente, Luigi conectada, también la gente de Parera, la gente de Alta Italia. Le mando saludos a la gente de Alta Italia puntualmente, ahí también a Hernán, al intendente. Siempre nos estuvimos hablando con él la semana, ¿no es así, Mano Piedra?
1: Sí, felicitarte siempre por tus programas. Sabés que soy fiel oyente de tus programas y bueno, te felicito por la tarea que haces y bueno, a disposición.
0: Bueno, ahí estaba, en la semana hablamos con el intendente de Alta Italia. Saludos para Hernán.

Saludos para Claudio, que si no se apura no le paso más nada. Estamos terminando. Nos quedan 4 minutos. ¡Ay, qué poquito! Y nos vamos a ir con algo nacional, creo que sí, ¿eh? Así que bueno, ahí estamos, con algo de... ¿Tenemos algo por ahí para pasar, amigo, nada más? Dale. Bueno, estamos ya terminando el programa como una vez más se nos ha pasado volando, ¿eh? Vamos a ir con un temazo espectacular, ahí estamos. Tema de Vilma, Palma de Vampiro, para terminar bien arriba esta ocasión del programa, bien fiestero, dale. Amigos y amigas, con esto nos vamos a estar despidiendo. Les mando un gran saludo. Ya está. Nos estamos despidiendo. ¿No quedó nada pendiente? Bueno, espero que hayan disfrutado del programa como lo disfrutamos nosotros. Saludos para Miguelito. También ahí que está de hoy. ¿Qué hizo? Unos... No, lasaña no. No alcanzo a ver bien en la fuente, pero... Canelones, ahí está. Qué rico, saludo para Emma también. Canelones le metieron. Bueno, saludos para toda la gente que está conectada en vivo, dale. Abrazo grande, saludos para Jorge, para todo el mundo que está conectado escuchándonos. Para Ricardo, vamos. Chau. Me vuelvo loco por vos. Cierra Vilma. Vilma Palma Vampiro. Desde el principio, ponelo y cerramos con eso, dale. Así nos vamos con el canto, dale. Chau. Hasta la próxima. Nos vemos en 7 días. Abrazo.

0: Temazo espectacular, impresionante. Dale, tenemos, cerramos con un temita de Coco Jumbo. Dale, no nos vamos, estiramos un poquito. Me vuelvo loco. Vamos todos. Qué lindo cerrar con esto, ¿eh?
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1: Vamos a cumplir con un temita que tenemos por acá que nos había pedido, claro que sí, Phil Collins. Y nos vamos con este tema, escucha. Nos vamos con esto, ¿eh? Para que vean que es en vivo esto, ¿eh? Nos vamos con Lenteja, ¿eh? Para Claudio, que le gusta Phil Collins. Ahora sí, nos despedimos a todos, con un gran aplauso. Gracias por compartir el programa, ¿eh? Aplausos, buen fin de semana, buena semana. Chau, gracias a ustedes.

vos querés que nos sigamos acá mimando con los operadores, con todo, con los locutores. Qué temón como para terminar este sábado a la noche de lluvia.

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al Hueso. Hasta las 7 los voy a estar acompañando con información. Me acompaña Leonel Maldonado, que está en la puesta en el aire a esta hora, haciendo el aguante a esta mañana muy fría. Les cuento que el Servicio Meteorológico Nacional dice que tenemos una temperatura de 4 grados 4 décimas. No le creo absolutamente nada. Me parece que tendremos que esperar un ratito más a la actualización. La térmica 2 grados 6 a esta hora, la humedad 68%. La temperatura está muy, muy baja, muy gélida la mañana de este día lunes, y vamos a tener toda una semana con temperaturas realmente muy bajas, con mínimas de 0 grado. Veremos si llegamos a las temperaturas en el rango negativo, pero por lo menos 0 grados vamos a tener. También la semana pasada hablábamos de la probabilidad de que se produzca alguna precipitación nívea en la provincia de Mendoza. Lo vamos a hablar más adelante con Mariano García, pero les digo, abrigarse mucho porque está realmente helada la mañana de este día, lunes 29 de junio del 2026. Hay brisa del oeste, por lo menos hasta hace un rato, de 8 kilómetros por hora. La máxima de hoy va a llegar solamente a los 11 grados, dice a esta hora el Servicio Meteorológico Nacional. Para mañana martes, mira, ahora sí, los datos más finitos, si se quiere. Una mínima de 1 grado bajo cero para mañana martes, atención. Y la máxima también estará en 11 grados. Para el miércoles, mínima de 1 grado, máxima de 5. Para el

0: para que no nos sorprendan las precipitaciones y mucho menos la nieve. Y sobre todo, a revisar bien los artefactos de calefacción, gente, a revisarlos bien. El día jueves, una mínima de 1 grado bajo cero, una máxima de solamente 2, prácticamente nada de amplitud térmica. O sea, el jueves va a estar realmente muy, muy helado. Durante toda la jornada, reitero, mínima de 1 grado bajo cero, máxima de 2 grados solamente. El viernes, una mínima de 1 grado bajo cero y una máxima de 5 grados. El sábado próximo, mínima de 0, máxima de 7, y el próximo domingo una mínima de 3 y una máxima de 11 grados. Así que la que arrancamos es una semana muy fría, muy helada, a tomar, como decía, las precauciones del caso, a tomarlo con calma, bien abrigaditos, y sobre todo, bueno, el tema de los artefactos a gas en la casa, que, bueno, eso, como todos los inviernos, trae complicaciones en algunos momentos con algunos siniestros, así que a evitar este tipo de situaciones controlando solamente para que esté todo funcionando como corresponde y normalmente. 6 minutos han pasado de las 6 de la mañana, 7 minutos ahora. 261-329-2234, nuestra línea de WhatsApp. Bueno, los invitamos a que estén en contacto con nosotros, que participen con sus mensajes, sus saluditos. ¿Cómo esperan esta semana? ¿Irá a nevar? ¿Qué piensan? ¿Va a nevar? ¿Tendremos otra vez un invierno blanco? Sobre todo en el llano, ¿no? Para poder tomar las postales del caso y pasar estos días de frío con imágenes y con paisajes muy bonitos que nos deja la nieve cada vez que se asienta sobre el Gran Mendoza, fundamentalmente, ¿no? Ya lo pasamos el año pasado, tuvimos una nevada bastante importante. Y bueno, veremos si sucede en esta semana como ocurrió el año pasado. La línea WhatsApp, también están invitados todos a participar a través del chat de YouTube y el chat de Twitch. Allí se pueden comunicar con nosotros también. Bueno, 6 de la mañana con 8 minutos. Arrancamos, calentamos un poquito con algo de música y enseguida nos metemos de lleno en la información que tenemos. Un montón, todo lo que ha dejado el fin de semana.
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0: La nota que se ha sacado en la mañana de este día lunes, nos escribe acá Enrique y nos dice: hola Evangelina, muy buen día, nosotros también te acompañamos en este comienzo de semana, Enrique el taxista, y nos pone un gatito congelado, está muy frío, ¿no? Nos escribe Marcelo, también nos dice: buen día Eva, supongo que no nos van a hacer trabajar con la era de hielo que estás anunciando, ¿no? Hipócritas, nos dice. Bueno, hay que trabajar, este país no sale adelante si no trabajamos. Marcelo, ¿qué se va a hacer? Nos tocó. Muy buen día, excelente semana, nos dice el Pelaca también, con un osito que está tiritando del frío que hace. Así que abrigarse, queridos amigos oyentes, porque está muy, muy gélida la mañana de este día lunes. Enseguida vamos a actualizar los datos del tiempo para ver, bueno, cuáles son las novedades, cuál es el registro actual. Pero desde ya les digo, salir muy abrigado en este día lunes. Bueno, a las 6 de la mañana con 12 minutos, por supuesto, hacemos el punteo de los temas más sobresalientes del fin de semana, desde el viernes, que venimos con novedades bastante impactantes en la República Argentina. Bueno, empecemos por lo que sucedió el día sábado, cuando conocíamos la renuncia del jefe, del ex jefe de gabinete ahora, Manuel Adorni, a su función. El sábado fue este anuncio donde presenta su dimisión como jefe de los ministros al presidente Javier Milei debido a lo que él manifiesta en una carta, porque lo hizo a través de un posteo con una carta en la red social X, donde habla de la presión recibida por parte de distintos sectores, por parte de los medios de comunicación fundamentalmente, habla de ataque mediático, habla de las críticas en su contra que lo llevaron a tomar esta decisión que ya ha venido afectando toda esta situación, dice, principalmente a sus hijos y a su esposa, y es por eso que decide tomar esta medida de renunciar y de presentar la renuncia indeclinable al presidente de la Nación. Afirmó que fue víctima de una campaña de difamación y que su renuncia se realizó para proteger a la familia, como les decía, y también cerrar un ciclo de sufrimiento, de acuerdo a lo que dijo el propio Manuel Adorni a través de esta carta, ya la vamos a estar repasando. Y además hay que decir que más allá de renunciar como jefe de ministros, también va a renunciar como director de YPF por parte del Estado. Se va a alejar de todos los cargos que tenía hasta el momento. Las fuentes oficiales han dejado trascender que el ahora ex jefe de gabinete va a presentar durante esta semana su carta de dimisión al directorio de la petrolera estatal, que es una decisión también tomada por el propio ex funcionario del gobierno del presidente Javier Milei. Y después de esto que sucede el sábado, por supuesto, mucha especulación, reuniones, llamados de teléfono, y ayer finalmente se tomó la decisión de anunciar algo que ya se venía barajando, que Diego Santilli, quien se desempeñaba como ministro del Interior, será el nuevo jefe de gabinete de los Milei. El presidente lo anunció ayer con una foto en su cuenta de ex junto a su hermana, la secretaria de la presidencia, Karina Milei, así que los tres allí junto a Diego Santilli anunciando esto. Y un dirigente que lo que remarcan los medios de comunicación es que supo ganarse la confianza de los hermanos Milei en lo que llevan del gobierno y que tiene buena sintonía con Santiago Caputo. Así que Diego Santilli, si bien la jura como jefe de gabinete se va a producir mañana, lo que sí, ya ha comenzado a desarrollarse en sus nuevas funciones. El posteo del presidente ayer fue aquí junto al nuevo jefe de gabinete de ministros, lo arroba a Diego Santilli, también dice, y la secretaria de la presidencia, arroba a Karina Milei, delineando los fundamentos para una transición ordenada en el cargo. La jura va a ser el día martes a las 16 horas, lo anunció el propio presidente, y terminó con el MAGA, que agrega ahora, y viva la libertad, carajo. Ese fue el anuncio ayer en las redes sociales. Después se vinieron varios posteos, por supuesto, de algunos funcionarios del gobierno, el posteo también de Mauricio Macri, que según se supo, Santilli venía hablando con Mauricio Macri antes de ingresar a la Quinta de Olivos. Bueno, el primer mensaje de Diego Santilli como jefe de gabinete fue: creo en los proyectos colectivos, no en los individuales. Fue el posteo que hizo el flamante funcionario y dijo que va a dejar todo para que este gobierno siga avanzando en las reformas estructurales que la Argentina necesitaba. Después de esto, como les decía, se conoció también el posteo del expresidente Mauricio Macri, quien, según se sabe, siguió muy de cerca durante todo el fin de semana la designación de Santilli como el nuevo jefe de gabinete. Se ha mantenido al tanto de todas las gestiones que se llevaban adelante para reemplazarlo a Manuel Adorni. Y también hizo su posteo correspondiente, ya lo vamos a estar repasando a través de las redes sociales. El Financial Times también, haciendo un resumen de todo lo que pasó a partir de la renuncia de Manuel Adorni, publicó que el escándalo con Manuel Adorni ha resultado ser el más perjudicial de una serie de acusaciones de corrupción contra el gobierno de Milei, que hizo de la erradicación de la corrupción endémica en Argentina un estandarte de su campaña presidencial de 2023. Esto en cuanto a las repercusiones a nivel internacional, si se quiere, también. Bueno, y después de conocerse todo esto, el presidente Javier Milei habló en el canal La Nación Más. Habló con Luis Majul anoche, por supuesto conocida la designación de Diego Santilli como nuevo jefe de los ministros. Sigue remarcando el presidente de la Nación que confía o continúa confiando en la inocencia de Manuel Adorni hasta que la justicia demuestre lo contrario. Esto lo dijo ayer en esta entrevista. Y lo que aclara el presidente es que Adorni le presenta la renuncia de manera indeclinable porque, dice, la explicación fue, se metieron con sus hijos, ese fue el límite y por eso, bueno, tomó la decisión de dimitir el ahora ex jefe de gabinete. Bueno, ya vamos a estar repasando también parte de lo que fue la entrevista de Majul anoche en La Nación Más con el presidente de la Nación, Javier Milei. Bueno, este va a ser uno de los temas, sin duda, sobresalientes durante la jornada de hoy y durante la semana también, pero tenemos que hablar de otros temas. Uno de ellos, por supuesto, lo que sigue trabajando en Venezuela, lo que sigue sucediendo en ese país castigado por estos dos sismos tan fuertes que han devastado a varias ciudades de Venezuela. Están ya en la etapa crítica, difícil de que se encuentren personas con vida debajo de los escombros. Bueno, a pesar de todo, se sigue realizando las tareas con lo que tienen y con lo que pueden también. El último informe habla, informe oficial, ¿no?, de 1.450 muertos ya en Venezuela. La verdad que es muy, muy triste, muy angustiante ver las imágenes que se siguen enviando desde ese país. Hay al menos 3.200 heridos. Luego de casi 3 días de búsqueda fueron encontrados, también hay que decir, sin vida, la esposa y los 3 hijitos del futbolista cordobés que estaba jugando en un equipo de Venezuela. Estamos hablando de Lucas Trejo, que pedía con desesperación ayuda para encontrar a su familia. Lamentablemente los encontraron a todos fallecidos. El edificio en el que vivían se había venido abajo. Él estaba jugando en el Club Deportivo La Guaira de Venezuela, que La Guaira fue, digamos, uno de los lugares más castigados por estos 2 sismos que azotaron a ese país en los últimos días. Bueno, ese es uno de los temas también. Otro de los temas para tener muy en cuenta: los cortes y los nuevos desvíos a partir de ahora, cuando falta muy poquito también para que se inicien las obras más complejas en el acceso este. Vamos a hablar de los desvíos a la altura de Maipú, pero teniendo en cuenta esto, que falta muy poquito, en teoría ahora en el mes de julio, que está próximo a comenzar, comenzarían también las obras en el acceso este, en el tramo que llega hasta el nudo vial de José Vicente Zapata y Costanera. En los próximos días se van a ver nuevas intervenciones sobre la calzada en diferentes puntos, así que un dato muy importante para resaltar también a esta hora. Bueno, del Mundial de Fútbol, ya lo sabemos, la victoria de Argentina del día sábado a la noche, esperamos el encuentro del día viernes con Cabo Verde. Y a propósito de el encuentro con Cabo Verde, se conoció este fin de semana la denuncia por violación que sacude a ese plantel que va a enfrentar al seleccionado nacional y es en contra del capitán del equipo. Hay una acusación por violación por parte de una intérprete, una traductora brasileña que estuvo trabajando para el conjunto de Cabo Verde. Ella está radicada en Nueva Zelanda y aseguró haber sido atacada por el capitán del equipo. Así que esta situación se conoce en los días previos al encuentro con la República Argentina o con la Selección Nacional de Fútbol. Respecto al Mundial, en Miami detuvieron a dos youtubers argentinos que intentaron colarse a un partido del Mundial. Son Benny Mármol y Pato Perrota. Fueron arrestados cuando quisieron entrar al enfrentamiento entre Portugal y Colombia con entradas de otro partido. Les colocaron una fianza para recuperar la libertad, $2,500 a cada uno, por hacerse los vivos. A ver, si acá las cosas no funcionan o los controles no funcionan tanto, en Estados Unidos sí funcionan. Y la verdad que intentar hacer este tipo de bromas o hacerse los vivos tiene sus costos altos. Así que $2,500 para cada uno de ellos que intentaron colarse en un partido del Mundial 2026 en los Estados Unidos. Bueno, también la información que sacudió el viernes pasado la muerte de Ernestina Páez en un accidente, la arrolló un tren. Lo que se sabe, y de acuerdo a los videos que se han conocido durante el fin de semana, ella con su vehículo pasó las vías con la barrera baja, intentó cruzar, bueno, es lo que se sabe hasta el momento, y fue arrollada por un tren a alta velocidad en San Isidro. Fue el viernes a las 7:25 de la tarde aproximadamente. La formación del tren de la costa impactó contra su vehículo cuando la periodista intentaba cruzar las vías con la barrera baja. La verdad que es impactante, una noticia que ha conmovido muchísimo el mundo del espectáculo. Estaba haciendo ella una obra de teatro y también al mundo del periodismo, ¿no? Ayer se realizó la despedida final cuando, bueno, se llevaron sus restos al cementerio de la Chacarita, bueno, todo el ámbito del espectáculo también presente allí en la despedida de Ernestina Páez, una noticia que conmovió bastante y que golpeó bastante el día viernes. Bueno, con una emotiva despedida, familiares y amigos dieron el último adiós de Ernestina, que murió a sus 54 años el viernes pasado. Y también vamos a decir que hubo un accidente muy grave aquí en la provincia de Mendoza, en la Ruta 7, con una persona fallecida y tres heridos. Ocurrió en la Ruta 7 a la altura del departamento de Santa Rosa, donde falleció un hombre de 80 años y otras tres personas sufrieron heridas luego de que el automóvil en el que viajaban volcara sobre la banquina. El siniestro ocurrió a la altura del kilómetro 948, es investigado. Dicen que el conductor se vio encandilado por el sol y parece que perdió el control del vehículo y fue allí, bueno, cuando volcó, ¿no? Sobre el costado de la ruta, provocando este accidente y con la pérdida de la vida de este hombre de 80 años. Las 6 de la mañana con 23 minutos.
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0: Las 6 de la mañana con 25 minutos, repasamos las portadas de algunos diarios. Vamos a ver lo que dice hasta ahora Mendoza Post. Bullrich asegura que la salida de Adorni le da aire al gobierno. Ese es el título central. Y destaca que la senadora libertaria respaldó la salida de Manuel Adorni y marcó el peso político que tendrá Diego Santilli en la nueva etapa de la jefatura de gabinete. La salida de Adorni abrió una nueva etapa interna para el gobierno nacional y Patricia Bullrich fue una de las primeras dirigentes oficialistas en ponerle nombre político a ese movimiento. La jefa del bloque de senadores de La Libertad Avanza sostuvo que la decisión permite descomprimir la agenda parlamentaria y recuperar margen de acción para la administración del presidente Javier Milei. También dice Diego Santilli es el nuevo jefe de gabinete, obviamente en su portada, tras una reunión en la Quinta Olivos con Javier Milei, quedó confirmado en el cargo y la jura va a ser el próximo martes a las 16 horas. También el diario dice Milei habló tras designar a Santilli y dijo que confía en la inocencia de Adorni. Se refieren a la entrevista que brindó anoche el jefe de Estado al canal La Nación Más. En esta entrevista explicó por qué aceptó la renuncia de Manuel Adorni y reiteró que espera la decisión de la justicia antes de sacar conclusiones sobre la investigación que enfrenta el ahora ex jefe de gabinete. Otros títulos del diario Mendoza Post: un muerto y tres heridos en un accidente en la ruta 7, lo que te comentaba recién, de este hombre que iba conduciendo el vehículo que se vio encandilado, parece que por el sol, y volcó, provocó la muerte de uno de sus ocupantes de 80 años. El Quincho, que promete distintos temas: la que se fue, el que cambió de bando y el juicio que nunca llega, dice el diario Mendoza Post, con una foto de Daniel Orozco. Ahí ya, parece que fuera Yanina Ortiz la que está ahí con él en la portada. También Adorni dejará su cargo en el directorio de YPF tras su renuncia, otro de los títulos. Respecto del Mundial, Canadá venció agónicamente a Sudáfrica y ya se metió en los octavos de final, algo que también conocíamos ayer. El conjunto norteamericano se impuso por 1-0 al africano con un gol en tiempo de descuento y avanzó a octavos de final de la Copa del Mundo. Canadá, entonces, uno de los anfitriones, venció ayer por 1-0 a Sudáfrica en Los Ángeles y se metió en los octavos de final de la Copa del Mundo 2026, instancia que alcanza por primera vez en su historia. Y trae otros títulos el diario Mendoza Post, por ejemplo, en relación a la victoria de el justicialismo o del peronismo en la Universidad Nacional de Cuyo. Dice, abre latas, retrato tridimensional de la nueva rectora de la UNCuyo, escribe Jorge Fernández Rojas. También dice, intentó esquivar a un perro y atropelló a una madre con su hija en San Rafael, en el ámbito policial. Y por último, terremotos en Venezuela, etapa crítica de búsqueda y van más de 1.400 víctimas fatales. Los títulos principales del diario Mendoza Post. Las 6 de la mañana con 28 minutos, repasamos rápidamente página 12. Dice hasta ahora el Prezi, la hermana y el Espíritu Santi. El gobierno comunicó que Diego Santilli mantendrá el control sobre la cartera de Interior, será el sucesor de Manuel Adorni en la jefatura de gabinete. El nombramiento cuenta con la bendición de Javier y Karina Milei para desanimar cualquier resistencia interna. Así, buscan cambiar la agenda política que hace 4 meses está centrada en la corrupción oficial. El gobierno busca salir de la agenda negativa de la corrupción, dice página 12. Milei, logramos hacer cosas que ni los militares lograron y lo hicimos en 3 meses. Esto lo remarca como sincericidio el diario página 12. Cosas del fin de Adorni y de la interna peronista también, y dice, el frío se siente en los bolsillos, julio llega con subas de tarifas en servicios esenciales. Los títulos principales de página 12, vamos a ver qué dice La Nación. Bueno, La Nación dice, asume el martes, Santilli llega a la jefatura de gabinete con poderes amplios y retiene Interior para negociar con los gobernadores. Sigo confiando en su inocencia, aparte de la declaración del presidente Javier Milei ayer. Críticas veladas a Macri. Bullrich dijo que una moción de censura contra Adorni hubiera dado la vuelta al mundo. también. Habla del caso Libra. La Nación dice: el fideicomiso fantasma que oculta el destino de 110 millones de dólares mientras las pequeñas y medianas empresas siguen esperando. Mundial 2026, la cifra que dejó la fase de grupos, goles, récord de público y las marcas de Messi. También dice en su portada, La Razón de la Copa, 40 años de México 86, una historia gráfica sobre la disciplina, la brillantez y la locura. Semáforo económico, qué variables van bien, cuáles dan señales de recuperación y cuáles no despegan. Y tiene una foto de el ministro de Economía, Luis Toto Caputo, con el presidente de la Nación, Javier Milei. Los títulos del diario La Nación.
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0: Las 6:37. Me escriben acá, Leonel Maldonado me dice desde la redacción del diario Mendoza Post, qué linda musiquita que han puesto hoy. Les ha gustado mucho la música con la que has arrancado el noticiero. Así que bueno, gracias al Fede Lemos y a Débora María Puebla. Dicen que están cafeteando a esta hora. Y sí, la mejor manera de arrancar la mañana. Esta mañana fría, fría, fría que tenemos en el Gran Mendoza de alrededores. Vamos a actualizar los datos del tiempo para ver qué nos dice el Servicio Meteorológico Nacional. Mira, 2.9 grados marca el termómetro a esta hora, con una térmica de 0.3 grados. Muy helada la mañana. La humedad 74%. Hay viento del oeste a 10 kilómetros en la hora. El cielo está despejado. La máxima para hoy solamente 11 grados. Y agárrate porque mañana la mínima va a ser de 1 grado bajo cero, con una máxima de 11. Y el miércoles ahí se nos puede llegar a presentar la nieve, porque tendremos una mínima de 1 grado, una máxima de 5, y el pronóstico habla de lluvias y nevadas durante la madrugada, la mañana, la tarde y la noche, es decir, todo el día miércoles. Bueno, a las 6:37 comenzamos a desarrollar la información. Toda esta historia de Manuel Adorni comenzaba el día sábado cuando publicó en sus redes sociales una carta presentando o comentando que había presentado la renuncia al presidente de la Nación, una renuncia indeclinable que había sido aceptada por el jefe de Estado. Y después, bueno, también vendrá la presentación de su renuncia como parte del directorio de YPF. Pero bueno, lo que sucedió el sábado fue que hizo un posteo donde formalizó su salida con esta extensa carta dirigida al presidente de la Nación, en la que agradeció la confianza recibida, defendió su gestión, aseguró que deja el cargo para proteger a su familia de los ataques públicos y mediáticos que ha venido recibiendo por más de 3 meses, creo que ya llevamos con esta historia de Manuel Adorni, desde aquel momento en que se inicia todo con el viaje a los Estados Unidos, donde él sube al avión presidencial, a la comitiva presidencial, a su esposa. A partir de allí, bueno, vino todo lo demás y todo lo que se fue descubriendo en relación a su patrimonio, los viajes al exterior, todo lo que no había declarado, hasta llegar al tema de la herencia de su padre y las criptomonedas en las que invirtió para ganar la fortuna que en teoría tiene en la actualidad el jefe de gabinete. Bueno, gracias por su confianza, presidente, ha sido un verdadero honor, escribió en su carta el ahora ex jefe de Estado. Sostuvo en esa carta que por primera vez desde el inicio de la gestión ha tomado una decisión contraria al presidente y explica que el desgaste personal fue determinante para abandonar el cargo. Usted sabe todo lo que he sufrido durante todo este tiempo, le dice. Los interminables ataques mediáticos que he soportado me han llevado a tener que pedirle que esta vez me acompañe para poder cerrar este ciclo en pos de protegerme a mí y a mi familia. Bueno, también dice en otro tramo de la carta que a él lo han tratado como delincuente, como un corrupto, sin un solo hecho de corrupción sobre mis espaldas, es lo que remarca Adorni en esta carta. Y también dice que el hostigamiento excedió el plano de lo político. Atacaron mi vida personal, se metieron con mis hijos, con mi mujer, con mi familia, con mis amigos y con cada uno de mis afectos. Confundieron lo público con lo privado e íntimo, escribió, y también justifica su decisión al señalar que el ensañamiento tiene un límite y yo he descubierto el mío. También ratificó su respaldo político al presidente Javier Milei, reivindicando el rumbo que lleva el gobierno actual. Y dice en su carta que todo lo que pudo aportar para el país y las ideas ya lo ha hecho de la mano suya, le dice al presidente de la Nación. Bueno, resumen de lo que fue la carta de Manuel Adorni, que decíamos también va a renunciar como director de YPF por parte del Estado. Se va a alejar de todos los cargos. Lo que se sabe o lo que se conoció durante el fin de semana es que va a presentar durante esta semana su renuncia al directorio de la petrolera estatal. La salida de Adorni no solo se va a limitar a la jefatura de gabinete, sino también a su cargo dentro del directorio de YPF en representación del Estado Nacional, por lo que se va a desvincular por completo de las responsabilidades que mantenía en la administración libertaria. va a presentar formalmente su renuncia al directorio de la compañía que preside Horacio Marín durante esta semana, es lo que se sabe, lo que se comentó durante el fin de semana, y luego el directorio de YPF deberá tratar su dimisión, de acuerdo con los mecanismos previstos para este tipo de cargos. Bueno, veremos, se espera que acepte, obviamente, la dimisión de Manuel Adorni también a ese cargo. Bueno, después de conocida esta noticia, el día sábado ya se estaban llevando a cabo las reuniones para designar al reemplazante de Adorni en la jefatura de gabinete, y vino durante la tarde de ayer la confirmación del presidente de la Nación junto con Karina Milei, la secretaria de la presidencia, de Diego Santilli, el actual ministro del Interior, como el nuevo jefe de gabinete. Hizo el anuncio a través de una foto y de un posteo en las redes sociales. Es un dirigente que, de acuerdo a lo que destacan los medios nacionales, supo ganarse la confianza del presidente y de su hermana, que tiene muy buena sintonía con Santiago Caputo, y bueno, se va a hacer cargo entonces de la jefatura de gabinete. El anuncio se dio a las 20 aproximadamente de ayer, después de que mantuviera una reunión Santilli con los Milei en la Quinta de Olivos. Allí hay que decir que, según se conoció también ayer, el dirigente del PRO ingresó mientras hablaba por teléfono con Mauricio Macri, porque Mauricio Macri también había estado durante todo el fin de semana, digamos, interiorizándose sobre lo que iba a hacer el presidente Javier Milei para reemplazar a Manuel Adorni. Bueno, y efectivamente a las 20 se vino la fotografía en la cuenta oficial de ex del presidente junto a Diego Santilli y a su hermana Karina Milei. Aquí puso el presidente, junto al nuevo jefe de gabinete de ministros, lo arroba a Santilli y arroba a su hermana Karina Milei, delineando los fundamentos para una transición ordenada del cargo. La jura será el día martes a las 16 horas en Make Argentina Great Again. Viste, le copia esto a Donald Trump, el presidente Javier Milei, pone MAGA también ahora al finalizar sus posteos, y después puso el tradicional Viva la Libertad, carajo. Ese fue el anuncio que hizo el presidente Javier Milei. El vocero de la presidencia, Adrián Rabier, anunció después que hoy se van a reunir los equipos que trabajaban con Adorni con los de su reemplazante para una transición ordenada. Además, ratificó la jura del nuevo ministro para mañana martes a las 16 y aprovechó para dejar sus felicitaciones al flamante jefe de gabinete Diego Santilli. Puso el vocero presidencial Rabier entusiasmado de poder trabajar juntos en esta nueva etapa. Así cerró su mensaje el vocero de la presidencia. Después de todo esto, bueno, se conocieron los posteos del arco político, ¿no? Conocida ya la noticia del nuevo jefe de gabinete. Uno de ellos fue Mauricio Macri, que, como les decía, también remarcó en su posteo que había venido interiorizándose durante todo el fin de semana y que había seguido de cerca la designación de Santilli, respaldando obviamente su nombramiento como jefe de gabinete. Él dice que se mantuvo al tanto de las gestiones que se llevaron adelante mediante emisarios durante el fin de semana, y cuando el ministro iba camino a la residencia presidencial, lo contactó para expresarle respaldo y expectativas por su nuevo rol político. Dicen, yo no lo he visto, pero que incluso los reporteros, los periodistas que estaban en la Quinta de Olivos esperando el ingreso de Diego Santilli, lograron ver y captar en su teléfono celular que la última comunicación había sido con Mauricio Macri, o Mauri, o Mauricio, algo así decía en la pantalla del teléfono. Así que, bueno, se vino el posteo de Mauricio Macri, entonces, después de esta designación, y él escribió en la red social X: hoy hablé con Diego Santilli, previo a su reunión con el presidente. Me dijo que iba a ser designado como nuevo jefe de gabinete. Celebro esa decisión. Confío en que ayude a fortalecer el cambio, a recuperar un poco de tranquilidad o de la tranquilidad que necesita el país, y a permitir que las reformas económicas avancen antes de lo posible, es lo que posteó el expresidente Mauricio Macri. Bueno, después se vino la entrevista que brindó el presidente de la Nación a Luis Majul en La Nación Más, donde, por supuesto, se refiere a la designación de Diego Santilli en el cargo de jefe de gabinete en reemplazo de Manuel Adorni, y básicamente dice que Adorni se va porque los ataques hacia él fueron demasiado y que por eso tomó la decisión. Vamos a escuchar parte de lo que decía en esta entrevista el presidente de la Nación.
1: ¿Qué cambió entre las últimas horas con la renuncia de Adorni y la última entrevista que hicimos telefónica? Estaba Esteban Trebuch, donde usted sostenía y defendía la permanencia de Adorni en la jefatura de gabinete.
2: Básicamente, la posición de Manuel, que consideró que ya no era inadmisible los niveles de ataque personal que estaba recibiendo, en especial, digamos, cuando en este tipo de cosas empezó a recibir agresiones en sus hijos, ¿no?, y en su mujer, y ya cuando se le metieron con los hijos, eso hizo que directamente me dijera que ya su denuncia era indeclinable, porque recordemos que, digamos, él no está condenado, hay un proceso de investigación, digamos, porque recuerdo que en otros casos, digamos, han tenido candidatos, funcionarios, procesados y demás, y sin embargo, digamos, hoy levantan dedito republicano, pero en el caso de Manuel está en una investigación, digamos, y todavía, digamos, la justicia no se ha expedido, o sea, pero bueno, el ataque mediático encarnizado que ha recibido ha tenido un efecto derrame que ya cuando llegó al nivel de los hijos, entiendo la decisión de Manuel.
0: Bueno, parte de lo que fue la entrevista anoche en La Nación Más de presidente Javier Milei. Vamos a escuchar ahora a Patricia Bullrich, que también se refirió al tema de la salida de Manuel Adorni de la jefatura de gabinete. Y dice básicamente Patricia Bullrich que esta situación permite retomar la agenda de la gente.
3: Me parece que, a ver, la decisión importante es la salida de Adorni, lo que genera es un nuevo momento, un aire, una nueva respiración para el gobierno, para el presidente, para todo el equipo de gobierno, para el Parlamento, y esto ayuda mucho a que podamos retomar la agenda de la gente y no una agenda que estaba, digamos, segmentada en la figura del jefe de gabinete. Me parece que la agenda de la gente, que se construye todos los días en cada ministerio, que se construye todos los días en el Parlamento, que se construye en la relación con las provincias, con las intendencias, en los cambios estructurales del país, es la que va a llevar al gobierno a la reelección, y este proyecto necesita reelección para poder sentar con mucha fuerza sus raíces, ¿no?
0: Bueno, aparte de lo que decía Patricia Bullrich respecto de la salida de Manuel Adorni, y también fue consultada en relación a lo que se estuvo barajando la semana pasada. ¿Se acuerdan? El tema de la posibilidad de una interpelación, la posibilidad de llegar a una moción de censura, que era lo que quería que se produjera en el Congreso de la Nación la oposición. Bueno, finalmente no se llegó a eso. Hicieron todo desde el oficialismo también para, en definitiva, desde un comienzo, impedir la interpelación a Manuel Adorni. Bueno, se refirió a esto Patricia Bullrich y dijo que si se usaba la moción de censura iba a ser un golpe institucional muy fuerte.
3: Institucionalmente, usar algo que no se usó desde el cambio de la Constitución de 1994, como es la moción de censura, era fuerte, muy fuerte. Hubo varios intentos en distintos gobiernos de censurar al jefe de gabinete, nunca había sucedido, por eso a nosotros nos parecía que eso podía ser un punto que institucionalmente e internacionalmente iba a ser negativo para el gobierno. Por eso intentamos evitarlo. más allá de la persona, la institución de la remoción iba a dar vuelta al mundo. No era para nada positiva.
0: Bueno, la palabra de Patricia Bullrich, un repaso rápido de lo que fue la salida de Adorni y la llegada de Diego Santilli a la jefatura de gabinete. Por supuesto, en el resto de la mañana vamos a seguir hablando de este tema. A las 6:51, cambiamos la información, vamos a ver cómo está el estado del tránsito en la ciudad capital de Mendoza con Luis Jofre. Luisito, ¿cómo estás? Buen día.
4: Muy bien, Eva, buenos días, un gusto de saludarte. Bueno, estado del tránsito que tiene varios datos para este día lunes. Uh-huh. Primero que vamos a destacar es que hoy está previsto el corte sobre calle San Martín y Irigoyen. Recordemos lo que habíamos informado en reportes anteriores, que comienza hoy la remodelación de calle Irigoyen de parte de la empresa Aguas Mendocinas, así que tener en cuenta que durante la mañana se produciría este corte en ese sector de ingresos, San Martín y Irigoyen, para el día de hoy, y seguramente en algunos reportes posteriores estaremos informando cómo va a ser allí la circulación de líneas de colectivos que salen hacia Godoy Cruz y que ingresan desde Godoy Cruz a la capital de Mendoza. Así que por lo pronto está habilitado el tránsito, así que estaremos atento a este dato importante que registra allí la zona de ingreso a la capital de Mendoza en San Martín e Irigoyen. Para hoy también, atención, 8:30 está previsto el corte sobre calle Luzuriaga. Se va a trabajar entre Martínez de Rosas y Palero haciendo tarea de poda hasta la hora 13:30. Así que tengan en cuenta este dato también, quienes hoy transiten bajando por Luzuriaga hacia el este de la capital, plena quinta sección de la capital de Mendoza. Atención también en cuanto a semáforos, los cruces de calle Salta Alberdi, Pellegrini, España y 9 de Julio y Gutiérrez, semáforos que están fuera de servicio. Pedimos allí transitar con mucho cuidado, sobre todo 9 de Julio y Gutiérrez, que es la zona céntrica en Plaza San Martín. En cuanto a ingresos a esta hora, buena circulación Casa de Gobierno, sin inconvenientes viaducto y con tránsito normal todo lo que es sector oeste, Parque San Martín, para quienes ingresan por Emilio Civit y también el ingreso norte de lo que es Alameda. Atención también porque sigue reducido el cruce de calle Paso de los Andes y Clark. Tener en cuenta este dato porque a partir de la hora 7 allí tenemos el incremento que va justamente por Paso de los Andes al norte a la altura de calle Clark, entonces está restringido a un solo carril. No hay datos de incidentes viales, pedimos siempre hasta ahora transitar con mucho cuidado y en lo posible salir algunos minutos antes, a ver, después de las 7, que es cuando tenemos ya el incremento de circulación que llega y que ingresa a la capital de Mendoza.
0: Muy bien, Luis, muchísimas gracias, nos reencontramos mañana.
4: Con mucho gusto, gran abrazo, buena semana, que la pasen muy bien.
0: Adiós. Ahí estaba el informe del tránsito de Luis Jofre.
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0: Las 6 de la mañana con 55 minutos. Les decía al comienzo del programa que esta semana también va a ser una semana clave respecto de nuevos desvíos en el acceso este o Ruta Provincial 22, como se llama ahora, con estos trabajos de remodelación, refuncionalización que se están llevando adelante en el tramo que toca, digamos, el departamento de Maipú. Van a modificar nuevamente la circulación allí, y también esto, hay que decirlo, es inminente, porque ahora en julio comenzarán los trabajos en el tramo más complejo, que es el que va desde Arturo González hasta el nudo vial de Vicente Zapata y Costanera. En la zona de Maipú, lo que va a suceder a partir de hoy, desde las 8, en una hora aproximadamente, y hasta las 18, es que se va a realizar un estrechamiento de la calzada norte, en sentido este-oeste, es decir, hacia la ciudad de Mendoza, entre los puentes de calle Cervantes y Serpa, donde se van a ejecutar tareas de recalce de banquinas. Desde la inspección de la obra dicen que la intervención no implicará un corte total de la calzada, sino una reducción del espacio de circulación. Y en paralelo van a continuar vigentes todos los desvíos implementados desde mediados de junio, mientras el operativo de tránsito va a seguir ajustándose de manera dinámica para reducir las demoras y las complicaciones para la gente que tiene que ir y venir hacia y desde la zona este, que fundamentalmente se generan en las horas picos, ¿no? En las horas de mayor circulación. Así que bueno, a tomarlo con calma, porque después van a venir las obras ya más en el tramo que abarca el departamento de Guaymallén y que llegan hasta el nudo vial. Así que allí sí se va a complejizar un poco más la situación. Eso por un lado. Por otro lado, otra información para resaltar a esta hora, y es que, bueno, ayer se llevó a cabo una emotiva despedida de los familiares y amigos de Ernestina Pais, esta conductora, periodista, que estaba haciendo teatro también, que falleció el viernes a los 54 años, luego de un accidente ferroviario donde, de acuerdo a lo que se sabe y los videos que se han conocido, Ernestina intentó cruzar las vías con la barrera baja y fue arrollada por el tren de la costa, que bueno, le da de lleno a su vehículo. Es impactante ver el momento del choque, que quedó registrado en las cámaras del lugar, y le da muerte de manera instantánea. Ayer se produjo la ceremonia en el cementerio de La Chacarita, donde la conductora y actriz, bueno, fue despedida luego de fallecer el viernes a causa de este accidente ferroviario. Comenzó el velatorio durante la mañana en una casa de velatorios de Villa Crespo, y allí se pudo ver a decenas de personas, aunque del círculo más cercano de la periodista estuvieron, por supuesto, su hermana Federica, su mamá y su hijo. También tenía un único hijo, Ernestina Páez. Luego el cortejo fúnebre partió hacia el cementerio de La Chacarita, donde se realizó la despedida final. Así que bueno, triste también la información que conocíamos el viernes pasado. Las 6 de la mañana con 58 minutos. Bueno, lo último para resaltar a esta hora, no nos queda mucho tiempo, tiene que ver con el Mundial 2026 y el próximo encuentro que va a tener la República Argentina, que se enfrentará a Cabo Verde en los 16avos de final del Mundial 2026. Y a pocos días justamente de que se produzca este encuentro, ayer se conoció una información que golpea al equipo africano, y que tiene que ver con un caso judicial que involucra a su capitana, Ryan Méndez. El delantero, una de las figuras de la histórica campaña caboverdiana, enfrenta una investigación por violación en Nueva Zelanda, según lo que dice el diario Globo Sport. El hecho, que sacudió la concentración de Cabo Verde, ocurrió en marzo de este año durante una gira de partidos amistosos en Oceanía, y de acuerdo con la información divulgada por Globo Sport, la denuncia fue presentada por un intérprete, por una traductora brasileña que trabajó con la delegación de Cabo Verde durante la fecha FIFA. La mujer dijo que el 27 de marzo, tras el encuentro entre Cabo Verde y Chile en Auckland, sufrió la agresión sexual en el hotel donde se alojaba el plantel. Esto es lo que ella informó. Ella reside en Nueva Zelanda, fue contratada por la Federación de Fútbol Local para asistir a la delegación africana africana en las actividades y partidos amistosos. Y según el testimonio que presentó ante las autoridades, dijo que fue convocada a una habitación del hotel para cumplir las tareas laborales de traducción, pero al llegar se encontró con un ambiente de fiesta junto a los jugadores. Poco después regresó a su habitación sintiéndose indispuesta, pero fue sorprendida, dice ella, por el capitán de Cabo Verde, quien ingresó a la fuerza y la violó, de acuerdo con su declaración ante la policía. Esta es la información que se conoce en los días previos al encuentro entre la Selección Nacional de Fútbol contra el seleccionado de Cabo Verde por los 16avos de final del Mundial 2026. Bueno, amigos, con esta información nosotros llegamos al final del Día Empieza Acá. Muchísimas gracias a todos por la compañía, por estar del otro lado, por sus mensajitos. Estuvo Leonel Maldonado en la puesta en el aire, en la producción Lucas Arce, en la dirección general Mauricio Fernández. Mi nombre, Evangelina Argüello. Aquí me quedo.
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0: días, lunes 29 de junio de 2026. Ya está, terminó junio.
1: Ya estamos.
0: Junio fue un suspiro lleno de partidos. Leo nos pone un gol que parece que ocurrió hace 30.000 años por todo lo que ocurrió en este fin de semana. Un fin de semana que deja la renuncia de Adorni, algo que, digamos, la típica crónica de una muerte anunciada que veníamos tratando hace más de 3 meses, más o menos.
1: Sí.
0: Un asunto que complicaba al gobierno y que terminó en el día de ayer con esta salida poco elegante de Adorni del gobierno. Un tipo que enseguida vamos a estar analizando todo lo que ocurrió, obviamente, pero decía, no queda tiempo para pensar en nada, porque además el Mundial ya está en etapa definitoria, empezaron los 16avos de final y se va como llevando puesto todo, viste que siempre está esta discusión, enseguida lo voy a ampliar un poquito más, pero está esta discusión, no, porque el fútbol tapa todo, es mentira, no tapa todo, al contrario, durante el Mundial del 94 se llevó a cabo la Asamblea Constituyente, que reformó la Constitución. Y yo recuerdo que, si bien el Mundial del 94 tuvo el escándalo cuando le cortaron las piernas a Maradona y todo eso, yo veía que había móviles y era una época de recién fundación de TN. Ajá. TN tenía nada, meses en el aire, y tenía móviles en la Asamblea Constituyente todo el tiempo, ¿no? No es que, bueno, vamos a hablar de fútbol y la Constitución queda para otra cosa. Eso se genera quizás por lo que pasó en el 78, pero siempre digo, el Mundial se lo habían dado a la Argentina mucho antes de que estuviera la dictadura, y la dictadura lo que hizo fue usufructuar la alegría. Pero la tapar lo que estaba pasando ya lo venían haciendo de antes. No hay una cuestión así de nos olvidamos de todo. O sea, seguimos hablando de Adorni, seguimos hablando de Jessica Sirio, seguimos hablando de Ernestina Pais, que nos dejó este fin de semana también, con todo lo que implica el tema salud mental. Si vamos a hablar de lo que pasó, que sirva por lo menos para volver a instalar una cuestión grave de lo que está pasando con la salud mental, con las adicciones. Sí. En una semana, como te digo, que uno puede decir el Mundial va a tapar todo, y no va a tapar todo, me parece que...
1: No, porque la gente es inteligente, la gente sabe lo que está sucediendo, lo que está pasando, la gente no es tonta. Pensar que con un Mundial de fútbol vas a tapar todo y que porque largues la renuncia el día sábado, el domingo o en la previa del partido de la selección, la gente no lo va a tomar en cuenta y nadie se va a enterar o lo van a dejar pasar por alto, es como subestimar la inteligencia de los argentinos, así que no iba a pasar y no pasó.
0: Y no pasó, y no va a pasar y difícilmente vuelva a pasar, y además teniendo en cuenta otras instancias. No le he saludado, Evangelina, muy buenos días.
1: Buen día, Cristian, buen día para todos. Sí, es que yo ya estoy tan temprano.
0: Claro, hoy estamos solos porque está con algunas nanas el encargado habitual de estas mañanas, Marcelo Arce. Así que bueno, hoy estamos solos y con mucho frío, 2 grados 9 décimas, esto es registro de la hora 6, enseguida seguro van a estar actualizando, pero lo que más me preocupa es esto, sensación térmica, 3 décimas sobre cero.
1: Exacto.
0: El pronóstico que indica para hoy una máxima bajísima de 11 grados, pero eso no es lo peor, es que mañana también 11 grados de máxima, miércoles...
1: Ahí se complica todo.
0: Mínima de un grado, máxima de 5 grados.
1: Sí.
0: Jueves.
1: Pero ahí van a comenzar las nevadas.
0: Ahí empieza el frío.
1: Ahí empieza el frío y podrían producirse precipitaciones nieves a partir del miércoles.
0: Mirá lo que es esto el jueves.
1: Sí.
0: Ya lo voy a agarrar a Mariano. Mínima 1 grado bajo cero, máxima 2 grados. No se mueve.

0: De ahí, o sea.
1: Claro, nada. Vamos a estar casi todo el día igual.
0: Todo el día frío.
1: Sin amplitud térmica.
0: Exactamente. El viernes 1 grado bajo 0 de mínima, 5 grados de máxima. El sábado 0 grados de mínima, 7 grados de máxima. El domingo volvería a lo que es como hoy, 3 grados de mínima y 11 de máxima. Una semana con muchísimo frío. Hoy se siente mucho frío.
1: Está muy helado.
0: Ese frío que corta las manos cuando, cuando salís. Y que
1: y mañana genera... va a estar peor.
0: Y mañana.
1: Y pasado va a estar mucho
0: y el
1: peor.
0: El jueves ni les cuento. Y bueno, y se esperan nevadas en el llano.
1: Sí, bueno, veremos qué nos dice Mariano, qué probabilidades hay. Porque el Servicio Meteorológico habla de un 40% de probabilidades. Yo, qué sé yo, me parece un poco bajo. Pero bueno, veremos cómo se comportan estos días y si llegamos a las precipitaciones nieves. El año pasado tuvimos en el llano, ¿te acordás?
0: Sí, tuvimos.
1: Nevada importante en el llano, con el paisaje que deja tan lindo eso. Yo más temprano lo decía, ojo porque, bueno, va a estar muy fría toda la semana, ya venimos de día frío, pero va a estar muy fría la semana y comenzamos a tener ya las complicaciones con el tema de los artefactos a gas. La gente que por ahí no revisa bien sus artefactos y tiene algún tipo de complicación, cuando no hay buena combustión, bueno, tenemos tiempito de ir revisando, ir viendo y evitar algunos problemas. Bueno, en ese sentido, ¿no? Sí. Pero bueno, la nieve también es bonita, es linda, y significa agua también para el verano.
0: Es muy lindo. El año pasado creo que lo tuvimos más temprano, en mayo hubo una...
1: Parece que fue en junio de la nevada el año pasado, no me puedo acordar.
0: Una nevada linda. Pero...
1: En el llano.
0: Es más, hace poquito también, ¿no? salió el video. ¿Te acordás que habían hecho con un dron todo un recorrido por el parque todo nevado?
1: Ajá.
0: Y con este frío y pensando que todavía no se trata el tema de la eliminación de la
1: zona fría.
0: De la zona fría, es como que vamos ganando tiempo, como que por ahora estamos pagando la tarifa vieja. Me parece que es uno de los temas que van a apurar ahora, porque más allá de... porque te dicen eso, no, también el tema de Adorni frenaba al gobierno. Sin embargo, trataron muchos temas en la semana. El tema de las tierras, la venta de tierras a extranjeros, el tema, hubo también un decreto por endeudamiento, cosas que por ahí es lo que dicen algunos, bueno, el fútbol tapa todo, bueno, no. Han seguido pasando cosas. Hablando de fútbol, ¿cómo te ha ido en el PRODE? Veía los resultados y digo, seguro la Eva le pegó.
1: Vos sabés que tengo que confesar algo.
0: ¿Qué pasó? ¿Dejaste de jugar?
1: Me quedé dormida el sábado.
0: Era muy tarde y el partido...
1: Me vi los dos primeros goles y me quedé dormida.
0: Claro, el partido tuvo su momento de... ahí de relajo. A ver, yo les había dicho, Jordania es un equipo con poder ofensivo, lo demostró porque la única vez que llegó convirtió gol. La defensa es floja y el arquero es un chiste. El arquero comentaba Giovanni Lo Celso.
1: Le
0: voy a decir Lo Celso como él quiere.
1: Ya buscamos también el origen de su apellido y todo, y es Lo Celso.
0: Es Lo Celso. Él comentaba luego el partido. Lo Celso tiene una historia particular en los mundiales. En 2018 fue titular en toda la previa con Sampaoli. Y cuando empezó el mundial no lo puso ni un partido, pero ni un minuto, no entró nada. Era titular inamovible de Scaloni y se lesionó 3 meses antes del Mundial de Qatar. Más allá de que había ganado la Copa América, no pudo jugar el Mundial de Qatar, una historia triste. Hoy, hizo su debut el sábado pasado, pero lo hizo jugando bien y con un gol anulado y el gol de tiro libre. Y él comentaba después del partido que habían hablado con Leo Messi de la particularidad de cómo se movían los tiros libres, cómo se movía el arquero que se ponía detrás de la barrera, algo ilógico dentro del fútbol profesional. Y el tema es que después Messi le hace un gol casi que es como un penal con barrera, directamente tuvo que ubicarla y el arquero no la vio porque estaba detrás de la barrera. Pero...
1: Dos cosas tengo para decirte. Sí. Primero que le pegué al resultado, no le pegué al resultado porque yo le había puesto 2-1.
0: Los únicos
1: ganador 3-1. De Argentina fue 3-1, así que me dieron 3 puntos.
0: Son más 3 puntos. Si le pegás al resultado exacto, son 6 puntos.
1: Claro, son 6 puntos. Y te doy el otro dato. Mirá, me mandan la foto de la nevada del año pasado. Adivina cuándo fue.
0: ¿Qué día fue?
1: El 29 de junio.
0: Entonces
1: hoy es 29 de junio.
0: Claro, no fue mayo.
1: Fue 29 de junio. la fotografía de la nevada del año pasado en el Gran Mendoza, sí, digamos, que sí, se puede ver en el parque. Yo estaba en la zona del Chayao, unas postales maravillosas por la nevada tremenda que empezó la noche anterior, por lo menos en mi casa empezó la noche anterior, tipo 9-10 de la noche comenzó a caer un poquito de agua nieve. Y ya después cuando nos levantamos el 29 de junio era todo blanco, claro. Estaba todo blanco, así que hace un año exactamente.
0: Después nevó otras veces, porque recuerdo haber ido a dos partidos de Maipú en el Nacional con cayendo nieve.
1: En septiembre fue eso.
0: No, me parece más julio agosto, que eran los primeros partidos después del receso. Pero el tema es que, digamos, tuvimos nevadas, pero no en los números que uno...
1: Ahí Leonel Maldonado también nos muestra unas imágenes. Fue el 29, ¿cierto? Sí, el 29 de junio nos manda los videos de lo que fue la nevada. ¿Eso qué es? El Parque General San Martín. Sí, una preciosura, el parque cada vez que nieva. Las postales que regala son hermosísimas. Así que mira, estamos justamente a un año de la nevada esta que recordamos todos del 2025. Bueno, y lo que se viene ahora para esta semana en el Mundial de Fútbol, Cristian.
0: Tenemos tuvimos un fin de semana con mucho deporte, teniendo en cuenta que hubo Liga de Vóley, que Argentina en el primer fin de semana, que fue hace dos semanas, no había ganado un partido. Se sumó Agustín Losser, el capitán, y otras figuras del equipo, y esta semana sí consiguió tres victorias y una derrota frente a Polonia, el local. Vamos a hablar de Colapinto, que estuvo en el Gran Premio de Austria, sí, con muchos problemas.
1: ¿Qué pasó con el Colapa?
0: Un fin de semana para el olvido para la escudería Alpine. Y arrancaron los 16avos del Mundial con Canadá, que le ganó a Sudáfrica 1-0. Sudáfrica, un equipo que arrancó, que daba lástima, que parecía uno de los más flojos, terminó clasificando a 16avos de final y dándole muchos problemas a Canadá. Canadá, que está haciendo una campaña histórica, obviamente, tampoco es una gran potencia, pero el tema es que había logrado su primer triunfo, clasificó a 16avos, era favorito ante Sudáfrica y ganó en el tiempo reglamentario, cuando ya se estaba jugando el descuento y todos pensábamos en un alargue. Hoy a las 14 juegan Brasil-Japón, lindo partido, porque sí. Japón, yo creo que le va a hacer fuerza, no digo que esté en condiciones de ganarle, pero Japón ha crecido mucho en lo futbolístico y Brasil tendrá que esforzarse mucho para avanzar a los octavos de final. Otro partido lindo, Alemania-Paraguay. Un Paraguay que ha sido, como Gustavo Alfaro, especulativo, amarrete, no es un fútbol que haya lucido, pero que consiguió el pasaje a la segunda ronda y ahora se anima a soñar con lo que sea. Y el otro partido, me parece el más atractivo de todos en cuanto a choque de estilos, es Holanda-Marruecos. Esos van a jugar a las 22. A las 14 Brasil, 17:30 Alemania-Paraguay y a las 22 Países Bajos con Marruecos, Holanda con Marruecos en los 16avos de final, recordando que Argentina va a estar jugando el próximo viernes.
1: Claro, el viernes. A Cabo Verde.
0: Frente a Cabo Verde. Los memes de todo el fin de semana ha sido esto de... nos toca jugar con los simpáticos de Cabo Verde, aquellos que todos quieren, así que somos los villanos de la película en este caso, porque siempre la gente toma partido por el más débil en caso de la neutralidad.
1: Claro.
0: Ahora está el campeón del mundo contra la sorpresa, la buena sorpresa que ha tenido este mundial. Sí, Yo creo que Congo y Cabo Verde son las grandes sorpresas.
1: Bueno, recién lo comentaba al finalizar el noticiero sobre esta denuncia que le ha caído el capitán de la selección de Cabo Verde.
0: ¿De qué se trata?
1: Una denuncia por violación de una intérprete que ha presentado ante la justicia su declaración. Uh-huh. Ella dice que fue abusada en Nueva Zelanda, ella reside en Nueva Zelanda, y fue contratada para justamente un evento deportivo, esta mujer, para que hiciera obviamente su tarea de intérprete. Trabajó con la delegación de Cabo Verde durante la fecha FIFA y dijo que el 27 de marzo Luego del encuentro entre Cabo Verde y Chile en Oakland, sufrió la agresión sexual en el hotel donde se alojaba el plantel y acusa directamente a Ryan Méndez. Ryan Méndez es el capitán de la selección de Cabo Verde. Así que yo no sé si esto tendrá algún tipo de impacto. ¿Qué pasará con...? Está hecha la denuncia, obviamente. Pero llega esta denuncia fuerte a pocos días del enfrentamiento entre la Argentina y el seleccionado de Cabo Verde. Así que está enfrentando una investigación por violación en Nueva Zelanda el capitán de Cabo Verde.
0: Muy bien, ¿cómo queda el panorama de 16avos de final? Hay que ver, esto seguramente conocerá la noticia del capitán y hay que ver cómo le impacta en lo anímico. Es un tema que seguramente se resolverá mucho después de la disputa del Mundial. ¿Cómo quedaron los cruces para los 16avos de final del Mundial? Mañana a las 14, Costa de Marfil, Noruega. Lindo partido ese. Francia, Suecia, también otro partido atractivo. Acá es donde tengo mucha fe, a las 22 de mañana, México, Ecuador. No vaya a ser cosa que Ecuador nos dé una alegría enorme después de haberle ganado a Alemania para la clasificación. Después, Inglaterra es
1: el... Le puse ganador, yo,
0: ¿Le pusiste ganador a Ecuador o a México? A Ecuador, sí. Ecuador. Puede hacer. Inglaterra-Congo el miércoles a las 13. Bélgica-Senegal a las 17. Y Estados Unidos-Bosnia a las 21. Bosnia, uno de los equipos que menos mostró y que, sin embargo, consiguió la clasificación. El jueves, España-Austria. Portugal-Croacia, lindo cruce de 16avos de final. Y Suiza-Argelia. Ya acá tenemos que empezar a prestar atención porque aparecen los potenciales rivales del cuadro de Argentina. Suiza-Argelia es uno. Después, el viernes van a jugar Australia-Egipto. De allí sale el rival del partido que pueden encontrar en octavos de final a Argentina, que tiene que vencer a Cabo Verde, que va a jugar el viernes a las 19. Y van a cerrar el viernes a las 22:30 Colombia y Ghana. Esos cuatro son los que conforman el cuadro cercano de la Argentina, es decir, Suiza-Argelia, Colombia-Ghana. De aquellos que ganen van a enfrentarse en octavo de final y podrían encontrarse en cuarto de final si Argentina avanza frente a Cabo Verde y después al vencedor de Australia-Egipto. Ya está Canadá en octavos de final, va a jugar el próximo sábado, está esperando a su rival, pero la cuestión es que el Mundial entró en su etapa decisiva.
1: Así es, bueno, para que opinen sobre los temas que vamos a estar tratando, que nos hablen de la nieve, del mundial, de lo que ustedes quieran, 261-329-2234, esa es nuestra línea de WhatsApp. También estamos en el chat de YouTube y en el chat de Twitch. Y mira, nos escribe el ganador de la picada de la semana pasada, uno de los ganadores de la picada que se llevó este...
0: Te envidiamos, Sabelo.
1: Riquísimo premio con la camiseta para la previa del partido del sábado de la selección. Es Germán, si no me equivoco, y dice: buenos días, agradezco la picada de luz azul, fue un manjar para ver el partido de la Argentina. Sí, lo sabemos, porque las picadas son tremendas. Así que buen inicio de semana, Kili y Eva, bueno, muchísimas gracias. Y enseguida, bueno, leemos los mensajitos de la gente que sigue participando a través de la línea de WhatsApp.
0: Y una cosita que me olvidé antes del tema deportivo: está arrancando Wimbledon y ya está un argentino en cancha, que es Marco Trungeliti. Enseguida vamos a estar actualizando resultados. Arrancamos. Esto es A Pesar de las Llamas.
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0: Sigo con el tema. Cada 4 años se generan los mismos fenómenos: la atención excesiva que recibe el Mundial y las críticas porque esa atención excesiva puede tapar asuntos decididamente más importantes. ¿Pero qué genera esa discusión estéril sobre un hecho ya comprobado? Y bueno, decía, quizás el uso propagandístico del Mundial del 78 por parte de la dictadura haya generado esa idea de que el fútbol lo tapa todo. El Mundial había sido asignado mucho antes de que la dictadura asumiera, y lo que el gobierno ilegítimo hizo fue usufructuar la genuina alegría popular. Esa alegría cuasi tribal que genera la unión momentánea de un pueblo eternamente dividido. Nada niega que el fútbol es superficial ante los dramas de la vida, pero su impacto es tan grande que se refleja en los astronómicos números comerciales que genera. Aún así, esos millonarios que nos representan juegan con la humildad y la entrega de ángeles amateurs. Y la alegría que generan con sus triunfos es un bálsamo quizás ante la dureza de la realidad. Los éxitos deportivos no ocultan ni disimulan la actualidad, solo confortan quizás ante el dolor crónico. Es como cuando se sufre una pérdida y un amigo viene a consolarnos. Obviamente, su compañía no va a reparar la desgracia, pero su presencia hace que el dolor sea menos lacerante. Creo que ahí está el mejor paralelismo. Cada título, cada triunfo y hasta cada gol es un abrazo de la vida que deja de pegarnos por un ratito.

0: Bueno, a las 7 de la mañana con 27 minutos, 2 grados 8 a esta hora marca el termómetro, con una térmica de 0 grados 2 décimas, la humedad 72%, está despejado. Enseguida vamos a estar ampliando la información con Mariano García de cómo se viene esta jornada y lo que nos espera para esta semana que se va a presentar muy, muy fría para el Gran Mendoza.
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0: 7:32 minutos. El protagonista de la semana, Mariano García. ¿Cómo estás, Mariano? Buenos días.
1: Buen día, chicos. ¿Cómo andan?
2: Muy bien.
1: Bien, me gusta cómo están esta mañana igual fría. No es que el cambio va a ser, o sea, sí va a ser notorio, pero no es que
0: vamos a arrancar
1: en primavera y terminamos en invierno. No, ya arrancamos fuerte la semana con temperatura bajo cero en gran parte de la provincia. Hasta hace un rato que no actualizo, pero teníamos a Malargüe segundo en las temperaturas más bajas, ahora lo tenemos primero, con 5 grados 4 décimas bajo cero, para que tengan una idea de la masa de aire que está cubriendo el país. La franja central con las temperaturas más bajas, con Malargüe, Maquinchao y Villarreynos en Mendoza, Río Negro y San Luis respectivamente. Bueno, así arrancamos la semana con, insisto, temperaturas bajas en prácticamente toda la provincia. Nosotros estamos apenas por encima de los 0 grados, ahí por los 2 o 3 grados, dependiendo de dónde estemos mirando. Pero bueno, temperaturas bajas que van a seguir así hoy y mañana. La máxima también van a estar bajas, y después ahí sí llega el día miércoles con viento del sur, cielo nublado y precipitaciones débiles e intermitentes durante todo el día. Serán medio mixtas de agua o agua-nieve, tal vez algo de nieve para alguna zona de Gran Mendoza al momento. Y este es un evento que depende de la temperatura muy estrictamente. Al momento se prevé que para el horario de la precipitación la temperatura ronde los 5 grados, por ahí 4. Bueno, esa diferencia entre 5 y 1 grado, por ejemplo, marca la diferencia entre agua y nieve.
2: Ah, mira.
1: Así que
2: estábamos recordando que estamos a un año de la nevada del año pasado, justamente un año donde, bueno, precipitó bastante en el Gran Mendoza. ¿Ese panorama podría repetirse o estamos lejos?
1: Lejos no. Si se quiere, es lo más cerca que vamos a estar los próximos días en muchísimo tiempo, porque si bien hemos tenido temperaturas bajas, siempre como resultado más bien de el enfriamiento nocturno. Es decir, hemos llegado a temperaturas bajo cero, pero gracias a cielos despejados, y por supuesto no va a nevar con cielos despejados.
2: Claro.
1: Así que en este caso vamos a tener temperaturas muy bajas, pero con cielos cubiertos, cosa que no hemos tenido, y con probabilidad de precipitación, cosa que es todavía menos probable. En Mendoza siempre lo que falta para la nieve es la precipitación y no la temperatura baja. Bueno, en este caso vamos a andar bien por ahí en ese aspecto. Y también el viernes en la madrugada podríamos llegar a tener nuevamente algunas precipitaciones débiles, ya con temperaturas tal vez un poco más bajas. Así que en este caso tendríamos la doble chance. El miércoles, por un lado, tal vez la probabilidad más baja por las temperaturas, y el viernes, por otro lado, que lo que baja un poco la probabilidad es que se espera menos precipitación. Así que ese sería el panorama. Hoy y mañana, día mayormente despejados. Miércoles, viento del sur, se cubre todo el cielo y empieza a precipitar, posiblemente agua, más probablemente agua. Yo creo que estamos en 70-30 en este momento. Y jueves sigue el cielo cubierto, igual que el viernes, con algunas precipitaciones a madrugada del viernes. Después el sábado ahí se empieza a abrir un poquito la nubosidad. Esto va a hacer que tengamos muchos días, tal vez no con temperatura bajo cero estrictamente, pero sí con máximas que le va a costar pasar los 10 grados. Recién justamente para el día sábado es para cuando podemos volver a llegar a los 10, 12 grados de máxima.
2: Claro,
1: o sea, vamos a tener miércoles, jueves y viernes con temperaturas muy bajas.
2: Recién decíamos con Cristian, el jueves va a ser un día, más allá del miércoles, la probabilidad de precipitaciones y precipitaciones nieves. El jueves, una mínima de 1 grado bajo cero y una máxima de 2. Es decir, vamos a estar todo el día prácticamente con la misma temperatura.
1: Claro, sí, el piso muy cerca del techo. Sí, efectivamente, eso es lo que hace también que hablemos de días muy fríos. Sí, por ahí no alcancemos los 6 grados, o sea, lo que tuvimos el año pasado, el día post nevada, o sea, entre comillas, mañana. Pero sí vamos a estar justamente ahí, con temperaturas muy cercanas a los 0 grados durante 48 horas, si se quiere, porque el viernes, del jueves, perdón, desde el miércoles la temperatura va a estar en 5 grados, después vuelve a bajar el jueves con esa amplitud térmica que bien mencionaban. Entonces vamos a tener temperaturas realmente muy bajas y muy acotadas, lo que hace que a nuestro cuerpo le cueste un poco y a las casas, etcétera, les cueste también. A ver, sin sol y con temperaturas tan bajas, la calefacción va a correr totalmente por nuestro lado durante estos días. Miércoles, jueves, viernes, y si quieren metemos un poquito el sábado, pero bueno, la situación tampoco es que vaya a mejorar mucho para los días siguientes. Bien. Los primeros 15 días de julio se prevén con bastante actividad en cuanto a nubosidad. Por ahí el lunes 6 sería el día más despejado y después vuelve la nubosidad y vuelven las precipitaciones para también dentro de una semana, o sea, el otro miércoles puede volver a llover. En este caso con otras temperaturas, así que no hablamos de probabilidad de nieve, pero sí sepan que la nubosidad va a hacerse presente en esta primera quincena de julio, que todavía no arranca, pero que ya podemos ir viendo qué es lo que ocurre. Alta montaña por otro lado, y con esto cierro el pronóstico para adelante y vamos al pronóstico para hoy, va a tener días con cielo mayormente despejado hasta el lunes, martes de la semana que viene, donde ahí podemos llegar a tener un evento de nevadas a partir de ese día, a partir del lunes en la noche, estoy hablando del 6 de julio, también puede llegar a tener temperaturas extremadamente bajas en los próximos días, siempre con mínimas más cerca de los 20 grados cero que a los 10. Tal vez hoy sea el día más, entre comillas, cálido para alta montaña, así que también para tener en cuenta el cruce internacional, quiera hacerlo, por ahí tiene este fin de semana para hacerlo, y el próximo va a estar un poquito complicado también en cuanto a nevadas, así que con eso ya cerramos el pronóstico en general para la semana. Una cosa, fuera de lo que es Gran Mendoza, para los departamentos del Este se prevé más precipitación, también en forma más probable agua, y en Valle de Uco sí se prevén ahí sí nevadas con un par de grados menos, lo suficiente como para que estemos también más cerca de la nieve que de la lluvia. Ahora sí, dicho eso, te abro la puerta a alguna pregunta, y si no, ya vamos al pronóstico para hoy.
2: Vamos,
0: dígale nomás.
1: Le doy para adelante entonces con el pronóstico para el último lunes de junio, con el sol saliendo, luna 29, con el sol saliendo a las 8:39, poniéndose a las 18:39, son 10 horas justas de luz solar. Para Gran Mendoza y Ciudad, el pronóstico nos dice algo nublado y frío, con heladas parciales, mínima de 1 a 3 grados, máxima de 12 a 14. Uspallata, algo nublado, muy frío también, con heladas matinales, mínima de 5 grados bajo cero, máxima de 10 grados positivos. Departamento del Este, algo parcialmente nublado y frío, también con heladas matinales, mínima de entre 3 grados bajo cero y 1 grado positivo, máxima entre 13 y 15 grados. Para Valle de Uco, algo parcialmente nublado, muy frío, heladas matinales mínimas de entre 7 grados bajo cero y 5 grados bajo cero, máxima de entre 9 y 11 grados. Cerramos con alta montaña, algo parcialmente nublado, frío moderado con una mínima de 13 grados bajo cero y una máxima de 1 grado positivo para el sector de alta montaña. Así que cerramos el pronóstico para un día frío, pero al lado de lo que se viene, yo creo que estamos en el cálido.
2: Bien, muy bien, Mariano. Bueno, muchísimas gracias. ¿Nos reencontramos mañana?
1: Hasta mañana será entonces. Un abrazo a todos.
2: Chao, Mariano.

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0: día, chicos. Con respecto a la Argentina, no me está gustando que Messi hace 2 o 3 meses nos conformamos que jugara medio tiempo, media hora, y ahora se ha transformado en nuestro as de espada, nuestro 9 goleador. El periodismo lo está empujando a que todos los partidos tengan que hacer goles, y no nos damos cuenta que, primero, que no hemos jugado con nadie. Segundo, que los arqueros que hemos enfrentado han sido paupérrimos. Entonces, me parece que hemos perdido la identidad de equipo que fue en el 2022. Tenemos que estar tranquilos, avanzar, pero como equipo. Y no obligar a Messi a que tenga que hacer 2 o 3 goles por partido. Abrazo.
1: No, me parece que justamente por eso, porque...
2: Pero es así, lo estamos obligando a Messi a meter goles en todos los partidos.
1: Sí, empiezan, hay como una urgencia esto de cuando convirtió 3 el primer partido. Uh-huh. Dijimos, tiene que hacer más goles, claro, y batir todos los récords y ser el número 1. Y bueno, alcanzó tan rápido el récord de Klose. Lo que pasa es que de atrás lo vienen corriendo...
2: Y sí.
1: Están jugando...
2: Mbappé, ¿quién es?
1: Mbappé, Harry Kane, Dembélé. Uh-huh. Son jugadores que están en un muy buen nivel. Ahora estamos hablando de tipos mucho más jóvenes, y quizás justamente por lo que decía el amigo, esto de ha enfrentado arqueros, el de ayer, el de Jordania era un chiste, me parece que justamente por eso uno le exige que haga goles. Sí que hay una actitud del periodismo con Messi, esa cosa que, bueno, se lo hacía Maradona. Lo que pasa es que Maradona tiraba frases más contundentes y se las aplaudían todas y no todos las analizaban. Me da risa cuando Messi dice cualquier tontería y todo, qué genio. ¿Viste ese que está dando una nota y le pasan para que firme un autógrafo? Sí. y agarra la avión y dice, no anda.
2: Entonces, ¿qué? Messi dijo no anda la avión.
1: Sí, ¿qué le pasa? Bueno, tema mundial. Enseguida voy a hablar del tema frío. Sí. Hago un paréntesis. Tema mundial, 2 cosas. Me había llamado la atención la efusividad con la que el árbitro había expulsado al jugador paraguayo.
2: Sí.
1: Se ve que no solo a mí. Tiskor, que es un DJ alemán, también le llamó la atención, le puso música.
2: A ver.
1: Escuchá lo que generó el árbitro de ese partido, de Paraguay-Turquía.

No, el otro, ese es Discord. A ver. A vos, Lucas, que te gusta la electrónica. Y ahora lo que... viste que siempre quieren meter el tema del mundial. Cuando ya aparece la T y la M, aparecen un montón. Bueno, en este caso, los que han generado mucha difusión viral en el norte argentino son los tucumanos. Es la cantante Anelei con el grupo folclórico Tagua. Han hecho esta canción.

0: ¿Esto fue en la previa del Mundial
1: ya ha iniciado el Mundial?
0: Porque no he aprendido, digamos, este tema. No, esto ha sido muy reciente.
1: Del fin de semana y se viralizó mucho en el norte. Y ya ha llegado. Me gusta simplemente porque es menos agresiva que muchas canciones de cancha.
0: No, claro. Acá nos escribe Carlos Ferrero. Le agradecemos. Nos decía más temprano: buen día, gente linda desde Londres. Otro día con ustedes, a pesar de las llamas, les mando un poco de calor desde acá, y nos dice: ¿qué opinás del llanto de los europeos que dicen que este campeonato está dado para la Argentina?
1: Sí, empiezan con eso. No sé cuál sería el beneficio de la Argentina, porque además el cuadro de Argentina, como venía, era injusto. ¿En qué sentido? Argentina, todos los primeros juegan con terceros. Los que clasifican primeros en su zona juegan en 16avos con terceros. Argentina no. Argentina jugaba con un segundo. Y era el. ¿Qué decíamos? ¿Te puede tocar Uruguay o España? La cuestión es que futbolísticamente se dio que Cabo Verde dio la sorpresa y Uruguay quedó eliminado. Entonces dicen, qué fácil, le toca a Argentina. Bueno, pero se dio así futbolísticamente. Y Argentina después juega con juega con el ganador de 2-3-0, es decir, claro, no se enfrenta con equipos débiles. Y además, por ejemplo, Colombia sacó a Portugal del cuadro de Argentina. Portugal, otro rival difícil. Todos dicen camino allanado. Camino allanado hasta ahí nomás, claro. Tenés que ganarle. Y como está Colombia, me parece mucho más difícil que Portugal, por ejemplo. Portugal no mostró mucho y Colombia sí mostró un juego contundente. Sí es cierto que hay mucho llanto, sobre todo en España, cuando Argentina empieza a avanzar y sobre todo cuando se empieza a mostrar como candidato. Digo, de los que vi, el único que mete miedo es Francia.
0: Sí.
1: Tienen que demostrar un poco más Inglaterra, España, Alemania y Portugal. Y los demás...
0: Inglaterra le costó.
1: Le costó, exactamente. Alemania no ha mostrado mucho tampoco. El partido con Ecuador fue realmente preocupante. Portugal también le ha costado un poco. Y me parece que por ahí pasa la cosa. No sé cómo lo verán a Argentina. Yo a Argentina le veo algunas cosas bien. El tema es, hay que ver... los rivales, si lo exigieron mucho o no, hay rendimientos menores a los esperados. Por ejemplo, no sé, Julián Álvarez, Alexis McAllister, Enzo Fernández, me parece que están por debajo de su nivel. Tiene que aparecer Thiago Almada. Y Messi mostró tanto que, como decía el amigo, ahora todos le exigimos que sea él solo el que lleve al equipo argentino. Es cierto que el nivel de Messi en los primeros partidos fue superlativo con respecto, sobre todo, al resto del plantel.
0: Bueno, las 7:49, bueno, nos están llegando muchos mensajitos de nuestros amigos oyentes que están opinando. Bueno, acá nos dice Alan, puede ser porque nosotros jugamos con un mejor tercero, lo que estábamos comentando recién. Acá nos dice, esta es una canción para la selección. Perdón, pero esta es una canción para la selección. No sé si es una pregunta o qué, lo que nos mandan. Bueno, si nos mandan video no lo puedo ver. Acá hay una... un mensaje de Marcelo que siempre nos escribe con su humor de todas las mañanas. Hoy se cumplen 40 años del lanzamiento de Saca la Mano Antonio de la Prima, digamos todo, dice.
1: Ah, mira vos.
0: Temazo, si los hay.
1: De 261 3
0: 29 22 34.
1: Y también puedes participar en el chat en vivo en nuestro canal de
0: YouTube y de Twitch. La gente de Twitch mucho como que no le pinta mucho mandar mensajes.
1: No opina, pero nos ve.
0: Les gusta más a la gente de YouTube mandarnos mensajes. A Bufón le agradecemos, bueno, a Carlos también, que nos escribía más temprano. Las 7:51. Decías, no sé si hacemos un repasito de algunos temas, decime.
1: Sí, no, lo que había, lo que estaba viendo era el tema de, escuchamos a Mariano y la semana que se viene, ellas están previendo que no van a alcanzar los refugios para la gente en situación de calle. Se están hablando de que en Negra Mendoza hay 80 plazas y estamos hablando de un número bastante mayor. El tema, ¿cuál es? Que esta semana, con este frío, sí o sí esta gente tiene que tener un abrigo. Vos podés decir, en otros días que vienen bravos, uno se preocupa. Imagínate en estos fríos extremos, porque son realmente temperaturas bajo cero, van a ser noches durísimas, y me parece que en ese sentido habría que buscarle una solución, aunque sea temporal, teniendo en cuenta que ya habilitaron el refugio en Independiente Rivadavia.
0: Claro. Y el del Huentala.
1: Y el del Huentala. Uh-huh. Pero no hay otros, más allá de aquellos que se manejan en Guaymallén, en otras zonas del Gran Mendoza.
0: Nos pasan información de un incendio que parece se está produciendo en estos momentos en Uspallata, en un café que está en el ingreso a Uspallata, ubicado sobre la ruta 7. Es uno muy conocido, la verdad que las imágenes que están difundiendo en las redes sociales son bastante impactantes. Es el café El Forastero, que está ubicado sobre la ruta 7. Allí, cuando vos ingresás a Uspallata, lo que se puede ver por las imágenes que estamos viendo en las redes sociales es que se ha incendiado prácticamente todo. Todo el lugar, llamas que han alcanzado absolutamente a todo este local. Es un local grande, también allí creo que se vendían artesanías, y bueno, hay para comer, para tomar un café, etcétera, etcétera, o por lo menos en las inmediaciones había un local de artesanías, si no me equivoco. Bueno, es el café El Forastero, la información que tenemos, que se está incendiando, y la verdad que, bueno, las imágenes muestran que las llamas prácticamente han alcanzado todo, están consumiendo absolutamente todo. Bueno, habrá que ver qué es lo que... Es el de al lado, mira, al lado del lugar que yo decía que están las artesanías y el café. Reiteramos, en el ingreso a Uspallata sobre la ruta 7. 261-329-2234, la línea de WhatsApp.
1: Bueno, otro tema que tiene que ver con la solidaridad de los mendocinos. Ocurrido el siniestro en Venezuela, muchos mendocinos comenzaron a colaborar a través de la Cruz Roja y a través de bomberos, empezaron a colaborar. Bueno, ayer lo que se supo es que se excedió la capacidad, ya no donen ropa, alimentos ni medicamentos. Eso ya está cubierto. Lo que están recibiendo son guantes, gasas, barbijos, sueros, vaselina, plaxul y vendas. Esto lo están recibiendo en Chacabuco 531 de Ciudad, hoy de 9 a 12. Así que todos aquellos que quieran colaborar ya no reciben más ni ropa, ni alimentos, ni medicamentos, sí guantes, gasas, barbijos, sueros, vaselina, plaxul y vendas. Y si no, también pueden acercarse hasta los bomberos de Mendoza para colaborar con ellos, porque una delegación va a partir rumbo a Venezuela.
0: Bueno, ya que dijiste lo del tema de Venezuela, hay que remarcar que las últimas informaciones indican que ya los fallecidos, por lo menos las cifras oficiales, marcan un número de 1.450 personas que han muerto en estos terremotos en Venezuela, de las cuales 6 son argentinos. Esta es una información que también dieron a conocer este fin de semana las autoridades del gobierno argentino, los 6 ciudadanos de nuestro país que murieron como consecuencia de estos terremotos devastadores que sacudieron Venezuela. 1.450 fallecidos, más de 3.300 los heridos que se llevan, digamos, contabilizados hasta este momento, y gente que todavía continúa desaparecida. Se han estado conociendo también durante el fin de semana nuevos videos de lo que fue la previa, digamos, esos minutos previos antes de que colapsaran muchos edificios también en distintas ciudades de Venezuela. Y bueno, impactantes también el rescate. Vi el rescate de una persona que la sacan debajo de los escombros y cómo comienza a llorar y se abraza con uno de los rescatistas y llora desconsoladamente, no es para menos. Y también impactante lo de, no sé si la viste, una bebita muy chiquitita que la estaban hidratando con sus manitos rotas, vendadas. Bueno, le han salvado la vida también los rescatistas y ya estamos en una etapa muy crítica, digamos, han pasado varios días y comienza a ser cada vez más difícil, digamos, que se puedan llegar a encontrar personas con vida debajo de los escombros. Igualmente siguen las tareas de rescate y tratando de encontrar personas con vida debajo de los escombros en esta tremenda tragedia que vive el pueblo de Venezuela, donde hay muchos países que ya han enviado ayuda. Pero bueno, la verdad es que todo lo que hay que hacer y lo que hay que reconstruir es muchísimo.
1: Sí, había,
0: es muchísimo.
1: Había mucho enojo porque dice hay edificios donde ni siquiera se han comenzado con las tareas de rescate, pero el tema es que están sobrepasados. Me parece que más allá de lo que puedan enojarse sí. o no...
0: Sin duda Venezuela no estaba preparado para esto, pero no estaba preparado ni en los hospitales, ni en los centros de salud, y mucho menos, digamos, organizativamente para llevar adelante una tarea de rescate que para cualquier país me parece que sería muy difícil, pero para ellos parece que ha sido que... más todavía. Y sin duda es muy importante la ayuda que viene desde el exterior. Continúan las tareas, decíamos, pero ya se acaban, digamos, las posibilidades cada vez son más poquitas, las posibilidades de encontrar a gente con vida ahí debajo de los escombros. Es una de las informaciones también relevantes del fin de semana, lo que se sigue haciendo en Venezuela. Y un datito para que tengan en cuenta, seguramente... podremos ampliarlo más tarde con nuestro móvil, pero hoy va a haber nuevos, cambiando de tema, ¿no? Va a haber nuevos cortes
1: de estrechamiento
0: de calzada en el acceso a la altura del departamento de Maipú, en el acceso este o ruta 22. Y además, estamos a muy poquito de que comiencen las tareas ya en el tramo quizás más complejo, si quieren, del departamento de Guaymallén, porque habíamos comentado días atrás, y lo habían dicho las autoridades, que a partir de julio iban a comenzar ya las primeras tareas en el tramo más difícil, que es el que va desde Arturo González hasta el nudo vial de esta refuncionalización y remodelación de la avenida de acceso este o ruta provincial 22. Lo que va a pasar ahora, a partir de algunos minutitos, desde las 8 de la mañana y hasta las 18, es que van a realizar un estrechamiento de la calzada norte en el tramo del departamento de Maipú, donde se están haciendo las obras, en el sentido este-oeste, es decir, el tramo que viene hacia la ciudad de Mendoza, entre los puentes de calles Cervantes y Serpa, donde se van a ejecutar tareas de recalce de banquinas. Esto para que tengan en cuenta las personas que vienen desde el este provincial. Y lo que han aclarado es que la intervención no va a implicar un corte total de la calzada, pero sí una reducción del espacio de circulación. Por eso van a tener paciencia. En paralelo van a seguir todos los desvíos implementados desde mediados de junio, los que hemos venido comentando aquí en la radio, mientras el operativo de tránsito va a seguir ajustándose de manera dinámica para tratar de reducir lo más que se pueda el tema de las demoras y sobre todo en las horas picos, donde la semana pasada y la otra habíamos hablado de que en algunos momentos las demoras eran bastante importantes y está obligado a que vayan haciendo desvíos de manera de agilizar más el tránsito. Así es que tengan en cuenta esto, que comienzan estas tareas, se va a estrechar un poco más la calzada norte a partir de las 8 y hasta las 6 de la tarde en el tramo que viene hacia la ciudad de Mendoza, entre los puentes de calle Cervantes y Serpa, donde van a hacer obras de recalce de banquinas.
1: Muy bien, enseguida vamos a estar con el panorama completo ahora en Wimbledon, está jugando Marco Trungeliti, uno de mis tenistas argentinos favoritos, por dos razones. ¿Sí? Una, se lo llamaba el rey de las cualis. Como no le daba el ranking, no es este caso, hoy a esta edición de Wimbledon entró por el ranking, pero como no le daba el ranking antes, jugó muchos torneos de los importantes entrando por la quali, que es decir, la clasificación. Y entraba a todos los torneos importantes, llámese Roland Garros, Wimbledon, los cuatro del Grand Slam y algunos de los Masters, a través de la clasificación, y así fue sumando puntos. El otro tema por el cual lo admiro es el único que se animó a denunciar una red de pagos por apuestas ilegales.
0: Sí, qué tema el de las apuestas.
1: Y denunció toda una red porque le habían ofrecido plata a él. Y el tema es que eso logró que ninguno de los compañeros del circuito le hable. Nadie le habla a Marco Trungeliti, es como un paria dentro del circuito, y eso además lo llevó por las amenazas a radicarse en Andorra. Si bien es argentino, vive en Andorra, donde practica y vive, porque por las amenazas tuvo que refugiarse. Está jugando frente al norteamericano Martin Temm Jr., están 6 iguales, ya están en el tiebreak, está arriba 2-1. Enseguida damos el panorama de todos los argentinos que juegan hoy y esta semana en la primera ronda del tercer Grand Slam del año, el abierto de Wimbledon en Gran Bretaña.
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0: Exactamente las 8.
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0: Las 8 de la mañana con 6 minutos, seguimos haciendo A Pesar de las Llamas. Vamos a ver por dónde anda nuestro móvil en esta gélida mañana y lo que se viene. Los próximos días no sé cómo lo vamos a sacar a Julián a la calle. Con traje especial del Eternauta.
1: Un antiflama, claro, del Eternauta.
0: Va a ser nuestro Eternauta en la calle. Juli, ¿cómo estás? Buen día.
2: ¿Cómo andan? Estaba pensando justamente en eso que digo, ¿cómo vamos a hacer? Porque hoy ya está helado, está muy fría la mañana, claro, pero esperamos temperaturas realmente más bajas que estas. Bueno, voy a cambiar la cámara y van a ver exactamente dónde estoy y por qué estoy acá. Mira, se acaban de apagar las luces sobre la Plaza Barraquero.
0: Sí.
2: Estaba muy iluminada, pero como este celular es bastante bueno, gracias a Dios, voy a poder filmar este cartel y contarles lo que les quiero contar, que es esto. Dice, Mendoza, un paso adelante, renovación total, colector secundario, renovación integral de redes, calzadas, banquinas, cordones, cunetas y veredas sobre calle y

0: cosas, pero fíjense,
1: te portaste mal,
2: Dios te quiere siempre, Dios te quiere siempre, eso vos el que lo dejas de lado, Julián.
1: No le eches la culpa al otro.
2: Claro, ¿qué le echas la culpa al otro?
0: Lo mismo me dice Javier Sosa, me dice, no importa que vos no creas en Dios, Dios cree en vos, y es hermoso eso, es por lo menos hermoso escuchar. Bueno, fíjense, ahora les voy, para que estoy filmando y me van a pisar los autos. Ahí ya tenés operarios que lo estás viendo. No sé por qué se ha cortado toda la luz en la plaza, ahí voy a preguntar. Uh-huh. Bueno, ahora van a cortar solamente estos 60 metros, pero claro, es una calle muy importante porque mucha gente sale a Costanera. Bueno, por Dios, de pantalones cortos, vos me querés matar.
2: Yo ¿qué
0: tengo
2: le pasa?
0: Que preguntarle a esa chica. Discúlpeme, claro. Le
2: Ay,
0: quiero
2: es
0: hacer
2: cierto.
0: Una pregunta. ¿Te hace ejercicio? De pantalones cortos. ¿Y tu madre qué te dice? ¿Te vas a enfermar? Dice, no, no me hablo con mi mamá. Bueno, ¿cómo va a estar de pantalones cortos? Dios mío. Bueno, sigo. Fíjate,
1: no, en serio, hay una chica acá en el edificio que también sale de pantalones cortos y me da un frío cuando
2: bueno,
1: la veo.
2: A lo mejor salen a trotar.
1: No, es obvio que va al gimnasio. Sale de pantalones cortos y me da un frío cuando
2: bueno,
1: la veo.
2: A lo mejor salen a trotar.
1: No, es obvio que va al gimnasio, no, pues sale con bolsito.
0: Bueno. La información que tenemos para darle ahora es qué van a hacer todos estos autos cuando corten Brasil en minutos, nada más que van a tener dos opciones, o se van al sur por Minuci, uh-huh. o se van al norte por Peltier, que van a ser las dos calles que te van a sacar a la Costanera, pero claro, este flujo para la gente de Godoy Cruz es muy importante, claro. Para llegar a Costanera, para pasar de oeste a oeste. Y otro tema, mira, en este momento van a cortar. En este momento, mientras yo hablo con ustedes. Y otro tema es el tiempo que van a durar estas obras. Recordemos que es renovación integral de agua y cloaca sobre calle Brasil y Irigoyen, pero también van a aprovechar para hacer pavimento y cunetas. Son 5 etapas y son 18 meses, es muchísimo tiempo.
2: Es un
0: montón. Pero bueno, hoy empieza y en este momento, mientras hablo con ustedes y lo filmo, están a punto de cortar la calle. Así que nada, paciencia.
2: Mira,
0: otra cosa tengo.
2: Esta primera etapa, sí. Juli, esta primera etapa, ya lo venía también anunciando la semana pasada Luis Jofré de Tránsito de la Capital, nos decía, esta primera etapa que arranca ahora, lo que vos estás mostrando, va a terminar en diciembre.
0: Bien.
2: Así que, mucha paciencia. Y es la primera etapa.
0: Por eso, digo, pues son 5 etapas y es un año y medio. Es verdad que esta primera etapa dura 6 meses, que también es un montón de tiempo, porque les recuerdo, es agua, cloaca, calle, pavimento, uh-huh. veredas y banquinas. Y todos los, mira, ahí está llegando el camión que trae todo para cortar el tránsito. Y todos los frentistas, todos los comercios frentistas, llega la máquina también, están llegando todos juntos. Todos los comercios frentistas tienen excepción de tasas impositivas municipales, porque claro, las ventas se van a complicar mucho. Hola amigo, buen día. Bien, ¿todo bien?
3: Todo bien.
0: Bueno, fíjate, camión, máquina, y proceden al corte. En este momento se corta calle San Juan, uh-huh. como les dije, en estos primeros días, no, calle San Juan no, calle Brasil. Mira, acá lo estoy filmando. Precaución, tránsito cerrados. Cierra en este momento calle Brasil entonces, y repito, Peltier o Minuci para ir a la Costanera. Hola amigo, buen día. Bueno, a partir de este momento ya queda cerrada la calle, ¿no es cierto?
3: Sí.
0: Buen día.
3: Buen día.
0: Buen día, no tenía mucha ganas de hablar, se nota. Bueno, fíjate, ahí están con los tachos. Así que recuerden que si vienen por Irigoyen no van a poder pasar por Brasil hacia el este. Van a tener que elegir otras vías. Bueno, paciencia porque esta es una obra larga. Como decías vos, Eva, 6 meses sí. En los que vamos a tener corte sobre calle Brasil, vamos a tener corte sobre calle San Juan, en el lado oeste primero, y también vamos a tener corte, que lo estoy filmando ahora, sobre calle Irigoyen.
2: Bien, bueno, y también enseguida lo vamos a dar al detalle, viene el desvío del transporte público de pasajeros también por esta obra que se va a ver afectado y que ya han venido anunciando también desde transporte los desvíos de los colectivos. Así que importante esta información de servicio hasta ahora, Julián.
0: Absolutamente, recuerden las vías alternativas para ir de oeste a este, porque si no van a llegar acá y no van a saber qué hacer. Pero bueno, pueden doblar a la izquierda o a la derecha. Me hablabas de Luis Jofré, acá está Luis Jofré.
2: ¿Viste?
0: Si quieren lo saludamos, que está trabajando, y recordamos esta información. ¡Luisito! ¡Qué lindo verte!
4: Hola, querido.
0: Te saludo primero.
4: ¿Qué haces, hermano? ¿Cómo andas, Juli?
0: ¿Cómo estás?
4: Bien, todo muy bien.
0: Bueno,
4: todo muy bien.
0: A ver si estoy dando bien la información.
4: Dime.
0: Va a ser, es bastante básico, pero digo, al sur...

0: Toledo por Minusi o al norte por Peltier para llegar a Costanera.
1: Claro, la línea de colectivos, ajá.
0: Bien, y los otras, colectivos van a hacer ese...
1: esa recorrida. Y otro colectivo van a hacer Calle La Pampa...
2: Para acá estamos ya en República del Líbano.
0: Bien.
2: Porque se empeña.
0: Bien. Escúchame, el corte por ahora es solo acá en Brasil.
2: Va a quedar habilitado, venía San Martín, ajá.
0: Bien, y va a venir San Juan también habilitado.
2: Está habilitado también. Los
0: ¿Por cuántos días se sabe este corte?
2: No tenemos el dato. Lo que sí, el primer tramo de remodelación va a ser desde ahora, junio, hasta diciembre, ese primer tramo.
0: Y ahí es que agarra Brasil, me decían también calle San Juan.
2: Parte de Brasil, parte de San Juan, y la zona de Irigoyen entre San Peña y Avenida San Martín.
0: Perfecto. Y bueno, y tenés exención de tasa impositiva para municipales para todos los comercios.
2: Exactamente.
0: De acá de
2: exactamente.
0: Entonces hemos dado bien la información. Muy somos bien. Buenos alumnos sí, tuyos. Gracias, campeón. Bueno, arranca las obras, mira, ya está la máquina y empiezan a trabajar. Van a levantar todo el pavimento en el día de hoy. Todo el pavimento en estos 50, 60 metros.
3: Bien, muy bien. Bueno, Juli, muchísimas gracias. Enseguida estamos en contacto nuevamente con vos. Chau, chau.
0: Dale, un beso grande, hasta luego.
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0: Buen día, Radio Pau, buen día.
1: No pueden esperar hasta las 9 para cortar la calle, ¿no? Brasil ahí se congestionó en menos de un segundo, colapsó todo. Tenía que ser justo a las 8.
2: Bueno, ahí está la opinión ya de nuestros amigos oyentes con respecto a estos cortes que se vienen en la zona de la calle San Martín, Irigoyen y Brasil, en el límite entre la ciudad capital de Mendoza y Godoy Cruz. Alberto nos dice, al menos esta vez se organizaron con AISAM para no romper después de hacer el pavimento. ¿Por qué no hacen un bypass por la estación de servicio que está cerrada? También, mirá, nos dicen acá la propuesta del amigo oyente.
3: Pero eso ya es Brasil, no Irigoyen.
2: Claro, pero lo que han cortado ahora es Brasil, ese tramito de Brasil entre San Martín y San Juan, que es donde estaban poniendo el corte. Por eso, dice el oyente, si hacen un bypass por ahí, podrían seguir la gente hacia la costanera. Pero bueno, gracias a Claudia, gracias a Bufón, gracias a todos los mensajes que nos están llegando. Enseguida los vamos a estar escuchando. A ver, ¿tenemos uno más? Dale.
4: Buen día, y de sur a norte se ve afectado el tráfico en calle San Juan y en calle Brasil.
2: Bueno, ahí estaba, la verdad que no...
3: San Juan no se corta.
2: Dijo,
3: ¿no?,
2: que no se cortaba por el momento, ni San Juan ni San Martín, por el momento. Solamente ese tramito, digamos, de calle Brasil entre San Martín y San Juan, donde van a romper. Pero sí tengan en cuenta que van a romper calle Irigoyen, así que va a estar complicado. San Martín, Irigoyen, va a ser toda esa calle la que va a sufrir la remodelación. La obra está prevista justamente sobre calle Irigoyen, es la remodelación integral de calle Hipólito Irigoyen, dicen desde la capital, por lo menos una intervención estratégica que va a mejorar la infraestructura vial, la seguridad y la calidad urbana en una de las arterias más importantes. Y bueno, comienzan entonces estos cortes. Por el momento, insistimos, lo que nos mostraba Julián recién también a través del streaming, es el corte solamente de ese tramito donde está el casino, ahí de calle Brasil, entre San Martín y San Juan.
3: San Juan y España no tienen ningún tipo de...
2: No tienen ningún inconveniente.
3: El mapita.
2: El tema es cuando venís por Irigoyen y llegas a San Martín, te vas a encontrar con que no puedes seguir derecho por calle Brasil, ¿se entiende? Tenés que ahí tomar las vías alternativas, o hacia la derecha o hacia la izquierda.
3: Claro, si venís por San Martín, si vas de sur a norte, en líneas tenés que doblar para tomar Almirante Brown, España. Si venís de norte a sur, ahí vas a tener que doblar por Cerú para subir hasta Echeverría. Esas son las alternativas que te están quedando en el caso de que vengas por San Martín. Si no, tomás San Juan para ir de sur a norte, o España de norte a sur.
2: Bien, muy bien. Las 8 de la mañana con 17 minutos. A ver, los amigos oyentes, ¿qué dicen?
1: ¿Cuál es el problema? Que se desvía todo el tránsito hacia el norte. Y hacia el norte, la única que va al este es Morón. Entonces se colapsa en San Martín y Brasil, se colapsa en Barraquero y San Martín, y se colapsa en Peltier y San Martín. Se vuelve todo un caos.
2: Bueno, gracias al amigo oyente por el aporte. Las 8 de la mañana con 18 minutos comenzamos a hacer el repaso de algunos de los temas.
3: De sur a norte, sí. Vos tenés San Juan y España, y de norte a sur tenés la Costanera o Echeverría, y si no, más arriba ya Belgrano Beltrán.
2: Bien, muy bien. Bueno, hacemos un repaso rápido lo que fue el caso de Manuel Adorni, con su renuncia presentada el día sábado antes del partido de la Selección Nacional de Fútbol en el Mundial 2026, y lo que sucedió el día domingo cuando ya el presidente de la Nación y su hermana Karina Milei lo presentaron como nuevo jefe de gabinete en reemplazo de Adorni, a quien estaba a cargo del Ministerio del Interior, Diego Santilli. Si vamos paso a paso, el día sábado se conoció, a partir de una publicación en las redes sociales, una carta en la que Manuel Adorni anuncia justamente que se va de la jefatura de gabinete, que decide él renunciar por la afectación que este tema y toda la investigación judicial que se está llevando a cabo por presunto enriquecimiento ilícito en cuanto a su patrimonio, está afectando ya a su familia, a sus hijos, y por eso le presenta la renuncia de manera indeclinable al presidente de la Nación, Javier Milei. Él hace una publicación en las redes sociales donde agradece la confianza al presidente Javier Milei, donde dice que sigue defendiendo su gestión y que, en definitiva, deja el cargo para proteger básicamente a su familia de los ataques públicos y del embate de los medios de comunicación y de la prensa, donde incluso en algún momento dice: me han tratado de ladrón, de delincuente, de corrupto, sin tener ningún, digamos, hecho comprobado o corroborado en la justicia. Entonces, le presenta la renuncia, le agradece al presidente la confianza para ese cargo, dijo que había sido un verdadero honor, parte de lo que escribió en su carta, y también dice en algún momento: usted sabe todo lo que he sufrido durante todo este tiempo. Los interminables ataques mediáticos que he soportado me han llevado a tener que pedirle que esta vez me acompañe para poder cerrar este ciclo en pos de protegerme a mí y a mi familia. Me han tratado de delincuente y corrupto sin un solo hecho de corrupción sobre mis espaldas, es lo que dice, sigue sosteniendo Manuel Adorni, y de alguna manera justifica su decisión, por lo menos en los que sabemos, ¿no?, de la decisión que ha sido de Manuel Adorni. Atacaron mi vida personal, se metieron con mis hijos, con mi mujer, con mi familia, con mis amigos y con cada uno de mis afectos. Confundieron lo público con lo privado e íntimo, dice Adorni. Y también dice: el ensañamiento tiene un límite y yo he descubierto el mío. Básicamente, digamos, en resumidas cuentas, lo que escribió en esa carta el ahora ex jefe de gabinete. También se espera que durante esta semana Manuel Adorni presente la renuncia como director de YPF por parte del Estado. Es decir, la decisión que ha tomado es la de alejarse de todos la actividad pública que tenía, y esta semana se entiende va a presentar al directorio de YPF su dimisión también. Habrá que ver, bueno, porque esto se tiene que analizar en el directorio de la petrolera que dirige, que está a Marín. Cargo de Marín, de Horacio Marín. Y si aceptan o no, entendemos que sí, que van a aceptar la decisión de Adorni de irse también del cargo que tenía en el directorio de YPF en representación del Estado. Eso fue lo que pasó el día sábado. Ya el día domingo comenzaron todas las reuniones y el análisis sobre el futuro de la jefatura de gabinete del gobierno del presidente Javier Milei. Fue ahí cuando, cerca de las 20 de ayer aproximadamente, el presidente postea en las redes sociales una fotografía junto a la secretaria de la presidencia, Karina Milei, en relación al nuevo jefe de gabinete. Ya se sabía, el colorado Santilli, o Diego Santilli, el ministro del Interior, como nuevo jefe de gabinete en reemplazo de Manuel Adorni. Hacen el posteo, lo presentan hacen el anuncio por esta vía. Después se comenzaron a conocer todos los posteos de el arco político, ¿no?, a partir de la designación y el nombramiento de Diego Santilli como jefe de gabinete, que la jura va a ser mañana a las 16 horas. Esto también lo comunicó el nuevo vocero de la presidencia. También se conoció el posteo de Mauricio Macri. Mauricio Macri dice que previo a que ingresara en la Quinta de Olivos, donde, bueno, se iba a definir el nuevo cargo de Diego Santilli, lo llamó a Santilli cuando iba ingresando a la Quinta de Olivos. Dice Mauricio Macri que él estuvo todo el fin de semana interiorizado sobre la situación y todos los análisis que se estaban haciendo en relación a la designación de Santilli como jefe de gabinete. Uh-huh. Y obviamente salió con un tuit a respaldar el nombramiento por parte del presidente Javier Milei de este hombre del PRO, de Diego Santilli, ¿no? ¿Qué puso en su posteo Mauricio Macri? Que había hablado con Santilli previo a la reunión con el presidente. Me dijo que iba a ser designado como nuevo jefe de gabinete, dice Macri. Celebro esa decisión. Confío en que ayude a fortalecer el cambio, a recuperar un poco de tranquilidad que necesita el país y a permitir que las reformas económicas avancen lo antes posible. Incluso dicen que hay fotografías de los periodistas que estaban apostados en el ingreso de la Quinta de Olivos cuando Diego Santilli termina la comunicación antes de ingresar y que se ve en su teléfono que estaba comunicado con Mauri o con Mauricio, ¿no? Yo no he visto si están esas imágenes.
3: En la pantalla del
2: teléfono que estaba la comunicación.
3: En la pantalla del auto.
2: Ah, en la pantalla del auto. Venía con el Bluetooth
3: claro,
2: activado.
3: Claro, porque el tema es que hacen una foto y se ve en la pantalla del auto que decía Mauri.
2: Bueno, así que hasta el último minuto antes de ingresar a la residencia de Olivos, Macri hablando con Diego Santilli, que insistimos y reiteramos es el designado jefe de gabinete. Después de todo esto vino la nota que le da el presidente de la Nación a Luis Majul en La Nación Más, donde por supuesto habló de lo que fue la salida de Manuel Adorni, las explicaciones que le dio el saliente jefe de gabinete. Básicamente lo que dice el presidente es que se metieron con su familia y por eso Manuel decidió dar un paso al costado después de más de 3 meses y algo que venimos con esta historieta en relación a Manuel Adorni, de la incomodidad que generaba la figura de Adorni ya, que está bajo investigación por presunto enriquecimiento ilícito por parte de la justicia, la presión que también tiene que sentir la justicia, ¿no?, de avanzar rápidamente con este tema, y bueno, todo lo que ha afectado, analizaremos enseguida también esta situación, pero lo que se entiende ha afectado la situación de Adorni al gobierno del presidente Javier Milei. Vamos a hacer un repasito, Leonel, de lo que fue esta entrevista que brindó el presidente de la Nación a Luis Majul en La Nación Más anoche, donde en primer lugar el presidente Javier Milei entonces dice que los ataques hacia Adorni fueron demasiado y por eso tomó la decisión de alejarse.
0: Básicamente la posición de Manuel, que consideró que ya no era inadmisible los niveles de ataque personal que estaba recibiendo, en especial, digamos, cuando en este tipo de cosas empezó a recibir agresiones en sus hijos, ¿no?, y en su mujer, y ya cuando se le metieron con los hijos, eso hizo que directamente me dijera que ya su denuncia era indeclinable, porque recordemos que, digamos, él no está condenado, un proceso de investigación, digo, porque recuerdo que en otros casos, digamos, han tenido candidatos, funcionarios, procesados y demás, y sin embargo, digamos, hoy levantan dedito republicano, pero en el caso de Manuel están en una investigación, digamos, y todavía, digamos, la justicia no se ha expedido.
2: Bueno, el presidente Javier Milei que sigue con esta postura de, digamos, creer en la palabra de Adorni hasta que la justicia demuestre lo contrario, ¿no? Con este principio de inocencia mientras se demuestre lo contrario. Justamente él dijo, consultado sobre esto, que él sigue confiando en que Manuel Adorni es inocente.
5: La posibilidad de que Adorni fuese sometido primero a una interpelación y luego una moción de censura, ¿pudo haber influido en la decisión suya y la de la secretaria?
0: Nada. Yo sigo confiando en la inocencia de Adorni. Es una persona honesta. De vuelta. Y esto obedece a que la situación ha escalado de una manera tal que frente a situaciones donde han sido agredidos los hijos de Manuel, Manuel decide dar un paso de costado porque no puede poner en riesgo ya directamente a su familia. Nadie hace, digamos, no se puede sacrificar en el altar de la eficiencia la justicia.
2: Bueno, y vamos a escuchar otro tramo del presidente Javier Milei donde se refiere puntualmente también a los ataques del periodismo hacia Adorni. En algún momento también Luis Majul intenta decirle al presidente que, bueno, el propio Adorni también tuvo muchas contradicciones cada vez que hablaba con la prensa, en la conferencia de prensa, después en la entrevista que le da José del Río, donde confiesa que efectivamente tenía dólares sin declarar, que había ahorrado en negro, como lo habían hecho durante mucho tiempo muchos argentinos, y que él, bueno, había asumido la función pública sin declarar esto, a pesar de que así lo determina la ley de ética pública, ¿no? Pero bueno, el presidente nuevamente vuelve a referirse a los ataques del periodismo hacia la figura de Manuel Adorni.
0: Que lo que diga un funcionario no coincide con lo que dice el periodismo no quiere decir que es mentira. Lo más probable es que mienta el periodismo. El periodismo miente sistemáticamente. Por lo tanto, que la declaración de un funcionario no coincide con lo que un periodista dice, que alguien dijo, digo, eso no es un punto porque digamos, además, estamos cansados de ver cómo editan respuestas, cómo las acomodan, cómo generan mentiras a partir y generan posverdad. Entonces, ese
5: respetuosamente, presidente, en el caso de Manuel Adorni se contradijo no solamente con lo que él dijo.
0: Se contradice según lo que ustedes dicen que dijeron, que es otra cosa, pero ese es otro problema. Y la verdad, digamos, ya está fuera Manuel y lo va a determinar la justicia. Y si la justicia determina que es inocente, va a demostrar, digamos, lo mal y horrible que trabajan los medios de comunicación.
2: Bueno, ahí está la palabra del presidente Javier Milei, que después, bueno, fue consultado en relación al flamante ministro o jefe de los ministros, que es Diego Santilli, que recordemos es el ministro del Interior y que va a quedar a cargo de la jefatura de gabinete. Le consultaron sobre el nuevo rol de Diego Santilli y esto decía.
0: Lo que vamos a hacer ahora nuevamente es fusionar el Ministerio del Interior con la jefatura de gabinete. Y eso, digamos, ¿por qué? Porque gran parte del trabajo tiene que ver con trabajar con los gobernadores, ¿sí? Y requiere de músculo político. Y en este caso, Diego Santilli es un gran trabajador, digamos, que conoce bien el oficio, mucho oficio político, y yo creo que va a ser una forma de volver a darle aire a todas las cosas que tenemos que seguir haciendo, a pesar de que ya cumplimos todo lo que prometimos en la de medio término. Pero como no estamos dispuestos a dejar de hacer reformas, digamos, seguimos haciendo reformas y no vamos a parar hasta que Argentina sea el país más libre del mundo. Sí. Y en eso, el músculo político que ha desarrollado a lo largo de toda su carrera, Diego Santilli, es un elemento fundamental.
2: Bueno, aparte de lo que decía el presidente de la Nación, Javier Milei, bueno, también ayer, después de conocido el posteo de Milei en relación a la designación de Diego Santilli, se vino el posteo también de Diego Santilli, donde, bueno, dijo que él cree en los proyectos colectivos y no en los individuales. Hizo, digamos, su primer posteo con este mensaje, y donde remarca que está asumiendo el desafío más importante de su vida, con el compromiso de seguir trabajando para que el gobierno siga haciendo historia. Eso es lo que dice Diego Santilli después de conocerse su designación oficialmente. Dijo que va a trabajar en equipo junto a un gran gabinete encabezado por el presidente Javier Milei, con una visión clara y la determinación necesaria para sacar definitivamente a la Argentina del pozo en el que la dejaron. Diego Santilli que supo ganarse la confianza de los hermanos Milei, que tiene buena sintonía con gran parte del gabinete del presidente Milei, con los Caputos también, así es que bueno, para el bien de todos los argentinos esperamos que le vaya bien, y que esta situación de lo de Adorni y todo no se vuelva a repetir. Veremos si vuelve a suceder una cosa de estas características o una situación con otro funcionario, de qué manera reacciona el gobierno y si es que se sostiene tanto tiempo a un funcionario como se ha hecho con Manuel Adorni. Pero bueno, es el mensaje de Diego Santilli. Después estuvo hablando, dando algunas declaraciones, y podemos enseguida lo vamos a escuchar a Diego Santilli, que estuvo dando sus primeras declaraciones a la prensa como flamante jefe de gabinete. Reiteramos, va a asumir en sus funciones, digamos, ya asumió como jefe de gabinete, pero digamos, jura en mañana. La práctica, pero va a jurar mañana a partir de las 4 de la tarde. Vamos a analizar un poco sobre esta situación, este cambio, esta renuncia de Adorni, la designación de su reemplazante, con Eduardo Reina, analista y consultor político, quien nos atiende muy amablemente en esta mañana. ¿Cómo le va, Reina? Aquí Cristian Molina y Evangelina Argüello los saludan. Buen día.
6: Hola, Evangelina. Hola, Cristian. ¿Cómo les va?
3: Buen día.
2: Bien, muy bien, gracias por la comunicación. Bueno, su primera mirada en relación a la carta de renuncia de Manuel Adorni de sábado, y después, bueno, analizaremos la designación de Santilli, ¿no?, como nuevo jefe de gabinete.
6: Bueno, era una crónica anunciada, ¿no? Indudablemente ya nadie le creía, nadie lo confiaba, ya nadie se quería sacar fotos con él, ya era prácticamente un elemento intocable, ¿no? Uh-huh. Y vos sabés que en política eso tiene mucho que ver. Tiene mucho que ver la reputación que vos tengas. Si a mí me suma estar con vos, voy a estar con vos. Si no me suma, me quedo donde estoy. Así que lo que estaba sucediendo con Adorni era que con un cargo tan importante que tenía, cualquier comunicación se dispersaba y se iba hacia el caso de corrupción o a que dé explicaciones. Nadie le creyó. Uh-huh. Él hizo un intento la última semana de tratar de convencer a todos antes de que suceda la reunión en diputados y senadores, pidió juntar a toda la gente de La Libertad Avanza, los legisladores, para explicarle él en primera persona qué era lo que había pasado. Indudablemente muchos no fueron, eso lo sabemos todos, y los que fueron no le creyeron, así que Adorni quedó encerrado en su propia fábula, en su propia narrativa, y bueno, no tuvo más remedio el presidente que decidir si seguía bancándolo, no sabemos por qué tanto, uh-huh. Uh-huh. Si era un capricho, si era alguna otra cosa que nosotros no conocemos, pero que le estaba haciendo demasiado ruido con respecto a poder comunicar nuevos hechos importantes que tendría el gobierno para comunicar y tiene. Sí. A la opinión pública, y no lo puede comunicar justamente porque el vocero ideal que ellos habían pensado que era Adorni no tenía credibilidad.
2: Ahora, Reina, el gobierno toma la decisión efectivamente de sacarlo, son ellos los que toman la decisión, porque bueno, el presidente en la explicación que dio ayer en la entrevista con La Nación Más dice, bueno, Adorni me dijo, Manuel me dijo que se habían metido con sus hijos, que ya no podía soportar esa situación y por eso, bueno, que presentaba la renuncia. ¿Fue renuncia o lo sacaron ellos porque ya no daba para más?
6: Bueno, yo creo que, a ver, ninguna de las dos partes debería estar conforme ni cómoda, indudablemente. Yo creo que la victimización, la carta que hizo Adorni de despedida fue lamentable, fue comunicacionalmente berreta, digamos, uh-huh. Sin vuelo político, sin vuelo ni académico, ni nada que se le parezca, obviamente, ¿no? Fue solo un victimizarse ante la opinión pública de que me están castigando los medios. La verdad que si a mí me aparece un pendrive en una guantera con 100.000 euros que yo no conozco, me da sospecha y yo lo tengo que contar. Vos en tu radio lo tenés que contar, en tus medios lo tenés que contar. ¿Por qué? Porque es algo raro, no es casual. ¿O a vos te pasa que metés la mano en la guantera y encontrás un pendrive?
2: No, claro. No, y entonces, además, porque fue al Congreso y dijo que estaba todo lo que tenía que estar declarado estaba declarado y no fue así.
6: No, y también mintió internamente porque le dijo esto es todo y después empezaron a aparecer algunas cosas más. Y a mí se me ocurre que lo que el gobierno pide y lo que Miguel Rey sale a decir también es algo infantil, porque en definitiva pide justicia hasta que la justicia no se expida. Uh-huh. Yo me acuerdo cuando fue el caso de Vido, todo el mundo decía que lo aparten ya, ¿se acuerdan?
2: Sí.
6: Y Pichetto en aquel momento salió a decir, bueno, pero la justicia no se expide. Y ahí nosotros tampoco teníamos la constancia ni la prudencia de esperar, porque para nosotros era un caso bochornoso que debía irse, aunque sea sin explicación y sin justicia. Vos fíjate el caso Esper. El caso Esper se fue, salió de la órbita rápidamente. Exacto. Comunicacional, y hoy aparentemente parecería que los avales que él presentó en la justicia son falsos. Sí. Y no revelan la realidad. Entonces, que de acá que la justicia se expida van a pasar años. Yo creo que Carlos Menem murió sin que la justicia termine con una condena firme con él. Y uh-huh. Vos sabés que terminó en senadores y pasó mucha agua debajo del puente mientras juzgaban a Carlos Menem. Así que la justicia sabemos que es lenta, Me parece que acá hay un hecho ético, un hecho absolutamente dudoso, y cualquier político que se la crea como que es el paladín de la ética y de la justicia, ante un hecho de este tipo, primero tiene que apartarse y después demostrarlo.
2: Bien. Ahora, Reina, ¿cuánto impactó en la imagen del gobierno del presidente Javier Milei toda esta situación de más de 3 meses con Manuel Adorni? Y digamos, anexo a esto, le consulto, ¿esta decisión finalmente puede mejorar la imagen del gobierno en el ciudadano común, la salida de Adorni del gobierno?
6: Bueno, mira, indudablemente ya hay una herida que va a ser difícil cerrar, porque vos sabés que nosotros que estamos en comunicación sabemos muy bien que la reputación es algo que hay que ir construyéndola de a poco, ¿no? Y en el momento que se rompe, se desmorona rápidamente y la reputación cae, y eso es muy difícil construir porque es de a poco, ¿no? Uh-huh. Digamos, la opinión pública es espectadora de los hechos de todos los días. La gente que te escucha a vos en la radio todos los días va sumando afinidades día a día, y si de repente mañana te mandás un exabrupto o mandás algo fuera de lo normal, la gente te va a cancelar directamente y te va a cortar, ¿sí? Uh-huh. Me parece que es una variante que tiene la opinión pública de protegerse ante lo que ellos piensan que puede ser una medida de corrupción o una medida deslealtad de alguna persona. Así que indudablemente hay gente que ha quedado cancelada con Adorni, por ende, y carácter transitivo, como el presidente se lo puso como propio, también fue cancelado el presidente. Así que todo esto va a tener que trabajarlo y tiene que aprovechar ahora.
2: Claro.
6: Porque la oposición no existe, la oposición está desmembrada, no hay candidatos. Y vos fíjate algo llamativo, ¿no? Macri sale a diferenciarse, pero no a romper. Uh-huh. Entonces, eso es un tema interesante. Fíjate vos que la noticia de hoy de Santilli, para nosotros que tratamos de mirar un poco más allá de la noticia fría, es que Santilli, mientras estaba yendo a casa de gobierno, habló con Mauricio.
2: Claro.
6: ¿Sí? Como diciéndole, mira, Mauricio, no sé qué le habrá dicho.
2: Como comunicándole acá, lo que iba a hacer.
6: Me gusta este proyecto.
2: Claro.
6: De todas formas, seguimos pensando igual. No sé. Uh-huh. La verdad que habría que teatralizarlo.
2: Es que es un hombre del PRO. Es que es un hombre del PRO. Santilli.
6: Es un hombre del PRO y además es un gran político, porque cuando hablamos de un gran político es un hombre componedor, es un hombre trabajador, uh-huh. Se dedica mucho a trabajar con sus proyectos y viste, viene con mucha escuela política del peronismo y viene con mucha escuela del PRO también.
2: Entonces, ¿se entiende que era la mejor opción del gobierno ponerlo como jefe de gabinete?
6: Y yo creo que el gobierno adolece de gente capaz. Uh-huh. Creo que el gobierno, porque solo no hay que tener capacidad para hacer, sino para saber comunicar y para poder ejecutar. En el gobierno puede haber mucha gente. ¿Vos cuánto hace que no hablas con un ministro de la Nación?
2: Ah, un montón.
6: Te diría que si hablaste con alguno, sos una afortunada.
2: Claro.
6: Lo que pasa es que
2: Franco es el único que nos atendió en su momento, le digo. Guillermo Francos.
6: Claro, bueno, porque Francos era un vocero. Pero los demás están absolutamente prohibidos que salgan a hablar.
3: Claro.
6: Porque si no, Karina se enoja y Karina los castiga rápidamente. Así que este es un gobierno muy particular, hay que tomarlo como tal. Y ojalá le vaya bien a Santilli, porque en definitiva nos tiene que ir a bien a todos nosotros como país. Y ojalá que pueda Santilli, más allá de los caprichos que pueda haber internos dentro de la Libertad Avanza, no lo empiecen a castigar como para que el tío se canse, ¿no?
2: Claro.
6: Así que me parece que tenemos que esperar un poco a ver cómo suceden las cosas. Va a reunificar los ministerios, otra vez de interior,
2: claro,
6: jefatura de gabinete. Así que esta semana es un poco como para tratar de entender qué va a pasar, liberar un poco la agenda legislativa, porque la agenda legislativa con este tema de la moción de censura, etcétera, estaba bastante sucia la agenda, y tiene que empezar a tratar algunas leyes que el gobierno necesita.
2: Bien, muy bien. Bueno, muy interesante. Muchísimas gracias, Eduardo, por esta comunicación con Radio Post de Mendoza y, bueno, por supuesto, a la expectativa de lo que suceda en las próximas horas. Mañana es la... Es la jura como, digamos, la jura formal, ¿no? Como jefe de gabinete de Diego Santilli a las 4 de la tarde. Entonces, en definitiva, queda a cargo de todo, ¿no? Para que la gente entienda. Queda a cargo también del Ministerio del Interior, que es el puesto que tenía.
6: Queda a cargo de la, del Ministerio del Interior, aparentemente, y de la jefatura de gabinete, como tenía Guillermo Franco.
2: Bien, muy bien. Bueno, Eduardo, muchísimas gracias nuevamente por la comunicación.
6: A ustedes y, como siempre, a disposición.
2: Que tenga buen día.
7: Muchas gracias.
2: Era Eduardo Reina, analista y consultor político.
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Buen día, Radio Post. Pero se están olvidando un dato muy importante. Adorni es legislador por la Ciudad Autónoma de Buenos Aires. Fue elegido por los porteños y salió primero con el 30%. Y los porteños hacen lo que yo no fui, pero ellos lo votaron.

0: día, ¿cómo te va? Con respecto a lo del frío, de la falta de plazas para la gente en situación de calle, las iglesias podrían abrir sus puertas. Es un par de noches, hay mucho oscuro en las iglesias, podrían hacer guardias nocturnas, cuidar a esta gente, a través de Carita pasar algunas frazadas a las iglesias para que se las presten estas personas y que abran las puertas a las iglesias, que duerman dentro de las iglesias. Iglesia, templo evangelista, sinagoga, mezquita, lo que hay en Mendoza. Pero que también participen de esa manera, sería buenísimo. Pues la iglesia le exige al gobierno y la iglesia queda. Más allá de lo de Carita. ¿Qué te parece?
1: Hola chicos, muy buen día. Encima tenemos que escuchar de que Adorni hace un acto de heroísmo y se separa del gobierno por su propio bien. Y se siente muy, muy triste por lo que está ocurriendo a su familia. La verdad que tuvo su oportunidad de demostrar realmente que él no era corrupto y la verdad no cumplió las expectativas. Y ahora los culpables son los periodistas y todo lo demás. Para el presidente es inocente. También le defendía a Esper, ¿se acuerdan? La verdad, son impresentables. Saludos, chicos.
2: En esta provincia, en lugar de estar felices por las obras, tenés que empezar a llorar. En el caso de los pobres comerciantes y habitantes de la calle Brasil, van a comenzar a padecer lo que supuestamente va a ser una solución.
3: Todo el mundo quejándose que van a cortar la calle Brasil para arreglarla. Pero cuando no cortan nada y no arreglan nada, nos quejamos de que está todo roto y que no se hacen obras. Sí, obviamente, cortar una arteria grande y se van a colapsar, a cargar un poco más las demás. Pero es parte, entre comillas, del costo que hay que asumir.
4: Hola, sí, buenos días. Chicos de Post, ¿realmente es necesario hacer esa obra ahí en la calle Irigoyen y Brasil antes que otras prioridades? Porque yo lo transito por lo menos 3 veces a la semana por esa calle, y desde allá, desde donde empieza digamos la calle Irigoyen, inclusive hasta la costanera por Brasil, es una calle que está normal, ¿no? Che, no tiene grandes pozos, grandes baches, grandes parches. Realmente, no sé, teniendo empleos públicos que ganan, no sé, más del 50% no llega a ser, digamos, la canasta pobre, porque no llegan a un palo y medio. Realmente no les entiendo las prioridades que le quieren dar, porque ese asfalto no lo veo destruido.
5: Pero hay un trabajo de AISAM también ahí, no es una cuestión estética, simplemente ahí.
6: No, es un trabajo de aguas mendocinas.
5: Una cuestión estructural.
6: Por eso es.
5: Bueno, algunas cositas del deporte. Alpine tuvo una discreta actuación en el Gran Premio de Austria en la Fórmula 1. Franco Colapinto terminó 15º. El rendimiento de los autos franceses estuvo lejos en comparación a las últimas carreras. El argentino quedó lejos de los puntos, al igual que Pierre Gasly, su compañero, quien finalizó 13º. Ganó George Russell, se quedó con la victoria. Recortó la distancia en el campeonato con Kimi Antonelli, el italiano, que terminó 3º. Max Verstappen fue 2º. Completaron el podio, sí. El argentino Colapinto tuvo un problema con la potencia en la largada, cayó del 16º al último lugar. Desde entonces remontó desde el fondo con un gran ritmo, incluso fue superior al de Gasly.
6: Pero si que no lo habían pasado nafta, apenas arrancó. ¿Qué pasó?
5: No sé qué le pasó, tuvo un problema, no pidió explicaciones. Sin embargo, el rendimiento de la escudería francesa todo el fin de semana no fue bueno, discrepó de las últimas actuaciones donde venían sumando. Ambos pilotos tuvieron problemas para recortar distancias con sus respectivos rivales. Vamos a escuchar a Franco Colapinto después de la carrera en el Gran Premio de Austria.
7: Ahí, cuando mencionaste que no tenías
8: parados, largué, me quedé sin motor y se empezaron a pasar. Como se recuperó un poco, después salí de la 1 y se quedó de vuelta. No tenía nada, empezaron a pasar todos, que 22. Así que no sé qué pasó, nos quedamos sin boost. Hay que entenderle por qué, creo que fue un fin de difícil con el motor y con la parte eléctrica que no, que costó un poco más que otro fin de semana. Así que hay que entender el porqué, porque otra largada que siempre es nuestro fuerte y siempre largamos bien, y hoy reaccioné bien, tuve como buena buenos primeros 2-3 metros y después se quedó para del auto. Así que nada.
5: Bueno, la actividad de la Fórmula 1 no se corta, sigue este fin de semana. El viernes a las 8:30 comienza la actividad del Gran Premio de Gran Bretaña en Silverstone, uno de los circuitos más tradicionales de la categoría. El sábado a las 12 se va a definir la clasificación y la carrera principal entonces va a ser a las 11 del domingo. Recordamos que continúan los 16avos de final del Mundial de Fútbol que se está disputando en Canadá, Estados Unidos y México. Canadá ya clasificado a la próxima ronda, le ganó ayer a Sudáfrica 1-0. Hoy tenemos tres partidos interesantísimos: a las 14 Brasil-Japón, a las 17:30 Alemania-Paraguay, a las 22 Países Bajos-Marruecos. Alemania-Paraguay. Ayer estuvo en conferencia de prensa Gustavo Alfaro, el técnico argentino que dirige a Paraguay, que ha sido blanco de críticas por su sistema de juego. Todos conocemos lo que es Gustavo Alfaro, es más efectivo que vistoso. Uno de los que le pegó mucho fue José Luis Chilavert, el paraguayo que quiere dirigir la Federación de Fútbol de su país, que quiere dirigir la Conmebol, quiere siempre hacerse cargo. Le fue muy duro, habló de que era el filósofo de la corrupbol, dijo en ese sentido, y Gustavo Alfaro le respondió.
9: Me hubiese gustado que Chilavert, en lugar de ser un francotirador, me hubiese llamado: Gustavo, me gustaría hablar con Orlando, pero ¿sabés qué? Vení, las puertas de la selección las tenés abiertas. ¿Sabés lo que me dijo a mí Chilavert un día? Yo fui a transmitir una eliminatoria donde Colombia le ganó a Uruguay. Salimos de ahí y lo cruzo a Chila. Pues yo con Chila tengo una relación. Si él decide pegarme, es un problema de él, no mío. Obviamente que tiró barbaridades del fútbol paraguayo. Yo voy a agarrar el control de la selección del fútbol de Paraguay. Y tengo que traer un técnico como vos, porque vos tenés que ser el técnico de la selección paraguaya. Hoy soy, péguenme a mí.
5: Bueno, dos cositas aclaro. Cuando dice hablar con Orlando, es Orlando Gil, el arquero. Ajá. De la selección de... uno de los arqueros de la selección de Paraguay. Y este péguenme a mí lo viene diciendo seguido, porque recordemos que Paraguay tuvo un muy mal debut con Estados Unidos. Fue superado ampliamente. Y le pegaron mucho a los jugadores. Y él decía, no, péguenme a mí. Péguenme a mí que soy el responsable del proceso. Lo que se lo critica es justamente por el estilo de juego que ha establecido el equipo paraguayo en este mundial, más allá de que consiguió la clasificación. Escuchamos otro tramo de la conferencia.
10: Yo tuve mensajes de gente de todas partes del mundo felicitándome por la clasificación a la Copa del Mundo, cuando al equipo, obviamente a nosotros, me decían: la verdad es una hazaña que hayan clasificado con Paraguay a la Copa del Mundo. Y ni que hablar cuando pasamos de fase. Digo, en Paraguay debe ser el único lugar donde no se festejó que clasificamos de siguiente fase. Porque no clasificamos segundo porque el técnico es un cagón. Y si nos toca quedar eliminado mañana, ¿cuál es el problema? Vamos a seguir poniéndole el pecho. ¿O me van a decir ustedes que Paraguay no se levanta? Ahora nosotros, para que nos eliminen, mañana vamos a luchar a más no poder. No tenga ninguna duda que vamos a luchar a más no poder. Ahí para mí está el eje de la cuestión. Y ese es quizás algún entripado que Paraguay tendrá que resolver. No soy yo quien lo tiene que decir. Por eso para mí, cuando yo hablaba de procesos, hablo de transitar estas cosas. El camino del éxito no es una línea recta. Uno que empieza ganando hoy, mañana, pasado, y va a ganar siempre. Y no descarta pequeños fracasos parciales, que son las derrotas, que son las cosas que no se dan como uno quiere. Porque cuando uno asimila esos fracasos parciales, son escuelas de madurez. Ahí es donde uno está preparado para crecer. Y si nos toca quedar eliminado mañana.
5: Ahí estaba la palabra entonces de Gustavo Alfaro. Actualizamos Wimbledon. Está jugando Marco Trungeliti con Martin Damm Jr., el norteamericano. El primer set fue para norteamericano 7-6. Están 6 iguales en el segundo set y también van al tiebreak. Ya arrancó Camilo Hugo Carabelli frente al español Daniel Mérida. Están 1 iguales en el primer set. Más tarde hay presencia argentina, cerca de las 10:30 más o menos. Thiago Tirante frente al húngaro Fabián Marozán. También va a estar jugando Sebastián Báez frente al alemán Jan-Lennard Struff. Juan Manuel Cerúndolo frente a Alejandro Davidovich Fokina de España. Esto en el día de hoy. También va a estar jugando Solana Sierra más tardecito, cerca de las 11 de la mañana aproximadamente, de acuerdo a cómo se den los otros resultados, frente a la húngara Ana Bondar. Estos son los argentinos que participan en Wimbledon en la jornada de hoy.
6: Bueno, unos datitos antes de irnos al top horario y la tanda. Mañana cobran los estatales, así que si tienen un estatal cerca vayan a pedirle plata.
5: Sí, ¿okay? Va a tener para arrancar.
6: Ellos van a tener para arrancar. Mañana 30 cobran los estatales de la provincia de Mendoza, así que bueno, ya está hecha la comunicación por parte del gobierno de la provincia. Y les amplío un poquito más sobre un dato que dábamos esta mañana temprano, cuando nos informaban de un incendio en el local comercial El Forastero, en el ingreso a Uspallata. Uh-huh. Bueno, ya desde la alta montaña nos están informando que este siniestro se inició cerca de las 5 de la mañana. Tuvieron que participar bomberos voluntarios de montaña de Uspallata, de la policía de Mendoza, apoyo hídrico municipal.
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6: Guardia Urbana Municipal y Gendarmería Nacional por este siniestro que causó pérdidas totales en el local. La verdad que las imágenes que veíamos eran bastante impactantes. Se consumió absolutamente todo. Obviamente quedará ahora la investigación en relación a cómo fue que se inició este siniestro a las 5 de la mañana. No había nadie en el local, es lo que nos informan desde la zona de la alta montaña. Toda la estructura, digamos, quedó con pérdidas totales porque es de madera. Es un local claro, que era todo de madera. No había nadie en el local en el momento del siniestro, que se inició, como decíamos, cerca de las 5 de la mañana. Esto ocurrió en El Forastero, es este local comercial, restaurante, de brunch, al ingreso de Uspallata.
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0: policía.
1: Lo que hace León Gieco en este disco es arrancar, le pone Bandidos Rurales y la canción de apertura era la canción Bandidos Rurales, en la que rescata la figura de esos ladrones o criminales románticos, uh-huh. Aquellos sobre todo que fueron venerados por la gente, especie de Robin Hood. Vairoletto tenía eso, de traer lo que choreaba y dárselo a la gente. Otros tenían que ver con, por ejemplo, el caso este de el que mata a Farache Díaz, si bien es un tema de polleras, como se dice, era por una mujer, era un comisario malvado, entonces tenía esa admiración del pueblo porque le había puesto fin a la vida de un comisario corrupto. Y pasa con mate cocido, con un montón de ladrones que le robaban a grandes empresarios, que le robaban a los patrones explotadores. Entonces toma románticamente a esos delincuentes. Alguna vez Luis Alberto Spinetta decía que León Gieco era el noticiero del rock. En este caso, más que León Gieco era el noticiero del rock. En este caso, más que un noticiero, es un retrato de época. Estamos hablando que el disco sale en junio de 2001.

0: existió.
1: Más allá de los bandidos rurales, la temática tenía que ver con cierta lectura de la defensa de los desposeídos. Uh-huh. Bandidos Rurales tiene como invitado a Ricardo Iorio. Si hay dos tipos en los extremos políticos opuestos, son Iorio y Gieco. Sin embargo, uno defendía al otro de una manera realmente brutal. Me recuerdo cuando se hizo el Buenos Aires Rock en el 2017, Iorio tuvo unas declaraciones muy fuertes contra las Madres de Plaza de Mayo. Entonces lo vetaron del festival. Iorio iba a tocar y lo vetaron del festival. Gieco dijo, si lo vetan a Iorio, yo tampoco voy. Mirá que si hay un tema, justamente, enseguida vamos a estar hablando de eso, hay un tema que defendió León Gieco, fue el tema de las madres. Pero decía, necesitamos que todos tengan derecho a expresarse como quieran. Y como te digo, en esta lucha por los desposeídos puede hablar también del tema de los inmigrantes internos, aquellos cabecitas negras que llegaron a Buenos Aires. Lo hacía en Ídolo de los Quemados.

Y como decíamos, tomaba, hacía propias ciertas causas, en este caso Ruta del Colla, es la que estamos escuchando, habla, reivindica a los dirigentes de los pueblos originarios que caían en la lucha. Y también hizo, como decíamos, te decía recién, él defendía a Giorgio, que había atacado a las Madres de Plaza de Mayo, cuando él en este disco le dedica una canción que se llama Las Madres del Amor, que tiene como invitados a Charly García en los teclados, Chiso Napoli, Nito Mestre y Santolalla, Gustavo Santolalla, uh-huh, en coros, y a Ricardo Mollo en la guitarra.

es un retrato de época. Hay mucha desesperanza en lo que canta León Gieco. Fíjate que en Ídolo de los Quemados dice una frase: este pueblo es muy quedado, no va a ir hasta la plaza. Estamos hablando de junio de 2001. ¿Qué? En diciembre está la plaza prendida a fuego. Y también arma esta canción que tiene que ver con eso justamente. Se llama Canción para luchar.

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1: Y como decía, el cruce de estilos está permanente entre el rock, la balada y el folclore.

Y digo, retrato de época. En aquellos años, finales de los 90, principios de este siglo, había desesperanza y había muchos compatriotas que partían al exterior, partían a España, donde eran mal mirados, se les llamaba los sudacas. Vos fíjate cómo ha cambiado la cosa, que hoy la inmigración argentina o sudamericana no es tan mal mirada con respecto a la inmigración musulmana. Que sale del norte de África, de los países de Medio Oriente. En aquel momento, el argentino que llegaba a España era mal mirado, y él escribió la canción De Igual a Igual, que se transformó también en un momento de época que tenía que ver con eso.

lo que es la pintura de época. Él dice, primero habla de esto, de los barcos que Europa mandó a la Argentina o a América, cuando estaban en crisis, entre guerras, posguerra, en toda esa época. Y cómo eso equilibró la economía de los países europeos, que después crecieron de manera exponencial. Y dice, si vos me pedís que yo me vuelva, te pido que tu empresa se vaya de mi país. Estamos hablando de aquella época de las empresas privatizadas, que casi todas estaban en manos de empresas españolas. Telefónica tenía había tomado Entel, Iberia tenía Aerolíneas Argentinas, Repsol tenía YPF. Es decir, España había como colonizado nuevamente la Argentina, y él lo marcaba en esta canción de Igual Igual.

años de Bandidos Rurales, el disco de León Gieco, que cerramos con el penúltimo de la lista de temas de ese disco y que se transformó en un retrato de la desesperanza. Esta canción hablaba de todo lo que había pasado, más o menos, desde la dictadura hasta ese 2001, y por qué él consideraba que era un círculo que se cerraba. Él habla en la memoria de los genocidas que están sueltos, los juicios se volvieron a reabrir unos años después. Uh-huh. En aquel momento, como te digo, tenía mucho de desesperanza esta canción que se llamaba La Memoria.

0: mucha gente que está agradecida por León Gieco de hoy, a Eliana, que nos dice gracias por León Gieco. Otro de los amigos oyentes que nos dice, ¿el segmento musical de hoy es para Adorni? Kilos, ¿ah?
1: Es la desesperanza, justamente, lo que hablábamos.
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1: Fíjate cómo menciona todos los hechos luctuosos de la Argentina, la dictadura, los desaparecidos, la guerra de Malvinas, la AMIA, la Embajada de Israel. Y justamente, como te digo, siempre desde un punto de vista muy, muy negativo. Quizás habría que ver qué piensa León Gieco hoy de todo esto que escribió. Digo, es un retrato de época. Estoy subiendo esta lista a mi cuenta de Instagram, arroba Kili Molina. 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
0: ¿Solo por $1.99?
1: No,
0: van a tener la lista completa de Kili Molina.
1: Nunca les cobraría. ¿Qué te puedo cobrar por esto?
2: De Mujica.

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1: Hablamos más temprano de la ayuda que se generó desde Mendoza para Venezuela, para las víctimas del terremoto. Y Juli está con ese tema ahora. Juli.
2: Chicos, bueno, exactamente. A partir de lo que ocurrió en Venezuela, distintas agrupaciones de venezolanos en Mendoza se pusieron a recolectar los distintos elementos que se necesitan. Cambio la cámara y van a ver una bandera de Venezuela sobre un galpón. Estoy en calle Chacabuco al 531 de Ciudad. Acuérdense de esa dirección porque si van a querer ayudar, acá van a tener que traer las cosas. Entro y vamos a ver bastantes voluntarios y muchas cajas. Y si vas leyendo, hay ropa, mira, vendas elásticas, vendas en rollo, vaselina, curitas. Bueno, están necesitando muchas de esas cosas. Acá también veo que hay ropa, hay alimentos no perecederos, hay agua, agua mineral. Bueno, gente trabajando. Hola chicos, los saludo. Estamos en vivo para Radio Post y para el streaming. Mucha gente acopiando, acomodando, clasificando. A ver qué veo acá. Hola bonita, ¿cómo estás? Laburando, bueno. Angélica, ¿por dónde andás? Desayunando. Está bien, Angélica. Podés hacerlo, vení. Hola, hola, no me pidas disculpas, tienen que alimentarse también. Ponete acá si veo todo. Bueno, contame, muchos mendocinos solidarios han ayudado para que ustedes lleguen hasta acá.
3: Realmente estamos completamente agradecidos con el pueblo mendocino. La receptividad que hemos tenido es increíble. Jamás pensamos que tuviera tanto alcance. Así que eso, eternamente agradecidos con el pueblo mendocino y eso, siempre cuentan conmigo para lo que necesiten.
2: Contame qué han juntado hasta ahora y qué hace falta y después me van a decir cómo lo van a hacer llegar hasta Venezuela.
3: Bien, hasta el momento hemos juntado insumos médicos en general, también productos de higiene personal, ropa, alimentos, más que nada eso.
2: Bueno, estaba viendo que ropa y alimentos decían no necesitamos más, sí necesitamos insumos médicos.
3: Correcto, sí. Insumos médicos es lo prioritario, digamos, allá en Venezuela en estos momentos para poder, digamos, solucionar la situación actual. La ropa y todo lo demás posteriormente se tratará de enviar, pero ahora únicamente eso es lo que estamos recibiendo. Hasta las 12 del mediodía de hoy, acá en Chacabuco, el 531 de Ciudad.
2: Chacabuco, 531 de Ciudad, insumos médicos, ¿cómo qué?
3: Bien, los insumos médicos pueden ser medicamentos de primera necesidad, como paracetamol, también puede ser productos de higiene personal, como jabón, pasta dental, cepillo de dientes, y también algunos de primeros auxilios, como gasas estériles, guantes, tapabocas, vaselina.
2: Bien, me decías, hoy hasta las 12 esto se sube un camión y va a Buenos Aires, contame esa logística.
3: Sí, correcto, hemos conseguido un camión, una empresa que nos va a hacer el favor, digamos, de poder hacer posible todo esto, ajá, porque hemos estado trabajando todos estos días. Y bueno, esto llegaría a Buenos Aires, a la Asociación de Enfermeros Venezolanos en Buenos Aires, que ellos a partir de un vuelo humanitario van a hacer llegar las cosas a Venezuela.
2: Bueno, obviamente que estás muy atenta a todo lo que pasa en Venezuela, mucha gente trabajando, estaba viendo hoy las últimas noticias, están pidiendo maquinaria pesada porque todavía hay muchísimos edificios caídos que no pueden levantar esos escombros, pero la ayuda internacional es impresionante, o sea, ha despertado la solidaridad del mundo entero.
3: Sí, señor. O sea, también siento que, bueno, lastimosamente Venezuela hace ya bastante tiempo está atravesando por muchas situaciones trágicas. Y bueno, creo que también eso ha hecho que todo el mundo en general esté empatizando y nos esté ayudando incansablemente. Para nadie es un secreto que tenemos un gobierno completamente ausente y bueno, todo lo que está sucediendo allá es a partir de como nosotros que somos venezolanos, comunidad y bueno, el mundo en general, el pueblo que está siendo solidario y pudiendo ayudar.
2: Las dos últimas que te hago, ¿toda esta gente que está acá son venezolanos o también tenés mendocinos?
3: Bueno, creo que, si no estoy mal, todos somos venezolanos y bueno, está mi novio que es argentino.
2: Muy bien, mi amigo, acá, escúchame, ¿cómo están las familias de ustedes?
3: Sí, bueno, en mi caso, gracias a Dios, mi familia vive lejos de donde sucedió toda esta tragedia, pero bueno, con todas las personas que han venido, también nos estamos conociendo muchas personas de la comunidad venezolana, y bueno, hay personas que sí tuvieron a sus personas desaparecidas, o que tienen amigos desaparecidos, o amigos que, bueno, lamentablemente fallecieron.
2: Bueno, estoy viendo mucha ayuda acá, la última que te hago. Mendocinos que dicen, si vienes hoy hasta las 12:30, quiero llegar, quiero ayudar. ¿Qué le pedimos específicamente y ya recordamos dónde lo tienen que traer?
3: Bien, en estos momentos lo que más se necesita y es prioridad son insumos médicos, como los que comenté anteriormente, ¿sí?, de primeros auxilios, de higiene y manos también.
2: Que vengan a ayudar.
3: Van a seguir llegando cosas. También si hay alguien, algún enfermero o algún médico que quisiera venir a ayudar para sobre todo sectorizar todos los medicamentos.
2: Perfecto.
3: Están recetas. También son bienvenidos.
2: Y lo traen acá, Chacabuco 431, 531.
3: De ciudad, hasta las 12 se recepciona, pero posteriormente vamos a seguir trabajando acá, así que por eso serían las manos que estamos mencionando.
2: Bueno, evidentemente esto es el primer contingente de ayuda, esto va a seguir porque la ayuda va a seguir siendo importante,
3: sí, me señor, imagino. Hemos parado un poco la recepción en ese aspecto porque, bueno, como hay una situación actual y es que todo el tema de logística para que lleguen las cosas a Venezuela está siendo muy complicado. Entonces también para nosotros ser transparentes y no prometer cosas que no podemos hacer, estamos recibiendo hasta acá y posteriormente cuando, por supuesto, todo baje un poco como el boom, por decirlo así, allí pues trataremos de hacer todo lo posible para poder volver a contactar a alguien que nos ayude a mandar las cosas y hacer otra convocatoria. Aquí hubo mucha gente que sabemos que quiere ayudar, que tiene muchas ganas de ayudar, pero eso, nosotros por ahí como que no nos queremos comprometer a algo que no se va a poder realizar.
2: Bueno, buen laburo, vamos a quedar en contacto, yo te voy a dejar mi teléfono, entonces lo que venga, lo que siga, van a contar con nosotros también.
3: Por supuesto. Bueno, muchísimas gracias y reiterar el agradecimiento del pueblo argentino y venezolano y saber que cuentan con nosotros eternamente. Así que
2: chicos, buen laburo. Bueno, que esto llegue en tiempo y forma a Venezuela, es lo que todos queremos y que todo ande lo mejor posible. Hasta luego. Los dejamos trabajar. Uy, casi me caigo. No pasa nada. Bueno,
1: es un señor mayor, ¿te has dado cuenta?
2: Le habla
1: a la gente joven como niños y casi...
4: Cuando quiere caminar se tropieza con la realidad, digamos, la edad que tiene.
1: Es un señor mayor, directamente.
2: Es don Chapatín, escúchenme una cosa, hasta las 12 acá en Chacabuco 531, muy cerquita de la Plaza Fundacional, pero bueno, es la primera ayuda... Sí. Y como nos decían, lo difícil es hacerlo llegar a Venezuela porque, aunque ustedes no lo crean, hay ayuda de todos los países intentando llegar. Por ejemplo, en La Guaira ya no dejan llegar a gente porque quiere llegar muchísima gente a ayudar. No todo el mundo sabe cómo ayudar, todo el mundo que llega tiene los elementos para ayudar y decían, lo veía ayer en los noticieros de Venezuela, decían, necesitamos maquinaria pesada, viene gente a decir, bueno, ¿qué hago? Pero necesitamos remover escombros que son pesadísimos, están limitando todo eso porque ya se está generando un problema con la cantidad de gente que está en Venezuela para ayudar. Y lo que viene es lo más complicado, chicos, porque viene el tema del agua potable, de dónde va a vivir la gente que se quedó sin hogar, de dónde van a sacar la comida, las enfermedades que producen este tipo de terremotos. Así que, bueno, lamentablemente tenemos que prepararnos para todo lo que viene, pero desde Mendoza ya hay un camión que sale a Buenos Aires mañana y eso sí ya está asegurado que llega a Venezuela, lo cual es muy bueno. Y nos vamos a quedar conectados con esta gente, esta agrupación que se llama Venezolanos de Mendoza, para seguir ayudando.
1: Y ha despertado mucha solidaridad de los mendocinos.
4: Bien, Juli, muchísimas gracias.
2: Abrazo, hasta luego.
4: Hasta enseguida. 1.450 fallecidos en Venezuela hasta el momento y más de 3.300 heridos y gente que todavía está desaparecida.
1: Muy bien, actualizó Wimbledon. Camilo Hugo Carabelli ganó el primer set ante Daniel Mérida, el español. Marco Trungeliti había perdido el primer set 6-7, ganó 7-6 el segundo y está 4-3 arriba en el tercero.
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0: esta música para recibirlo al flaco.
1: ¿Le querés decir algo al flaco?
0: Ay, no. Te pasan cosas con el flaco Fernández.
1: Porque es lindo el flaco. El flaco es fachero. Pero...
0: Flaco, ¿cómo estás? Buen día.
2: Hola, chicos. ¿Cómo
1: te extraña
2: va?
1: El lío.
2: Un gusto de saludarlos. No, me imagino que es porque ya estoy en Miami y Luis Miguel tiene mucho que ver con esta ciudad acá del sur de Estados Unidos. Por Miami. Eso, me imagino yo que han querido jugar con eso nuestros compañeros.
1: Me imagino.
0: ¿Imaginás?
1: Es más, se ha puesto nervioso. Claro.
0: Le tiembla la voz al flaco. ¿Qué te pasó, flaco?
2: Bueno, llegamos ya.
0: Mira, viste, cambió el tema. Parece que nunca recibió un piropo de otro hombre, flaco.
2: Claro, yo bienvenido sea de quien sea. Siempre es bueno recibir piropo.
1: Yo he recibido más de hombres que los osos que me han mandado mensajes por Twitter. No sabes.
2: Bueno, estamos en 32 y Collins, llegamos a Miami hace unas horas porque, bueno, acaba de jugar la selección argentina el próximo viernes frente a Cabo Verde. Bueno, aquí, ¿viste? Cabo Verde al final, bienvenido sea. Después hay que jugar, obviamente. Esto es fútbol, tenemos posibilidades frente al equipo africano, debutante en una Copa del Mundo.
1: Jugamos contra el preferido de todos.
2: Claro, exactamente. Es más, algunos decían, che, ¿y ahora qué hacemos? ¿A quién vamos a alentar? Bueno, no, tampoco es para tanto, ¿no? Está bien que nos caigan bien los africanos y Cabo Verde, porque es la primera vez que disputan la Copa del Mundo y ha dado la sorpresa, pero bueno, ya está. Se acabó, hasta acá llegamos. Ahora juega Argentina el próximo viernes buscando meterse en octavos de final.
1: Ahora más que nunca, 16. Sí empezó el Mundial.
2: Y bueno, ahora sí. Ayer se metió Canadá. Y hoy tenemos tres partidazos, hoy juega Brasil. Ayer veía muchos brasileros acá en la ciudad de Miami haciendo ya la conexión.
1: Claro.
2: Porque claro, tiene su partido Brasil frente a Japón. El típico partido, histórico partido que nosotros queríamos ver cuando éramos chiquitos y veíamos los supercampeones, ¿se acuerdan? Ya por la década del 90. El equipo de los japoneses, el New Pick, iba a jugar contra el poderoso Brasil ya en la selección.
1: Bueno, supercampeones era Brasil-Japón. Y en los Simpsons era Portugal-México, el gran partido que definía el mejor del mundo.
2: Sí. Me quedo con Japón-Brasil. Así que bueno, vamos a tener lindos partidos. Tuvieron, obviamente, ustedes también la posibilidad de presenciar el partido de la selección argentina, más o menos lo que habíamos anticipado, ¿no? Uh-huh. Un partido sencillo para la selección, más allá que en algún momento Jordania se puso a un gol con el 1-2, después entró Messi y lo terminó de liquidar, pero digo, Argentina no sufrió, era un partido casi en forma de trámite. Lo que sí, digo, por ahí, no sé si aquellos jugadores que no son habituales titulares tuvieron un gran puntaje, un gran rendimiento como para confundir a Scaloni, pensando en lo que se viene.
1: Tengo que destacar a los que de los que jugaron, creo que vi bien a Paredes.
2: Sí.
1: Y no mucho más. El resto estuvo correcto, pero no es que como para decir piden a gritos titularidad.
2: Claro, porque vos fíjate, del equipo titular jugó Otamendi, jugó el Dibu, jugó Tagliafico, jugó Martínez y Álvarez, que son casi titulares los dos. Uh-huh. Digo, del resto, me gustó un poquito Palacios, lo que pasa que en una posición
1: rara,
2: que no es habitual. La verdad, a mí me llamó mucho la atención. Yo creía que en esa especie de línea de cuatro que armó Scaloni iba a jugar Simeone y un poco más adelantado de manera interna Palacio, y bueno, terminó jugando de cuatro. Yo cuando apenas lo vi me llamó la atención, no lo hizo tan mal.
1: No.
2: La verdad es que tampoco tuvo tanto trabajo.
1: Pero además, como que el equipo no terminó de acostumbrarse a esa posición de Palacio ahí. Era como, como un ocho, un falso ocho, una cosa rara.
2: Sí. Bueno, Tagliafico, correcto, como siempre. Bueno, me gustó lo Chelsea. Lo Chelsea que siempre está en duda, o siempre estuvo en duda. Vos fíjate que en la Copa América 2024... ingresó en momentos claves y fue importante, por ejemplo, en la asistencia a Martínez en la final frente a Colombia acá en Miami.
1: Sí.
2: Y el otro día ingresó muy bien desde la titularidad.
1: Buen
2: hacía
1: nivel,
2: mucho que no jugaba.
1: Buen nivel de los Celso, hay que decirle, de los Celso y de Senesi. Me parece que fueron los que estuvieron ahí cumpliendo en mejor nivel. Sobre todo porque, viste que cuando se busca criticar o buscan la mugre, dicen, no, porque juegan solo los amigos de Messi. Y decían, no lo lleva Acuña. Y Tagliafico no tiene reemplazante. Y fue Medina y cumplió. Los Celso dice, bueno, lo llevan porque tan bueno, pero es uno de los favoritos de Scaloni. Pero resulta que cumplió también.
2: Sí, vos fíjate que para mí el gran interrogante, ahora que tiene Scaloni pensando en el próximo partido, es Tagliafico o Medina.
1: Claro.
2: Porque Medina en los dos primeros partidos lo hizo realmente muy bien. Claro, Tagliafico tiene otra experiencia. Otra jerarquía tal vez, pero bueno, creo que ahí me parece que va a tener esa incertidumbre el técnico de la selección argentina. Después lo demás sale casi de memoria. Veremos si Thiago Almada sigue jugando por el sector izquierdo, si le da esa posición a Lo Celso. No creo, porque Lo Celso por ahí se juega más en el medio.
1: Almada tiene más movilidad, además, me parece.
2: Sí, tiene más movilidad y tiene más presión arriba también, y eso le hace falta a la selección argentina. Y después creo que con el gol de Lautaro puede llegar a mantener al Toro como el 9 que quiere Scaloni, más allá de que Julián Álvarez está bien desde lo físico, pero bueno, todavía no ha tenido la posibilidad de marcar ningún gol el jugador del Atlético de Madrid.
1: Bueno, Julián Álvarez, Julián Álvarez, Alexis y Enzo me parece que son los que están por debajo de su nivel, no digo en un bajo nivel, sino que están dando menos de lo que pueden dar, me parece.
2: Claro, lo que pasa es que ese puntito menos del que vos hablás, por ejemplo en Enzo o en Alexis, ya es mayor el rendimiento que en otros jugadores que pueden llegar a reemplazarlo. Claro, yo creo que esos dos jugadores son inamovibles en el esquema de Scaloni. En ese 4-4-2 me parece que son titulares inamovibles. Pero bueno, hay que esperar. Hoy entrena la selección en Kansas. Hoy es lunes. Mañana martes también va a entrenar en Kansas. Y el día miércoles también lo va a hacer, pero ya en horario de la mañana, porque por la tarde va a viajar a Miami. Uh-huh. El jueves seguramente habrá entrenamiento aquí en Florida, y la conferencia de prensa de Scaloni, la habitual que se hace un día antes de cada partido. Bueno, escuchamos si quieren, estuvimos hablando en zona mixta luego del partido con algunos futbolistas, por ejemplo con el Diego Martínez, estuvimos hablando con el Flaco
1: bien,
2: López,
1: que bien tuvo flaco, sus minutos. Bien flaquillo con el Diego, porque metió la primera pregunta, después se lo quisieron caminar.
0: Ajá.
1: Y sin embargo el Diego le respondió a él.
0: A ver.
2: Dime, ¿cómo le armaste la barrera a Lo Celso? ¿Cómo le armaste la barrera?
3: Ustedes ya llegaron.
4: ¿Pero no, bien.
2: Te vi.
4: Es algo que hago y es algo que complica mucho al arquero rival.
1: ¿Ves que le pregunta el otro, le quiere caminar al Dibu y el Dibu le responde al Flaco?
2: Bueno, después siguió respondiendo Dibu, me respondió otra pregunta más porque, claro, dije, estaba muy atento Lo Celso, estaba muy atento a la barrera también, es algo que entrenan, que se practica. Claro, a mí me llamó la atención, en un momento veo que el Dibu se empieza a ir para adelante, como para la mitad de la cancha, busca el ángulo adecuado y acomoda la barrera argentina, obviamente para obstaculizar
1: para tapar,
2: la visión
1: claro.
2: del arquero y demás. La verdad es que...
1: Que se paraba muy mal el arquero, además.
2: La atención.
0: Che, Flaco, ¿cómo está la mano del Dibu? ¿Cómo está el dedo? ¿Cómo está la de la lesión de la mano?
2: Bueno, vos fíjate, recién el próximo partido frente a Cabo Verde va a jugar sin la célula. Ajá. O sea que eso es un tema más que interesante, porque él mismo decía que más allá de que no le complicaba o no le dolía, era algo molesto, ¿viste? Tener algo ahí en el guante, una situación rara para él. Claro. Así que recién para el próximo partido estaría al 100%, pero bueno, es lo que nosotros decíamos, se arriesgó también, ¿no? Porque al no estar al 100, es verdad que no iba a tener muchas complicaciones el arquero del seleccionado argentino, pero bueno, algunas intervenciones tuvo, tanto con Austria como con Jordania. Bueno, por suerte salió todo normal, ninguna preocupación, nada fuera de lugar, y el Dibu Martínez está bien y seguramente en el próximo partido va a atajar, pero ya en condiciones normales, sin ninguna félula, ninguna cuestión que modifique ahí su sentir en la mano, ¿no?
0: Flaco, ¿cómo está el tiempo en Miami? ¿Ya hay lugar de banderazo? ¿Qué se sabe?
2: Mira, ahora, no sé, para los que nos están viendo por streaming en YouTube, estoy mostrando un poquito acá...
0: La Collins.
2: La avenida, exactamente, la avenida principal, Collins y 32, estamos muy cerquita de la playa, está muy tranquila la mañana, 30 grados, 75% la humedad ahora aquí en Miami. No va a haber lluvia, sí se pronostica para mañana y pasado, pero hoy por lo menos no. Ayer, por ejemplo, ayer cuando llegamos en el aeropuerto se sentía una humedad terrible, un calor impresionante. Ahora está tranquilo, está piola. Es verdad que estoy a la sombra, me imagino que si te vas para el lado de la playa ya te da un poquito el sol, va a estar complicada la situación, pero la verdad que por esta zona está realmente muy lindo. Bueno, hablamos con el Flaco López también, porque el Flaco...
1: ¡Qué lindo, debutó!
2: Claro, tuvo sus minutos, es verdad que no tuvo muchísima participación, pero bueno, la verdad es que al ser el tercer 9, era la posibilidad. Yo decía, si no juega ahora contra Jordania, ¿cuándo va a jugar el Flaco López? Bueno, y tuvo sus minutos, tuvo su oportunidad, en zona mixta lo agarramos, en esa zona mixta, Kili, vos entendés que es una jungla. Yo decía, bienvenidos a la jungla de vuelta, porque es realmente muy difícil, muy complicado. Hay muchos periodistas, muchos
1: ¿Entrenaste codos para ir al...
2: Acuérdense que yo he jugado mucho al básquet.
0: A vos, tu físico te favorece muchísimo en este tipo de experiencias.
2: Exactamente. Y he jugado al básquet también, así que hay que sacar el poto un poquito para afuera.
1: Claro, por el codo. Potito y codo, claro, y vamos para adelante, claro.
2: Claro, claro.
1: ¡Pivot! Bueno,
2: lo escuchamos al Flaco López.
0: Dale.
3: Flaco, para Argentina, ¿cuál es el sentimiento de haber jugado este partido?
5: No, feliz, muy contento, un sueño más cumplido, obviamente muy agradecido al cuerpo técnico y a los chicos que me tiran para adelante siempre y me hacen mejorar día a día.
3: Juegan todos, en la Argentina, sí. está bien el plantel.
5: Sí, estamos todos, creo que están todos preparados, el que entra juega y lo hace bien, entonces eso creo que tiene que dejar muy tranquilo a todos los hinchas argentinos que están bien representados y que no vamos a dejar la piel adentro, así que eso nunca va a faltar.
2: Bueno, más allá del rendimiento individual, hay que decir que el equipo con los ingresos no se ha resentido, ¿no? Eso es lo interesante. Obviamente habrá que ver con un rival de mayor fuste, pero bueno, a Argentina le ha tocado jugar con estos. La verdad es que esa es la realidad y bueno, hay que jugar partido a partido. Bueno, eso es... Se lo pregunté a Leandro Paredes, que tuvo un aceptable partido. Bueno, es uno de esos jugadores que vos sabés que no va a defraudar, que puede jugar 20 minutos, 45, 90, y va a jugar siempre bien, o va a estar dentro de su nivel, un punto por encima, un punto por debajo. Pero digo, el rendimiento es casi similar en cada uno de los partidos. Lo escuchamos a Paredes.
3: El equipo no se resiente, eso es bárbaro, ¿no?
6: Estamos a disposición, somos 26 jugadores que están siempre a disposición del entrenador para que cuando le toque jugar dar el máximo. Lo hemos demostrado durante todo el proceso y lo seguiremos haciendo.
2: Bueno, ahí está, clarito lo de Paredes, esa me parece que es la premisa. Lo que también Scaloni hablaba en conferencia de prensa previo al partido frente a Jordania, la idea es que jueguen todos, que tengan minutos, que se administren las cargas físicas, y me parece que Argentina hizo una primera fase extraordinaria, solamente un gol en contra. Y ganó todos los partidos, puntaje perfecto para meterse como número uno en el grupo. Así que bueno, veremos ahora, empieza otra Copa del Mundo.
0: Bien, perfecto. Una muy cortita, porque ya la tenemos a Débora también, se nos acaba el programa, pero hay un oyente que más temprano nos hace esta pregunta, queremos saber tu opinión también. Dice, bueno, Eva, lo han hecho 9 goleador a Messi y tapa a Julián.
2: ¿Cómo? No entendí.
0: Lo han hecho 9 goleador a Messi y lo tapa a Julián, dice. Pregunta para el Flaco.
2: Bueno, lo tapa a Julián o lo tapa a Lautaro, pero bueno, estamos hablando del mejor del mundo, el máximo goleador de la historia de los mundiales, el máximo goleador de la selección argentina. Digo, más allá de que Messi no es el habitual 9, es un jugador que es goleador, de eso no hay ninguna duda, lleva casi 1000 goles en su carrera. Está esa chance, ¿no?, de que juegue el 9 y sea goleador, y está la chance de que juegue Messi y sea goleador, de hecho. El goleador en el último mundial fue Messi, para la selección argentina, ¿no? No para el mundial, pero sí para la selección argentina.
0: Bien, Flaquito, si te vas a la playa con una Dunkin' Donuts, nos decís, nos mandás fotos, videos.
1: Una cosita, Flaquito. Se habló el rumor de que finalmente la Copa América 2028 se va a jugar ahí en Estados Unidos. ¿Escuchaste algo?
2: Sí, bueno, es un rumor que está plantado desde hace tiempo ya, porque recordemos que.
1: Sí, va a ser acá en el 24, con Uruguay.
2: Claro, no, en el 24 iba a ser Ecuador, surgió la chance de Estados Unidos, se la dieron a Estados Unidos, claro, porque no necesita absolutamente nada, tiene todo para armar la Copa del Mundo, no hay que aggiornar ningún estadio.
1: Claro, acá debíamos la del 21, que se iba a jugar acá y después se jugó en Brasil, claro, al final.
2: Claro, claro, exactamente. Bueno, todo indica que puede ser Estados Unidos de vuelta, al igual que el Mundial de Clubes, ya bueno. Se habla de que el Mundial 2038 también puede llegar a ser Estados Unidos de vuelta. La FIFA está enamorada de Estados Unidos, claro, porque además es el mundial que más ha vendido en toda su historia. Mirá, con muchos partidos, con mucho merchandising.
1: Entradas y sobre todo muchos han vendido en publicidad.
2: Bueno, y el tema entradas, esa es la clave, sí. Kili. Acá la reventa está permitida y acá un ticket que la FIFA vendía en otras oportunidades en 40, 60, 80, $100, hoy puede sacar 1.000, 2.000 o 3.000. Claro. Así que imagínense la diferencia abismal, además de que hemos pasado de 64 partidos a 104 partidos en estadios que son enormes y están todos llenos. La verdad es que es un boom tremendo el Mundial de los Estados Unidos y a la FIFA le conviene, claro.
1: Capitalismo puro.
0: Bien, flaquito, será hasta mañana, gracias.
2: Chicos, les mando un abrazo, chau, chau.
0: Chau, chau.
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1: A ver, descansan los equipos de la Primera Nacional, sí. Volvieron al trabajo los de la Primera División y hubo actividad de, se sigue jugando el torneo en Federal A. Todo eso lo sabe la Débora.
0: Débora María Puebla, que está con nosotros. Débora, ¿cómo estás?
8: ¿Cómo les va, chicos? Buen día. Bueno, sí, sé que están todavía en actividad lo del Federal A. Por ejemplo, hay que decir de que hubo derrota de San Martín con frente a Chipoletti y que, sí, fondo de la tabla, sigue ahí en el fondo de la tabla el Federal A y que FADEP empató 0-0 con Juventud Unidad de San Luis. Obviamente que FADEP está haciendo, digamos, una muy buena campaña desde que empezó a remontar, porque empezó muy mal, le costó muchísimo adaptarse luego del ascenso, obviamente, a la tercera categoría del fútbol argentino, pero ahora como que se está adaptando y está sacando muy buenos resultados, sobre todo de visitante, que eso es fundamental para permanecerse. Ahora, hay que hablar también, bueno, en este fin de semana no tuvo actividad Huracán Las Heras, pero lo va a tener de nuevo el fin de semana, ya lo vamos a repasar completo al fixture, obviamente esta tarde en partido liquidado, que también vamos a hablar de la final del básquet, que también hay básquet, hay Superliga de Mendoza, y que se está jugando el partido de Godoy Cruz versus Huracán Las Heras. El viernes fue el partido, el primero de la serie, y explotó el Andes Talleres en la 71-60 en el primer final. Ya la segunda final, o sea, de esta serie, el mejor de tres se jugó el viernes. El próximo partido va a ser este miércoles a las 9:30 de la noche en el mismo lugar. Y si hay un tercer partido, si se necesita un tercer partido, es decir, si Huracán y la serie se iguala 1-1, hay que ir a otro partido que es el viernes, en el mismo horario, 9:30 de la noche y en el mismo lugar, en la cancha Andes Talleres. Y ustedes más temprano hablaron de Colapinto, que no le pasó nada. O sea, si hay que hablar del Gran Premio de Austria, Colapinto tendría que tener un cuadrito de lo más catastrófico que le ha pasado. Que no le salió una el fin de semana, va a tener que aprender mucho, sobre todo lo que es materia de la potencia con el auto, que tuvo muchísimos problemas. Y lo que a mí me gusta de esta temporada para rescatar es la pelea entre los dos. Russell, que se dio la victoria en el GP de Austria, y con Tonelli, que le recortó al pibe, pero Tonelli, el pibe de 18 años, que está deslumbrando la Fórmula 1 hasta puntero.
1: Sí, menos mal que por lo menos dejó de ganar, porque así lo hace.
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1: Porque si no se cortaba solo y ya perdía gracia el campeonato.
8: Gracias al campeonato, pero es muy gracioso cómo pelean ellos, sobre todo cuando están dentro de la carrera. ¿No? Uh-huh. Pasó la carrera pasada en el que casi hubo un descontrol, un toque, pero bueno, digamos que la rivalidad entre ellos está bastante atractiva. Esta temporada la Fórmula 1 pasa sin pena ni gloria, digo, si no tuviéramos eso de esta dicotomía, este duelo entre los dos Mercedes, la verdad que dejó mucho que desear. Lo último que quiero hablar del Mundial, obviamente que para de todo lo que dijo Ariel Fernández, esta tarde el partido le quiero hablar del tema Bielsa. Corto mucho, sí. Del tema Bielsa, sí. Porque del tema Bielsa, porque la verdad que nos golpea también a nosotros, digo, recordando viejas épocas del año 2002, recordando de otros fracasos, si se quiere decir, deportivo de Bielsa, de cómo termina y que abre y que abrió otra vez el agua, digamos, el mar entre los bielsistas y los antibielsistas. Bien. Digo, ¿de qué lado de la vida está? Y que esta tarde lo vamos a repasar también.
0: Muy bien. Gracias, Débora María. Será hasta mañana.
8: Hasta luego, chicos. Chao, chao.
0: Chao, chao. Estaba Débora María Puebla y antes del final queremos agradecer aquí con Cristian y la gente de A Pesar de las Llamas, las cositas ricas que nos mandó la gente de Avenida, panes con historia desde 1981, que nos han traído cosas riquísimas para el desayuno de hoy, así que muchísimas gracias por este gesto tan bonito y tan rico que han tenido con nosotros. Hasta aquí llegamos con el A Pesar de las Llamas del día de hoy. Cristian, será hasta mañana. Gracias a todos por la participación.
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0: 10:03.
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0: Bienvenidos, compañeros. Santi, Gringa, ¿cómo va?
1: ¿Cómo estamos?
2: Todo bien.
0: Todo bien.
2: No, o sea, me trajiste un recuerdo hoy. ¿Por con qué? El disco
0: Bandidos Rurales. 25 años, vos decís. Sí. Esto es hace poquito.
1: Claro. No, pero,
2: viste que menciona Alvear el tema.
0: Por Bairoletto.
2: Dice Sol, Arena y Soledad, Cementerio de Alvear. Fue a León Gieco en el 2003, a la fiesta de la ganadería. Cuando llega esa frase, esa estrofa, explotó el claro. predio ferial cuando me enseñó.
0: Claro.
2: Impresionante lo que fue. Pero fue justo en el boom de este disco.
0: Bairoletto es reconocido en Alvear.
2: Sí. Es más, Alvear en turismo es Bairoletto y 10 más.
0: Claro.
2: No hay mucho más en Alvear que no sea la casa de Bairoletto,
0: sí.
1: claro.
2: que está yendo para Carmenza, y la tumba de Bairoletto. Uh-huh. En la tumba la gente va y deja pelo.
1: No me acordaba de eso. Que ha ido varias veces.
2: Están los metales de pelo ahí.
0: Era, cuando vos eras chico, ¿había sí. leyenda de Bairoletto?
2: Sí. No leyenda, sí que la gente iba y le pedía claro. a la tumba de Bairoletto, le pedía algún milagro y dejaba un mechón de pelo. Ajá.

0: en la calle Paso de los Andes, ya no está más el edificio. Hasta creo que hay un lavadero que lo cerraron. Bueno,
1: el profe Capone contaba que una vez dio una charla sobre Bairoletto.
0: Sí.
1: Y va a empezar y dice, claro, no tuvieron mejor idea que decirme. Cuando iba a empezar, dice, están las nietas de Bairoletto. Y bueno, dice, con unos nervios hizo la charla.
0: Es que hasta hace poco estaba viva la esposa, Telma.
1: Claro.
0: Vivió hasta los 100 años y se debe haber muerto en el 2010, 2011, por ahí. O sea, hasta hace poco tiempo vos ibas a Alvear, era mucho menor Telma que Bairoletto, pero estaba, hablaba si querías con la esposa.
1: Era muy joven cuando fue pareja Bairoletto.
0: Claro, exactamente.
1: Y tenía esa cosa de tipo Robin Hood Bairoletto.
0: Claro, eso es lo que dice.
1: Ese aura que manejaba.
0: Sí, lo mantiene eso. O sea, la leyenda está. Ahí yo, hablando de Capone, lo convencí de que se escribe con B alta y doble T. Hay muchos que lo escriben con B corta, una T.
1: Creía que era con B corta.
0: ¿Cuál es la...? Siempre estuvo esa duda. Hasta que a alguien se le ocurrió, ¿qué? Preguntarle a quién. A la esposa. Y Telma, en vida, obviamente, dijo, es con B alta y doble T.
1: Y doble T.
0: Así se escribe Bairoletto. Igualmente se mantiene con B corta en muchos lugares. Hay monumentos, plaquitas.
1: ¿Y la leyenda? ¿Y él dónde muere? ¿Ahí en esa...? En Carmenza.
0: En Carmenza, cerca de Carmenza. Ahí, San Pedro de la Tuel.
1: Combatiendo contra los policías.
0: Hasta ahí llega la montada de La Pampa. Claro. A buscarlo.
1: Son esas historias, yo digo, bueno, lo que decía, bandidos rurales. Son esos que por H o por B generan esa simpatía de popular.
0: Sí.
1: Por ejemplo, hay una de las historias donde si bien es una historia de polleras, este del que mata a Farache Díaz.
0: Sí.
1: Es una historia de polleras porque se pelean por una mujer.
0: La de Maticocido.
1: Claro, pero el tema cuál es,
0: sí,
1: que el comisario era corrupto, entonces
0: claro,
1: la gente lo veía como un héroe porque el tipo se había cargado al comisario corrupto. Igual que después el tipo secuestra a los empresarios,
0: sí,
1: para sacarle plata, y eso también genera en los oprimidos esa sensación de justicia poética, podríamos decir, de alguna manera.
0: Era Maticocido con ese. Porque no era por la bebida, era porque tenía cabeza cocida.
1: Cocido de, sí, claro, sí, el mate de la...
0: Hablando de mate cocido.
1: Hablando de mate cocido. Profesor, ¿cómo le va? Buenos días. Tome asiento,
2: sí,
1: de sencille. Qué linda campera que ha traído.
2: Ah, quedando en la moto.
0: Ubaldini, saco de campera.
1: Ubaldini se sentiría orgulloso de esa campera.
2: No.
3: Sí, sí, sí.
2: ¿Cómo andan, chicos?
1: ¿Cómo andan, profe?
3: ¿Cómo están? ¿Cómo están?
1: Va a tocar los auriculares.
3: Ahí
1: está, bueno. Ay, no, ese es el mío.
3: A ver, el mío, pero si me lo sube, sí, está bien. ¿Cuál es?
0: Le trajo una para el jorcito.
2: ¿Esto quién es? ¿Quién lo trajo?
1: La gente de Avenida.
2: Bueno, justo hoy que arranqué la dieta no lo voy a
1: poder
2: comer.
1: Mentira, no arranqué.
2: No lo voy
3: a poder.
1: ¿Qué pasó después de todo lo que comiste anoche? Qué manera de morfar.
2: Che, ¿qué le pasó al...?
1: Eso.
3: Gracias.
1: Resalta el brillo de tu tez.
3: Ay, gracias.
2: Chicos,
1: ¿qué trajo, profe?
2: Vi una película.
3: Lunes de película. Sacar
1: si,
3: pochoclo.
1: A ver si la he visto. La dieron en Hallmark.
0: Las de este son de Filson, de sí, Isaac.
1: ¿Viste? Las de Hallmark son todas cristianas.
2: No, son
1: con mensaje cristiano.
2: Con mensajes religiosos cristianos. Esta no. La película se llama The Vice of Ostentation.
1: ¿De qué? El vicio de la ostentación o de la tentación.
2: The Vice.
0: Face.
2: De fase.
1: La cara de la tentación.
2: La
1: de fase. De
2: fase.
1: La cara.
2: Ostentación.
0: La cara de la tentación.
1: Sí, en mi barrio le dicen de otra forma. Sos la cara de la
2: tentación. No, sí. No.
0: No está el Juan y hoy para preguntarle.
3: Claro, no, bueno.
0: Sí.
3: No hace falta, creo, igual.
2: Escuchen, arranca con este tema.
1: Va a estar bravo esa película.
3: Está la cortina de apertura.
1: Sí, yo la he visto.
2: ¿Viste?
1: Con Vanessa Redgrave.
2: Esta es la, ¿saben qué es? Fleetwood Mac.
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1: Bueno, ya arranca. Ya la van, la Fleetwood Mac. Era matrimonio.
2: Claro.
1: Matrimonio swinger.
2: Bueno, es que. Bueno, no quiero. Bueno.
3: No spoilé.
0: Arranca con esta música.
2: Arranca con esta música porque él está sentado,
0: sí,
2: en una parte de la casa que no alcanzo a divisar si es un living, si es una habitación, y ella,
0: sí,
2: está frente a él seduciéndolo. Ponelo fuerte el tema, ponelo fuerte, por favor.

0: Ponelo fuerte. El tema. Si puede ir el tema, fuerte.
1: Él está sentado y ella le hace tri-tri.
2: ¿Cómo la seduce?
0: Claro. Ella empieza a despojarse de ropa.
2: ¿Estaba muy abrigada?
0: No, una casa normal con sí. un...
2: No es que se saca una campera.
0: Claro, con una ropa así y ella le hace...
2: Hace suspiritos.
0: Claro, le hace así.
3: Despacito.
0: El hombre sí. está... sentado en un sillón.
2: Sí. Pose.
0: Pose con un apoyapié para adelante. ¿Así?
1: En una silla otomana.
0: Como una camisa blanca y el nudo de la corbata medio ya para afuera, ¿viste?
2: Hace día de semana.
0: Tomando algo en la mano.
1: Un té.
0: Y ella.
1: Por el color, digo.
0: Ya se saca el pantalón, vos la ves. Te morís. Una. Es muy parecida. ¿Se acuerdan el striptease?
1: Que... De Kim Basinger.
0: No, de la...
2: La esposa de Michael Douglas.
0: La esposa de Michael Douglas.
2: ¿Cómo se llama? Michelle, no. Catherine Zeta-Jones.
1: ¿En dónde?
0: No, es ese.
1: No, él dice el de Jamie Lee Curtis.
0: Jamie Lee Curtis.
1: En Ghost. En verdad de... No, en verdad de peligrosas con Schwarzenegger.
0: Con Schwarzenegger, ese es uno de los que más me gustan a
1: que
0: mí.
1: No es un tri-tri, es un baile sensual. No, porque no, ella no. ya está
0: en pelota. Es divino. Aparte ella sale muy sensual. Bueno, ella empieza.
1: Porque además hay una transición, ella es como una ama de casa muy mojigata.
0: Pero.
1: Y cuando descubre que tiene que bailar, no le queda otra, baila y baila muy sensual.
0: Porque ella no es eso, es detective.
1: Él es detective. Ella no.
2: No en esta película.
0: No, bien.
2: En esta película todavía no sabemos todos
0: entonces
2: esos
0: entonces ella empieza. Está llegando al clímax.
2: Sí.
0: Sacándose todo. Ya queda en Bombachi Corpiño.
1: Es esta actriz, pero cuando era joven.
0: No, sí.
1: Porque
0: sí,
1: la película
0: sí.
1: es vieja la que está contando. Sí. Pero imagínense, miren lo linda que es.
0: No, es una cosa, una bomba atómica. Y ella ya está con una tanga. Y él la hace...
1: A leopardada.
0: Hola.
2: ¿Qué?
0: Cortame la música y la de Lionel. Hola. Sí. No, está bien. Y dice... Lo mira como diciendo, Roberto, ¿qué pasa?
1: Le dice.
0: Claro. Como diciendo...
1: No, se pone... Ella se pone...
0: Mirá, estacionate y nada. Sí. Se levanta él. Y se va por un pasillo. Sí, es que deberíamos hacer.
1: Ni bola le estaba dando.
2: No te puedo creer.
4: Qué feo.
2: Termina. Así hablaban.
1: Así arranca la película.
0: Termina, hay un corte abrupto.
2: Sí.
0: Y se ve él en un vuelo y ella entrando a un médico, un cirujano.
1: Porque ahí hay un corte abrupto y dice, este domingo en Telefe.
0: Después
2: del corte es de día. Ya.
0: Claro,
2: es de día, otro día. Un avión despegando otro día, otro y la mujer entrando.
1: Argentina busca los octavos de final.
0: No es una película sin publicidad, hombre. Entonces entra y le dice, sí, quiero hacemos un retoquito acá en la cara.
4: Un retoquito.
1: Un retoquito.
2: Un retoquecito.
1: ¿Nunca te has hecho un retoquito?
0: Un retoquito. Se me acá.
2: Ajá.
0: Al transcurrir la película se ve la mujer que al otro día va otra vez al cirujano.
1: Otro retoquito.
0: Al cirujano le dice, mira, dice, la verdad, ¿querés que te diga una cosa?
1: Estoy gastando plata al pedo.
0: Quiero hacerme una reconstrucción de toda la cara. ¿Vos me podés hacer un rostro? ¿Tenés un book?
2: O sea, una cara que no sea reconocible.
0: Bien. Y vos ahí que te imaginás. ¿Por qué quiere hacerse eso la mina?
2: Claro, para que el marido le preste más atención.
0: ¡No, hombre! ¡Pero no, hombre! ¡No! ¿Pero es que iba a hacer por eso? Porque el tipo es multimillonario.
2: Sí.
0: Hace su vida, ella está sola y se quiere cambiar totalmente la cara. ¿Por qué?
1: Y ahí cambia la actriz.
0: ¿Por qué?
1: Cambia.
0: Exactamente, cambia la actriz.
2: Olivia Moore.
0: Pero no lo adelante, señor. No lo adelante, señor.
1: Lo linda que la ponen.
0: ¿Por qué?
4: ¿Por qué?
2: ¿Por qué? Claro.
0: ¿Y por qué vos querés cambiarte? Porque lo querés matar.
4: Ah, no es normal,
1: no
4: claro.
1: No lo ven, no la vieron venir.
0: No la ven venir ustedes.
2: ¿Por qué se cambia la cara para matarlo?
4: Tengo muy poca peli, parece. ¿Por qué?
2: ¿Y después le va a quedar esa?
1: Para que no la reconozcan.
0: Sí, cambia todo. ¿Quién la mató? ¿Dónde está la mujer? Está bien, mala mía.
4: La reconocemos, no sabemos quién es.
1: ¿Quién es esta mujer? Que porque las cámaras muestran a una mujer que entra.
0: Entonces le dice, ¿me puedes? Sí, sí, yo tengo en un book una cara que la verdad que nunca la he hecho hasta ahora.
1: Claro, no lo había pedido nadie.
0: No lo ha pedido nadie. Es linda, una chica linda, te va bien con tu fisonomía. Y si después vos cómo me puedes hacer el trámite para hacer los cambios de papeles, todo, yo voy a tener un quilombo, dice.
2: Pero la huella le va a quedar.
0: Hermano,
4: es cirujano, te ¿cómo se van a
2: te lima la huella?
4: Sí, sí,
0: vos vivís en otro mundo.
4: ¿Qué te pasa?
0: Entonces le dice, bueno, a ver, dale. Y se ve el tipo, el marido jugando al tenis, bien, y a ella, tup, tup, tup, tup. Pasamos el bisturí 728.
1: El
0: 728. Échale el aeronónico.
2: Ahora voy entendiendo el título de la
0: película. Dice, ahí, échale el láser, échale. Sacale la piel y se mueve la otra piel.
1: Échale free.
0: Échale
1: free,
0: échale. Sí, con el pellejo del callampa, dale, pon el pellejo del callampa. ¿Qué le pasa? Hacer la fosa más liviana, más liviana.
1: Claro, le estiran la cara para después modificarle.
0: Le queda la cara cubierta con una manta y dice, está, sos vos. Dice, ay Dios, no, estás hinchada, dale dos días más y tal.
1: Claro, porque le muestran el espejo y ya se.
0: ¡Ay, Dios! Y ella.
2: Dice, ¿y el dedo?
0: No, dale, con el dedo.
4: Estamos hablando.
0: Te da bronca, huevón.
4: Estamos hablando de la cara. Vos entendés la complejidad de lo que se ha hecho. Vos estás con el dedo.
2: Sí, la va a parar.
4: Pero dejar. Eso le pasa a los pobres.
0: Eso le pasa a los pobres. La película se llama The Face of Ostentation. O sea, no tiene nada que ver con el dedo.
1: Pero además, si hay huellas de la esposa, es absolutamente normal porque es la casa de él.
0: Claro,
1: no, es el matrimonio.
2: En un control de tránsito. Acá
4: no,
2: te
4: la van a parar.
2: A mí me pararon el otro día y poné la huella.
4: No, pero vos, ya te lo dijimos.
0: The Face of Ostentation, huevón.
1: Vos decís que The Face of Ostentation va a ir por el corredor del oeste.
0: Claro.
2: ¿Hay foto de cómo quedó?
0: Bueno,
1: ahí te mostré.
2: Ah, bien.
0: Pasa usted, el marido estaba en Praga, ni bola en la casa, si ellos vivían en Beverly Hills. Entonces dice, claro, ella, tengo todavía unos días más para deshincharme, sí, bueno, se deshincha, dice.
1: ¿Para que se deshinche?
0: Bueno, dice, ¿cómo vas a hacer ahora? Lo voy a recontracagar matando a mi marido.
4: ¡Ah, qué bien!
0: Mierda,
4: dice, sin rodeo.
0: Sí, sí.
2: Bueno, el médico nunca le dice, no la trata de convencer, no, de lo
0: además
2: contrario.
0: Además,
2: el médico
0: la cebaba.
1: En una. Porque además el médico le dice, tranquila, dice que conmigo tenés secreto profesional. Soy como un cura, dice.
0: Bueno, exactamente.
1: Sí. Soy un psicólogo.
0: Escuchame, dice, ¿cuándo lo va a matar? Dice, creo que la voy a matar el jueves, culero.
2: Por el viernes jugar argentino.
1: Claro, que vos pagás el supercanal en el persa de General Paz por las películas que ven.
0: No, dice, la voy a matar el jueves, dice. Bueno, dice, ¿quiere que el miércoles lo veamos y lo tomamos un café? Bueno, ya con el médico. Se toman un café y ya se dan un beso.
1: ¿Por qué? Pará.
0: Y se encaman.
1: Pero te has olvidado.
0: ¡Se encaman!
2: Pero ella es cómplice.
1: No, pero además, lo que pasa es que se olvidó una parte de la película. El doctor, cuando la está operando, le opera la cara a todo. Y ya que estaba, le metió flea en los pechos, en la cola, le tocó todo el cuerpo.
0: Le hizo algo, le hizo la sirio, ¿viste? Que le hacen.
1: Rejuvenecimiento.
0: Claro, de camello le queda como de
1: blanqueamiento de
0: anal. Blanqueamiento anal. Entonces le dice.
1: Eso? Sí, con una. Como una flecha así.
0: Sí, no.
1: Y hace
0: sí,
1: así, mira.
0: Un lavaje, ¿no?
1: Claro.
0: Bueno, entonces le dice, se ven en el café y dice, se besan, se nota que se besan, y ella se va a la casa y ya va de luto llorando. Dice, han matado a mi marido, han matado a mi marido.
2: Pero
0: se lo encuentran muerto. Ella ya había hecho algo, ni siquiera se ensució las manos.
2: ¿Cómo lo mató?
0: Con tipo Gilla Murano, una cosa así. Tipo Gilla Murano, y dice, ha muerto. ha muerto, muerto. Pero,
2: una cosa,
0: ella es otra, por eso te digo. Desaparece la esposa y encuentran rastros. Ella deja rastros en su ropa interior, en todos lados, de sangre de ella. Dice, ha muerto el esposo y han matado a la mujer.
2: Se lo llevaron.
0: Bueno,
1: misterio.
0: Dice el tipo,
1: el
0: otro, déjame a mí.
1: ¿Qué dice el cana? Dice,
0: yo corto un dedo de mujer, yo tengo dedo de mujer, si soy cirujano. Le voy a meter como si fuera tu
2: la huevo. Huele,
0: tanto, ahí está la... Ya los huevos.
1: Entonces el cana dice, han matado al hombre, han herido a la mujer y se la han llevado.
0: Sí, la han cercenado. La han cercenado.
2: La asesinaron.
0: Querrán pedir rescate, algo ha pasado. Ha muerto la mujer. Pasan 6 meses.
2: Sí.
0: 6 meses. Y le dice la mujer, che, todavía no me ha hecho los papeles, tengo que estar escondida. Yo, como una chota.
2: Al médico.
0: Claro, dice, ya me has hecho pelo, barba y bigote, me has hecho todo a mí, te he entregado todo. Hasta no cosas que no entregaba ni a
2: ¿Pero qué papeles?
1: La nueva identidad.
2: Se había comprometido el médico. Claro. Ah, también hace documento falso el médico. Ah, bien.
0: Si no, entonces yo tenía un vago que me hacía todo. Vos me dijiste que este era el mejor del mundo, que con eso ya era una lady. Encima, ¿cómo es? Ella ya había hecho el traspaso de dinero a una cuenta. No, ya lo tenía todo plano. Ella es heredera de todos esos millones. Sí. Y llega una cuenta a ella. ¿En dónde? En la isla Curazao. Entonces dice, yo ya soy millonaria, todo, pero no lo puedo usar, dame los papeles, hijo de puta.
2: Encerrada ella.
0: Dame los papeles, hijo de puta.
1: Así le dijo.
0: Claro. Y dice el tipo.
1: No me acordaba de esa escena.
2: Fuerte la película.
0: ¿Para qué? Me dice, ¿qué querés? ¿Los papeles, esposa mía? Cortame la música, por favor.
2: Hay un punto de inflexión ahí.
0: Te dice, ¿cómo, esposa mía?
1: Plot twist se llama eso.
0: Si vos sos mi esposa.
1: ¿Cómo?
2: No.
0: ¿A vos no?
2: ¡No, mató al...
0: Pará, cálmese.
1: No, es tremendo,
0: ¡Cálmense! ¡Qué buena película! ¡Cálmense! Dice, si vos sos mi esposa, ¿cómo yo soy tu esposa? Si voy a tener los papeles, ya son mi esposa y yo soy, por ende, el heredero de la mitad tuya de la isla Curazao.
4: ¿Curazao?
0: ¿Qué? ¿Qué estás hablando? ¿De qué? ¡Esto estoy hablando! Entra a la casa, entra. Entra una persona igual a ella. Le hizo la cara de la esposa. Le hizo la cara de la esposa de verdad del cirujano.
1: A otra mujer.
0: Ahora dice, ¿ahora quién será mi esposa?
1: No.
0: Y saca un arma, chicos. Oh. Una de ustedes dos es mi esposa. Dice, soy yo. Dice la otra, y yo creo todo lo que dice. He matado a un hijo de puta, he hecho traspaso de guita a una isla de Curazao.
2: El marido está muerto.
0: El otro está muerto.
2: Ah, bien, bien.
0: Es el cirujano el que tiene el arma, dice.
4: El poder,
1: y tiene los papeles.
0: Vos ves la película y las dos son iguales, claro. Porque él le hizo lo mismo. Dice, yo te hago un hijo, dice la una. Tenés razón.
1: Y cuando tenés razón, tenés.
4: ¡Papá! Todo también, ¿no?
0: ¡Papá!
4: Para. Tanto.
0: La mató.
2: No. O sea, ya hay dos muertos en esta.
1: Sí. Uno envenenado y la otra a tiros. ¿Y a quién
2: mató?
0: ¿A quién mató?
2: A ver, tenemos una NN que no conocíamos hasta el momento, no sabemos de dónde salió, y está la esposa del muerto.
0: La esposa.
2: Que le reconstruyeron la cara, que mandó la guita a la isla Curazao.
1: Pero las dos son iguales, y son, en realidad es la misma actriz, lo que pasa es que hacen.
2: Ah, no, se bueno, metan, claro, no, claro. Como el Chavo y el Chapulín Colorado. Claro.
0: El Chavo y el Chapulín Colorado. Es una película, no sé, hijo de puta. ¿Has visto contra cara? Está bien, no es Nicolás Cage. No es Nicolás Travolta.
1: ¿No es un Travolta con la cara de Nicolas Cage?
0: Entonces, ¿quién quedó viva para ustedes? ¿La mujer?
1: 261-329-2234.
0: El que diga quién quedó viva. 60 litros de pintura, Sergio.
1: ¿Quién quedó viva?
0: ¿Quién quedó viva?
1: Si acertás, te llevan la pintura.
0: Espera, ¿sabés quién mejora el juego? ¿A quién? Si vos estás en esta controversia,
1: ¿A quién le disparás?
0: ¿A tu actual esposa o al molde que ya dejaste como si fuese igual a tu esposa, que es tu amante? ¿A quién dejás viva.
2: Una duda, ¿las huellas de las dos son iguales?
4: No, no tiene con la huella.
0: Tiene con la huella, por Dios, que, yo, que venga un negro a conducir.
1: ¿Por qué no queda? ¿Por qué,
0: no puedo vivir?
1: ¿Por qué falta y no
0: ¿Por qué falta esto? Un negro y viene un cabezón y un chahuevo, digo yo.
2: Porque si le ponen...
0: ¿Vos, Ana, quién dejarías...? Perdóname, es una película, quiero decirle a la gente que es ciencia ficción, ¿eh?
2: Claro, no, sí. No murió un medio.
0: Se escucha... Sí. ¡Pa, pa, pa, pa, pa, pa! ¡Alguien muere!
1: Yo sé.
0: ¿Querés decirlo vos?
2: Sí.
0: Decilo.
2: Una de las mujeres saca un arma y mata al médico.
4: Le disparó a su actual esposa, porquería. Y conservó vivo a su hechicito, dice. Mató a la actual esposa y dejó viva a la NN.
1: No. Yo tengo una teoría más loca.
0: Decila.
1: Le disparan al camarógrafo para que no haya testigos.
0: No, Cristian.
2: La película. Dígale algo él también.
4: Claro. Final lo guardía solo el cabezón.
0: ¿Ustedes no escucharon el tiroteo que yo hice?
1: Son muchos.
4: Sí, para mí no quedó nadie vivo ahí.
2: ¿A las dos?
0: Tres corchazos le meto a la que le hice la cara nueva. Si total ya tengo la herencia.
1: Pará.
0: Me quedo con la original que salió la nueva.
1: Sí, está bien pensado, está bien pensado.
0: Señor, pare,
1: está
0: señor.
1: Está bien pensado.
2: Dos ráfagas.
0: Ráfagas de tiros. ¿Saben cuál es el final? Es muy triste el final, ¿eh?
4: Muy
0: triste porque no me gusta verla triste. ¿Querés te abrazo,
4: Ignacio? No, gracias.
0: Se ve al final un plano, se va abriendo. Sangre. Una mano, otra mano. Las dos mujeres muertas. Y se ve a él besándose con el hombre primero que no había muerto.
1: Estaba entongado con él.
4: Fuerte.
2: Qué vuelta, ¿eh? Qué giro.
0: Abotonado.
4: No.
1: Se van de vacaciones a las islas Curazao.
0: Curazao. Y
1: vamos al mundial, o sea, a ver Curazao, Alemania.
2: Ellos dos armaron todo esto para todo eliminar esto a sus respectivas esposas, porque estaban enamorados.
0: Sí, señor.
1: Claro, tiene Gustavo.
2: Qué giro.
1: Tiene razón Gustavo Serrano. Y
2: qué giro.
1: Dice: habría que matar al cirujano. ¿Cómo te va a hacer dos esposas? Dice.
2: No, un giro fuerte.
0: Fuerte,
2: giro,
0: ¿no?
2: Tremendo.
0: Véanla, les comento cómo se llama de nuevo la película.
2: Sí.
0: The Face of Ostentation.
2: La cara de la tentación.
0: Sí, más peligro, más intriga.
2: Termina con esta canción.
0: Ah, a ese le había hecho el blanqueo anal entonces.
1: Claro.
0: Los títulos ahora, ¿no? Y ahí va la película con este tema, que es una banda, ¿de verdad la conoces? Fleetwood Mac, impresionante.
1: Ahora, sí, conocida la banda.
2: Al que mataron como Gilda Murano.
0: Sí, sí.
1: No,
0: estaba
1: muerto.
2: La huella le dio...
1: ¡Basta con la huella!
0: ¡Déjate, chao!
1: ¡Basta con la huella!
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0: ¡A mí me lo va a decir!
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0: pensar lo mismo ahora.
1: Viste esa frase para Tanguito. En La Perla del Once compusiste La Balsa, ¿no? El inicio de La Balsa, esa canción que terminó de componer con Lito Nevia.
2: Lito Nevia con Los Queridísimos Gatos.
1: Exactamente. Los Gatos, que tienen en su primer disco dos temas que no son absolutamente o enteramente de Lito Nevia. Uno es La Balsa, que comparte la autoría ahí con Tanguito, y el otro es Ayer No Más.
2: Ayer No Más.
1: Ayer No Más, que es de Morris, pero la versión de Los Gatos es espectacular. Muy buena. Ese fue el primer disco, sería como la génesis del rock nacional.
2: Por eso,
1: profe,
2: que dicen que el padre del rock es Lito Nevia.
1: Claro, exactamente.
2: Es lo que dicen.
1: Lo que dicen, y sí, lo es. Yo creo que está confirmado que lo es. Bueno, ¿cómo anda? ¿Qué tal? Muy buen día. 38 minutos, pasan de las 10 de la mañana. Estamos arrancando una nueva semana de Tenés que Saberlo. Para mí, el día más frío del año, Anita.
3: No es el más frío del año, pero empezamos una semana donde va a estar helado todos los días, sobre todo después del miércoles. 3 grados, 3 décimas tenemos en estos momentos, hasta 11 vamos a llegar hoy, pero ya el miércoles vamos a llegar hasta 5 nada más, el jueves hasta 2.
1: Ese era el día, exactamente.
3: Esos van a ser los más fríos del año.
1: ¿Se acuerdan que hace dos años se congelaba el agua de las fuentes acá en Mendoza? Me acuerdo la del Parque Cívico.
2: La América.
1: ¿Cuál es la del
2: Central
1: Parque?
2: No, la
1: San
2: del
1: Martín.
2: Parque.
1: Claro, exactamente, claro. Todo congelado, íbamos, tirábamos una piedrita. Por ahí sucede esta semana, Anita,
3: bueno,
1: con las temperaturas
3: puede
1: que
3: ser.
1: Nos estás marcando.
3: Sí, sí, sí.
1: Qué lindo, pero qué lindo, qué lindo. Diría Mariano Clos que haya quedado fuera Uruguay.
3: No diga.
1: Me encantó.
3: No puede venir a festejar eso. Está mal, están tristes.
1: Se comieron a Bielsa, ahí lo tienen.
2: Son nuestros hermanos, ¿eh?
1: Todos son nuestros hermanos. Sí,
2: bueno,
1: vivimos
2: pero
1: en un único planeta. Afuera Uruguay con España, y nos toca finalmente con Cabo Verde el viernes a las 7 de la tarde en Miami, donde ya está el Flaco. Vamos a ver si hoy, mañana o pasado vamos a hablar sobre Cabo Verde. Hay una comunidad acá en la Argentina muy interesante.
2: ¿De verdad?
1: De caboverdianos. Es el
2: caboverdiano.
1: Caboverdenses.
2: No, caboverdianos.
1: Caboverdianos. Acá
2: está el lujanino.
1: Y lujanense.
2: Y el lujanense. El lujanense es el que se sitúa en la provincia de Buenos Aires, Buenos Aires. Y el lujanino es el cuyano.
1: Mira,
2: ¿no?
1: Claro, exactamente.
2: Claro que sí.
1: Bueno, vamos a estar tratando. Vamos a hablar con gente de Cabo Verde que está acá. Yo me acordaba que hay un jugador de Boca al que le ofrecieron ser parte de la selección de Cabo Verde.
2: ¿Quién?
1: Porque su abuelo es caboverdiano. Ayrton Costa. De hecho, le hacen una nota hace unos meses en televisión y le comentan esta situación. Bueno, mirá, tu abuelo es caboverdiano, nos enteramos que te han contactado para que formes parte de la selección.
2: Sí.
1: Y dijo, no, yo soy argentino. Sí,
2: bueno.
1: Y ahora, ayer lo hablaba Rubinska, la periodista.
3: Luciana,
1: no me salía el nombre de pila. Que se contactó con Ayrton Costa y ella blanquea que hoy se quiere...
2: Claro.
1: Se quiere matar.
2: Hoy estaría quizás con el nivel que tiene, podría haber estado en la selección. Claro,
1: es que iba a estar. O sea, él lo contactan porque de hecho en Cabo Verde nacieron muy poquititos de los jugadores que son parte del plantel. Empezaron a buscar jugadores con ascendencia caboverdiana en distintos lugares del mundo. Cayeron a Argentina y había un jugador que se llama Ayrton Costa, que es de Boca, que tuvo algunos problemas con la justicia hace unos años. ¿Te acuerdas que para el Mundial de Clubes le costó conseguir la visa de los Estados Unidos? Básicamente, le cuento, ya que estamos en la historia de Ayrton Costa, un hermano de él fue condenado por un femicidio y a él también lo condenaron por encubrimiento. Es decir, en un momento estaba prófugo su hermano y lo había profugado a Ayrton Costa. Era una condena en suspenso, pero que le quedó en el prontuario. Por lo tanto, no le querían dar la visa para los Estados Unidos. Él llega después que el resto del plantel a los Estados Unidos el año pasado para jugar el Mundial de Clubes. Ese jugador podría haber jugado el Mundial de Selecciones este año y estar enfrentando a la Argentina.
2: Creo que hablan portugués.
1: El viernes. Hablan portugués, sí. Ahí, de hecho, hablan los apellidos, te das cuenta que son
2: todos,
1: si querés,
2: muy...
1: son portugueses.
2: Muy
3: bien, dicen, Bielsa son los padres.
1: No,
3: sigan
1: bueno.
3: Metiendo estrellas a la camiseta.
1: Ah, por los uruguayos.
3: Los uruguayos,
1: exactamente.
3: La gente ahí.
1: Eso también hace a uno ponerse contento por la eliminación.
3: No.
1: Es eso de las cuatro estrellas.
3: Contento, no.
1: Pedían una quinta. Eso,
2: yo tengo un amigo que vivía en Colonia.
1: Colonia Uruguay.
2: Colonia Uruguay. Los chivitos que hacen son los lomitos nuestros.
1: Claro
2: que no. Riquísimos, riquísimos. No le voy a permitir que hable mal de un país hermano. Bueno. Le pido por favor.
1: Está bien, está bien. Me voy a meter más en el barro. Son como Independiente de Avellaneda. El último título ganaron en blanco y negro y, y siguen hablando como
3: No, pero ¿por qué si ya están afuera? No tenés que estar enojado.
1: ¿Qué vas a hacer hoy a las 2 de la tarde, gringa?
3: Dormir la siesta.
1: Brasil-Japón, profe. ¿Se ve o no se ve?
2: Sí, sí. Se ve. ¿Es a las 16
1: dos? Sí, a las 2.
3: Me encanta.
1: 2 de la tarde. Lo escuchamos a Zárraga, ponemos el volumen bajo de la tele y vemos Brasil y Japón.
2: ¿Quién quiere que gane?
1: Y Japón.
2: Pero somos América nosotros.
3: Bueno. Usted se ha olvidado. No, bueno, por este estoy con Mon. Somos claro. América y Japón.
1: Aparte, nosotros tenemos mucho, claro, mucho cariño por la cultura japonesa. Hay colonias japonesas en Mendoza también.
3: Tampoco
1: viviendo.
3: Te nos da al otro lado. Pero queremos que gane Japón.
1: Queremos que gane Japón.
2: Raro,
1: 5:30 de la tarde, Iringa. ¿Qué tenés que hacer? Este creo que es el mejor partido de los 16avos. No lo lleves, quédate con él viendo Alemania-Paraguay.
3: Sodal.
1: 5:30 de la tarde, partida. Sí, Paraguay.
2: ¿Ves que ahí ahora, que ahora
3: sí, ahí sí somos hermanos latinoamericanos.
1: Sí, por el rival.
3: La patria grande, sí,
1: uno
3: sí,
1: quiere
3: sí,
1: que gane Paraguay. Y a las 10 de la noche.
3: Sí, duermo.
1: Iringa,
3: me voy a dormir.
1: Holanda-Marruecos.
2: Lindo. ¿Quién quiere que gane?
1: Y Marruecos.
3: Sí.
2: ¿Por qué?
1: Porque
2: usted
1: no
2: sabe que Marruecos es cuidado con las costumbres, ¿eh?
1: ¿Qué me va a contar qué hacen en Marruecos?
2: No, porque también no crea que son tan los derechos. En cambio, en Holanda.
3: ¿Qué?
2: Puedes ir a un café temático.
1: Sí.
3: ¿Y qué tiene?
1: Usted dice que se puede fumar hierba hasta que se canse.
2: Se siente al carajo, boludo.
1: En Holanda, en Países
2: Marruecos
1: Bajos.
2: Marruecos son muy condimentadas las comidas, ¿viste? No sé.
3: No le gusta usted.
2: No,
3: el
2: hay
3: condimentado.
2: A Holanda, quien sería Países Bajos.
1: Fíjese,
2: ¿no?
1: El 5.
2: No sé si
1: tiene la camiseta 5, pero el que juega de 5, Wadi, un pibe de 18 años en Marruecos, la rompe.
2: Uh-huh.
1: Préstele atención esta noche.
2: Algo tenemos un señor, tenemos un mensaje, adelante.
0: Profe, hoy somos todo Japón. Oh, eripo.
1: Es parte de lo que.
0: Bueno, profe, dígame, ¿qué dice la bola hoy?
2: No, gana Brasil.
1: Gana Japón, entonces.
2: Gana 2-1.
1: Esa Brasil. Canción que dice el oyente es la que cantó la hinchada japonesa el otro día. Que es una canción muy argenta, pero con la letra.
2: Nomás, todo
1: la letra.
2: El mundo canta canciones que han inventado los argentinos. Sí, es claro. Tremendo, ¿eh? Tremendo.
3: Cuando quieras viajar a Uruguay, te esperan con los brazos abiertos, Monty. Dicen por acá, como en Salta, que te van a recibir muy bien,
1: Uruguay,
3: ¿eh?
1: Uruguay, Salta, Rincón de los Sauces. ¿Qué más? Bueno, vamos haciendo la lista.
3: Se comieron la mentira de Bielsa y vinieron en la primera ronda, como nosotros, dicen aquí. Bueno.
4: Qué bronca le tenía el rojo, debe ser de Boca, mi hermano. Otra vez hiciste también un comentario parecido. Te debe doler, ¿eh? 2017-2018. Sudamericana, Suruga Bank.
1: Suruga Bank, dijo. En serio, Suruga Bam, la cuentan a la Suruga Bam, se dan cuenta, porque no, si ya no tengo que hablar más nada. Bueno, fin de semana, el día sábado, tal como algunos ya habían sugerido, se formalizó la renuncia de Manuel Adorni. Tuvo que esperar un día que juegue la selección, me parece que eso fue a propósito, que se lleve la marca, diríamos en términos futbolísticos, la selección, para presentar y formalizar la renuncia de Manuel Adorni. Un comunicado, bueno, el gobierno respaldándolo, justificando su salida. Ayer lo contaba Milei con Majul, él dijo, lo que pasa es que ahora se habían metido con sus hijos. Habían, no sé qué conflicto o qué problema habrían protagonizado los hijos de Adorni, y que eso fue la gota que rebasó el vaso, y que por eso ahora sí presentó la renuncia a Adorni, y no hubo forma de convencerlo para que no renuncie. Ese fue el argumento que dio un gobierno, un presidente que hasta hacía una o dos semanas decía que ni loco. No,
3: el mismo jueves.
1: Ni en pedo había dicho Javier Milei que se iba a ir Manuel Adorni, y finalmente se termina yendo. Se da también en un contexto político particular, ya había avanzado la interpelación, se iba a votar muy probablemente dentro de unas semanas la interpelación al jefe de gabinete, eso podía derivar en una moción de censura, lo que implicaba también que el jefe de gabinete de la Argentina sea removido por una moción de censura, también creo que eso lo quería evitar el gobierno nacional, particularmente los hermanos Milei. parte de la oposición, bueno, toda la oposición, es algo que venía reclamando, pero también era algo que se venía sosteniendo desde los bloques o partidos aliados al gobierno. Acá en Mendoza lo hablábamos el otro día con Lisandro Nieri, que consideraba que tenía que dar un paso al costado Manuel Adorni. Dentro del radicalismo santafesino, también en Carolina Lozada, lo había manifestado la actual senadora nacional.
2: Ella que dijo que...
1: Que era saludable que se diera un paso al costado.
2: Manuel Adorni. En la misma línea de Bullrich, así parecido.
1: Claro, Bullrich, lo que pasa que Bullrich es La Libertad Avanza. Uh-huh. Acá estamos hablando de Carolina Lozada, del bloque radical, sí. En parte, bueno, aliados de este gobierno. La tenemos en línea a la senadora nacional. ¿Cómo le va, senadora? Buen día. ¿Me escucha Lozada? No nos escucha Carolina Lozada, que en parte también es mendocina. Acuérdense que trabajó mucho tiempo acá en el Canal 7, en el programa que sigue estando, uh-huh, ahora los sábados, ayúdenme, ¿no? Estrictamente uh-huh social. Uh-huh. Lo conducía Carolina Lozada, también después fue figura de América a nivel nacional. Senadora nacional, en este caso, de la Unión Cívica Radical. Compitió en la interna, en la PASO de Provincia de Santa Fe, con Maximiliano Puyaro para ser gobernadora. Eventualmente perdió esa interna, esa primaria, y terminó siendo candidata a senadora nacional. Actualmente tiene ese cargo. Vemos ahí si nos podemos comunicar con la senadora Lozada. Buen día, senadora. Se cortó ahora directamente la llamada. Bueno, vemos si lo podemos recuperar para más tarde.
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0: Bueno, ahora sí, buen día, senadora, ¿cómo le va?
1: Hola, ¿cómo estás?
0: Bien, bueno, ¿qué siente que el gobierno reaccionó a tiempo con el tema Adorni o fue más bien que vio que no quedaba otra salida, que se venía eventualmente hasta posiblemente la moción de censura?
1: Bueno, las dos cosas, reaccionó y eso está bien, y bueno, la verdad es que la moción de... Nosotros estábamos pensando más en la moción de interpelación.
0: Sí.
1: La censura en realidad debería ser consecuencia de que una interpelación salga mal.
0: Claro, no los convenza.
1: Claro, la verdad que, bueno, como venía declarando y todo, me parece que era mejor la decisión que se tomó, ¿no? Y creo que además una moción de tener la posibilidad de interpelación iba a ser una verdadera carnicería.
0: Sí.
1: A ver, nosotros queríamos la interpelación porque es lo que corresponde institucionalmente y lo que corresponde en pos de la transparencia. Ahora, tampoco nos íbamos a dejar correr por este ataque de transparencia kirchnerista que no tiene nada que ver con ellos, ¿no? Porque ahora de repente parece que son los que resguardan la transparencia y la verdad que si hay casos de corrupción en nuestra historia tienen que ver con ellos la mayoría, ¿no? Y tenemos hasta una vicepresidente y una expresidente, en realidad, presa en este momento en su casa. Y bueno, tuvimos a Vudú y todos los funcionarios que desfilaron por tribunales y que terminaron presos.
0: Ahora, senadora, usted, también legisladores mendocinos, la propia Patricia Bullrich, bueno, sugerían, o algunos, como usted decían, prácticamente lo explicitaban, que tenía que dar un paso al costado a Adorni. ¿Por qué cree que se demoró tanto? Estamos hablando de Adorni desde comienzo de marzo.
1: Bueno, porque el presidente dijo, y fue claro en eso, que él le cree y que más allá de lo que él crea personalmente, él quería esperar a ver qué pasaba con la justicia, ¿no? Para que no sea que, bueno, sacás a un funcionario así sin tener esa posibilidad. Lo cierto es que esta es una cuestión política, no una cuestión de la justicia. Entonces, no es que lo estás mandando preso, sino que la justicia tiene que actuar.
0: Sí.
1: Y mientras tanto el gobierno puede estar liberado de empezar a marcar agenda y hacer funcionar correctamente el Congreso y todo sin el peso de este caso, que era un caso que realmente quemaba.
0: Ahora, senador, usted me dice que el presidente quería esperar a que avance la justicia. La justicia no está imputado a Adorni, no es que se lo imputó y se lo sacó.
1: No, exactamente. Pero bueno, lo que yo decía también era, no ahora digo, pero lo que vengo diciendo es que a veces los tiempos de la justicia son muchísimo más largos y los tiempos de la política son cortos. Uh-huh. Entonces me parecía que la interpelación era lo que correspondía.
0: ¿Esto cierra el debate legislativo sobre el patrimonio de Adorni, sobre la inconsistencia de las declaraciones juradas? ¿Ya está? ¿El Congreso no hace más nada? ¿O puede seguir investigando con alguna comisión especial?
1: Mira, no se ha planteado, por lo menos hasta el momento, pero, a ver, a mi criterio, ahora, habiendo dado un paso al costado, o sea, no siendo parte ya del gobierno, lo que tiene que actuar es la justicia. Ya creo que no tiene mucho sentido. Si la justicia actúa, y además, dependiendo de lo que diga la justicia, bueno, vamos a ver qué es lo que sucede, ¿no? Pero si nosotros además aprobamos una ley tan importante y que vengo pidiendo desde hace muchos años, incluso como periodista, como es Ficha Limpia, me parece que quizás no hace falta el juicio político, o porque el juicio político es lo que hace es que no puedas ocupar nunca más cargos públicos en el caso de ser encontrado culpable, se hace una investigación y todo. Pero bueno, es más complejo llegar a las mayorías de un juicio político y es complejo también en el tiempo y todo. Me parece que lo que pasó es lo que tenía que pasar. Él dé un paso al costado, sí. Que el gobierno acepte esa renuncia y que ahora sea la justicia la que siga adelante con el caso. Y que nosotros nos pongamos, o sea, sigamos, porque nosotros no dejamos de trabajar en el Congreso con respecto a... Ni tampoco el gobierno dejó de trabajar con respecto a lo que tiene que ver con el país. Pero lo que pasa es que es un trabajo que al mismo tiempo no se ve, no se palpa, porque no se transforma en leyes. O sea, estamos en comisiones, generando proyectos y todo, pero no... pero no podía transformarse en leyes.
0: Senadora, uno lo que nota también, no lo digo por usted, sino en general, que se le da mucha, se empodera mucho a la justicia. Se dice, no, hasta que la justicia no determine esto, lo otro, no se investigue. Pero fuera de la justicia también hay herramientas de las cuales ha formado parte el Poder Legislativo. Digo, la Oficina Anticorrupción, por ejemplo, está por fuera de la justicia, y en esa Oficina Anticorrupción, de alguna manera, Adorni mintió, ocultó gran parte de su patrimonio.
1: La Oficina Anticorrupción depende del Estado Nacional.
0: ¿Usted le cree a Adorni la explicación que da después de las cripto, de la inversión? ¿Cree en él? Digo, más allá de la justicia, digo que apunto, si quiere, más a su rol como periodista que como senadora.
1: Mira, a mí me cuesta mucho creer algunas cosas, pero más que nada por no creer en lo personal, sino por las contradicciones. Yo no sé a cuál parte creer, pero insisto en que a mí no me parece mal que nosotros hablemos de la justicia y de dejar trabajar a la justicia, porque siendo otro poder, nuestras herramientas son otras. Nuestra herramienta como poder legislativo era la interpelación y censura o el eventual juicio político. Pero ahora sí está todo en manos de la justicia y ahí no nos podemos meter nosotros tampoco. Digo, yo te puedo dar opinión periodística, pero hoy no estoy trabajando como periodista. Hoy tengo una responsabilidad como legisladora

0: Junta electoral vinculada a la UCR, ¿qué tiene que hacer para usted la UCR el año que viene? Digo, ¿nacionalizar por ahí el modelo que está en Mendoza de una alianza con la Libertad Avanza o buscar algo más, si quiere, más independiente del gobierno nacional?
1: A mí me parece que todos los que estamos de un lado de la visión de país debemos tratar de estar juntos. Y lo que tenemos del otro lado sabemos que es el kirchnerismo, ¿no? Entonces, no me parecen mal las alianzas, de hecho me parecen bien. Creo que se está hablando, el gobierno nacional está hablando con muchas provincias y está teniendo muy buena relación con las provincias. Ahora el actual jefe de gabinete, bueno, a partir de mañana, Carlos Santilli, tiene una muy buena relación con los gobernadores y venía llevando muy bien el Ministerio del Interior. Va a seguir con esa responsabilidad también y creo que se pueden generar cosas muy buenas.
0: Senadora, muchas gracias.
2: Le quería decir algo a la senadora.
0: Sí,
2: le habla el profesor Ácaro, ¿qué tal? Senadora,
1: hola,
2: usted
1: lo conozco de algún lado, usted, me parece.
2: Claro, yo le quería decir, usted fue a comer a mi casa. Claro, usted fue a comer a mi casa.
0: Arrancamos por ahí.
2: Y yo hice un asado muy rico. Y la Caro llevó un tupper con clericó, ¿viste? Porque a ella le gusta mucho. Y se lo olvidó. Yo todavía tengo el tupper ese, Carolina. Yo no
1: sé
2: si...
1: Profesor, me parece que usted se lo robó al...
2: ¡No le voy a permitir! No le...
1: Pero 10 años después me viene a decir que me olvidé el tupper. Yo lo di por perdido. Y dije, bueno, ¿qué habría pasado con ese tupper? Y ahora sabemos dónde está.
2: Está en mi casa, pero yo lo conservo. Por eso digo, usted ya prácticamente al pasar 10 años, eso ya queda en mi poder. Eso es lo que le quería decir a usted.
0: Según la ley.
2: Según la ley. Claro. Eso ya prácticamente ha quedado en mi poder y yo ya lo estoy usando, ¿eh? Mire qué
1: metido. La ley se lo podría denunciar por un robo.
2: No,
1: no sé si habrá prescripto o no. Pero...
2: Corten, por favor. Corten porque se está yendo.
1: Vamos a tirar un manto de piedad al profesor y vamos a decirle que se lo regalo.
2: ¡Qué bien! ¡Menos
1: mal! Me imagino que no lo habrá ni tupper, me imagino que lo habrá metido en el microondas, hará todo destruido y todo, porque obviamente no creo que lo haya tenido como una reliquia, lo
2: no.
1: Haya usado. La
2: tiene musica, uso, tiene uso, chicos, claro. Tiene uso, tiene uso.
0: Claro, un tupper, ¿cuánto sale un tupper?
2: No es
0: no
2: eso.
0: Sea tan rasta.
2: No, igual ella no me pagó la parte del asado tampoco. ¿Qué quiere?
3: Ah, por eso se lo dejó.
2: Claro, yo no sé.
1: ¿Vos me invitás a comer a tu casa y te pagan la parte del asado?
0: Se estila mucho acá, senadora.
2: Claro,
0: eso. Si te invitan y... Bueno,
2: muchas
0: Carolina,
2: gracias, Carolina,
0: muchas gracias.
2: Hasta luego, ¿eh?
1: Un placer, un beso enorme para todos.
0: Carolina Loza, ¿cómo no me avisó? Te
2: claro.
0: Caigo a comer a su casa y arrancamos por ahí.
2: Adorni.
0: Tenía
2: el cagazo del tupper, yo.
0: Claro. No, se lo regaló.
2: Yeah, ya está.
0: Estamos hablando de Adorni que se habría afanado 300 lucas. Usted malo de un tupper.
2: Y bueno, no. Pero viste cómo es esto. Que cualquier momento cualquiera cae preso acá.
0: Ahí venimos.
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Buen día, chicos, ¿cómo están? Comenzamos la semana con un día frío, pero como ya venimos hablando, no será el único. Se espera que el miércoles ingrese una masa de aire muy fría en la región que va a generar cielos mayormente cubiertos con precipitaciones débiles que serán en forma de nevadas en algunos sectores del llano mendocino e incluso de Gran Mendoza. Las temperaturas continuarán bajas, tanto máximas como mínimas, por varios días, siendo miércoles, jueves y viernes los días de las máximas bajas, lo que hará sentir como días muy fríos. Y ya para el fin de semana con nubos y en disminución, las mínimas caerán, pero las máximas serán mayores que en los días previos. Alta montaña tendrá una semana con poca nubosidad, pero con temperaturas muy bajas que rondarán los 20 grados bajo cero en las mínimas desde mañana y cerca de los 3 grados bajo cero para las máximas, aunque sin nevadas. Para eso tendremos que esperar hasta el lunes, que inician las nevadas en la noche, y hasta el jueves para dar inicio ahora sí a la temporada de nevadas en alta montaña. Avanzamos con el pronóstico para el día de hoy, lunes 29 de junio. Para Gran Mendoza y Ciudad, algo nublado y frío con heladas parciales, máxima de 12 a 14 grados. Upaya.

0: Trata algo nublado y muy frío con heladas matinales, máxima de 10 grados. Departamento del Este, algo parcialmente nublado y frío con heladas parciales que se repetirán mañana, igual que en los otros sectores, máxima de 3 grados.
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0: 15 grados. Valle de Uco, algo parcialmente nublado, muy frío con heladas matinales que se repetirán mañana también, máximas para hoy de 9 a 11 grados. Alta montaña, algo parcialmente nublado con frío moderado y máxima de apenas 1 grado bajo cero. Soy Mariano García y me despido. Hasta mañana.
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0: 11:03.
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0: a la calle con Julián Chaver. Juli, buen día, ¿cómo andamos?
1: Santiago, ¿cómo estás?
0: Bien, bien.
1: Hola, Anita. Hola, profe, el gusto
2: de estar. Hola, Julito, qué frío.
1: Si me ven en el streaming, vos que sos un hombre tan viajado y leído, te vas a dar cuenta dónde estoy.
2: A ver, ¿a dónde estás?
1: ¿Qué es eso?
2: Es parte del país, Julián, no estás en el exterior. No estás en
1: el exterior.
0: Eso es la muni.
1: La municipalidad de Guaymallén. Pero fíjense esto, cambio la cámara y paso a mostrar las banderas y van a ver la bandera provincial, la bandera nacional, no, esto pueden no verlo porque el contraluz nos está matando, está la bandera del orgullo.
0: Ajá.
1: Si lo tengo que decir correctamente es LGBTTQ+, bueno, es medio complicado, me dice Fernanda T. Urquiza, que es la directora de Género y Diversidad, que sabe mucho de esto, me dice, decide el día de la diversidad que vamos a andar mejor. Hola, TT, que estás con tus compañeras, amigas, gente de trabajo, está Ricardo Nuarte también, que es de cultura acá del municipio. ¿Cómo andan? ¿Bien? El gusto de saludarlas. Bueno,
3: muy bien.
1: Me decías una cosa interesante, me decías, algún día esperamos en el día que no haya más Día del Orgullo, porque todos los días van a ser Día del Orgullo, y que no haya quizá más banderas, pero por ahora hace falta hacerlo.
3: Totalmente, Julián, la verdad que todos los días, para uno que pertenece a la comunidad, para yo, para mí, para que pertenezco a la comunidad, para mí todos los días son el Día del Orgullo. Pero bueno, ¿por qué la necesidad de volver a remarcar, de volver a usar una bandera? ¿Por qué? Y porque por ahí hay ciertas personas que...
1: ¿Dónde pueden ir?
3: Mira, Julián, en realidad nosotros tenemos, aparte de los refugios que se están instalando por situación de calle en particular, por parte de Contingencia Social y del gobierno de la provincia, yo aparte tengo 12 dispositivos de protección que son justamente, si bien no son de lleno para situación de calle, son para personas, para mujeres que son víctimas de violencia de género y personas de la comunidad con algún derecho vulnerado, por supuesto que también se pueden acercar por la Dirección de Género y Diversidad,
1: bien,
3: en la calle Rivadavia 75, en el primer piso, departamento 10, o si no, en cada área de género y diversidad de los municipios, en donde coordinan la situación, analizan y evalúan la situación, y si es necesario incorporarlo y ayudarlos con algún tipo de dispositivo de protección, pues están disponibles.
1: Tu dirección hizo un trabajo muy importante que lo estuvimos siguiendo varios años con el tema de la prostitución. Ahora, hay muchas chicas que siguen prefiriendo la prostitución porque por la plata que sacan, porque están acostumbradas, pero ¿cómo se trabaja o cómo podemos llegar a un momento en que no exista más esa marginalidad que vemos en la calle?
3: Mira, Julián, yo creo que no solamente las personas de la comunidad eligen la prostitución. Primero, a ver, en, la,

0: En lo particular, en lo que nos corresponde a la comunidad, y durante años estuvimos totalmente alejados del sistema, entonces no teníamos otra posibilidad más que la prostitución. Después, el poder remediar eso con algún tipo de capacitación, estudio, y después de ciertos años, la verdad que a una persona por ahí obligarla a que termine la secundaria o a que pueda hacerlo, si no tiene un ingreso de laburo, y es complicado, sin duda que es complicado. No es imposible, todo lo contrario, se puede hacer tranquilamente, pero la verdad que si no tenemos, si bien tenemos los cupos laborales trans,
1: sí.
0: Bien, que es a donde entiendo que vamos, el tema del cupo laboral trans, y bueno, pero por ahí no es más discriminatorio darle un trabajo a una persona. Yo tengo el cupo laboral trans y tengo un cupo de administrativa en donde la persona tiene que tener que aprender a manejar una computadora, y si no la sabe manejar, no es más discriminativo, no es más discriminatorio darle algo a una persona en que no lo pueda manejar. Me parece que es más complicado, ¿no? Me parece que hay que hacer un análisis más de fondo. Entiendo las luchas, soy parte de la lucha del tema del cupo laboral, del tema de que todos tengamos las mismas posibilidades, pero primero tenemos que tener las oportunidades, como todo el mundo. O yo le pregunto por ahí a las personas, a todas en particular, si queremos una equidad real. Y bueno, todos tenemos que capacitarnos en algo para poder llegar. Tampoco es fácil.
2: Una lucha que se está dando
0: y el cambio cultural,
2: sí,
0: que lo tenemos que con los jóvenes de ahora, y nos están enseñando un montón de cosas.
2: Gracias, Tete.
0: A ustedes.
2: Gracias, chicos. Chicos, un segundito más, nos está esperando Nacho Conte, quien es secretario general acá, no es secretario general, es secretario de gobierno, gracias. Nacho, querido, el gusto de verte, de saludarte nuevamente. El tema de los albergues para gente en situación de calle del municipio de Guaymallén en la semana, en lo que va a ser la semana más fría del año.
3: Sí, tenemos actualmente ya funcionando dos albergues con 10 plazas cada uno, digamos, tenemos 20 plazas en albergues que están ubicados en San José, lo tenemos de los meses junio, julio y agosto, es decir que ya está funcionando, hasta el momento solamente tenemos dos personas que han aceptado ingresar.
2: De 20 plazas tenés dos personas.
3: Dos personas, el año pasado el pico más alto fue de 4 personas, porque es complejo, es una situación mucho más compleja de la que la gente cree, poder llevar la gente que está en situación de calle a los albergues.
2: Miércoles y jueves vamos a tener temperaturas bajo cero en toda la ciudad, con posibles nevadas y con máximas de 2, 3, 4 grados que no hemos tenido en todo el año. Se hace un operativo especial en Guaymallén.
3: Los albergues están disponibles. Nosotros desde la semana pasada estamos llegando a cada una de las personas que tenemos ya relevadas en situación de calle para intentar convencerlo y explicarle que están los albergues disponibles, y esperándolo con comida, con desayuno calentito, todo para que puedan pasar el invierno. Pero bueno, hasta el momento es complejo.
2: Recordame en qué lugar están los albergues.
3: Están en San José. Son dos locaciones distintas. No decimos la locación por temas de seguridad,
2: bien,
3: pero están en San José.
2: Gracias, Nacho. Buen día. Bueno, dos temas, chicos, que queríamos tratar desde la Municipalidad de Guaymallén. El Día del Orgullo, por un lado, y el tema de cómo se van preparando, cómo se han preparado, en realidad, sí, los municipios para estos días que van a ser los días más fríos del año, y la gente en situación de calle puede realmente, si pasa la noche a la intemperie, puede no despertarse, así no, de sí, grave sí, la situación.
4: Y estos días va a ser temperaturas bajo cero y la máxima va a estar por debajo de los 10, así que haces bien en repasar el tema. Bueno, Juli, la seguimos en un rato, gracias.
2: Dale, abrazo, hasta luego.
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0: Qué lindo arrancar un 29 de junio, sí, es lunes. Y no estamos deprimidos por ser lunes, ¿eh? La vamos a pasar lindo, ¿ah, sí? Unas lindas noticias locas. Arrancando con el tema que fue número uno en el Reino Unido, este single en 1961, Runaway del Shannon. Ponelo fuerte. Oh, Runaway.
1: 65 años ya tiene este tema.
0: 65 años.
1: Ya es abuelo.
0: Qué bárbaro, chicos. La verdad que es un clásico que lo podemos escuchar siempre. Siempre nos va a caer bien este tema. Y es muy lindo. Así que había otro tema que se llamaba Runaway. Runaway. Runaway. De los pericos, ¿se acuerdan?
2: Cale. Javier.
0: Reggae español. En esta semana se viene el día del reggae también, ¿eh?
2: Ajá, no.
0: Lo mío es serio. Del año 1994. Con el baiano.
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0: Y les voy a decir una cosa, creo que este tema fue totalmente escrito por el mismísimo Baiano, ¿eh? Así que bueno, respetemos los rangos también, ¿no?
1: Todo mal con el Baiano, ¿no?
0: Sí.
1: Se robó un VHS como la pelea
0: ¿qué dice?
1: Hombre. No, viste que el indio estaba peleado por el tema de los VHS.
0: No es tan fuerte como la pelea esa, ¿eh? No, igual el Baiano quiso distanciarse, hacer su vida, y hoy estamos recordando este gran tema de los pericos.

0: pelota, boludo. No, pica bueno, de todo, bueno, pará.
1: Vale.
0: Pará.
1: Hoy nacía Saint Exupéry.
2: Ajá.
1: Ajá. Ajá, no. En 1900, en Lyon, en Lyon sería.
3: ¡Viva la patria, carajo!
1: Vamos,
3: viva.
1: Bien, señor. El aviador y escritor, ¿no es cierto? Autor de Mi planta de... No, todos saben que es El Principito.
0: Bueno, quizás hay alguien que no.
1: Que no lo va a saber. Sería el colmo, ¿eh?
0: Pero bueno, no sé.
1: ¿Hoy sabe quién nacía?
0: ¿Quién?
1: Doña Petrona.
0: Ah.
1: En 1896.
2: Ajá. Está muerta.
4: Esa receta es repetida debido a muchísimos pedidos. Ana María, por favor.
1: Las tenía cagando.
4: ¿Pasa los ingredientes?
1: Por favor, le decía, pero...
4: Por favor, me levanta la manga.
1: ¡Epa!
2: Me levanta la manga.
1: Ella pedía cosas. Esta cocinera televisiva,
2: sí.
1: Digamos que está antes de todo, es la que...
2: La
1: viste que el canal Gourmet siempre mostró a todos los grandes cocineros. Ella ya venía, la pionera de la televisión, la señora Doña Petrona. Y también está su libro, que muchos se basaron en sus recetas. El libro de Doña Petrona. Uno de los libros que se convirtió en un fenómeno editorial histórico en la Argentina. Mire usted, todo el mundo tenía el libro de Doña Petrona. Llegó a ser el tercer libro más vendido del país.
2: Miércoles. Yo vi el gallego. ¿Se acuerdan que el gallego salía en Canal 13?
5: Las recetas de Petrona.
1: Mire.
5: Un programa para la mujer.
1: Tomá.
5: Y el hogar. Con Doña Petrona C. de Gandulfo.
1: Sí, sí.
5: Maestra en el arte culinario.
1: Javier. Creo que el libro habían vendido más la Biblia y después el Martín Fierro y después venía Doña Petrona. Imagínate, hermano. Imagínate, hermano, lo que era. Así, no, ¿cómo así estamos, gringa? ¿Qué dice? Hoy llega a Hawái el primer vuelo desde la costa oeste de Estados Unidos en 1927. Devuelvan a Hawái.
2: ¿A quién?
1: Al mundo. Hawái. Es argentino.
2: No, no es argentino.
1: En 1929 el médico escocés, el mismo señor Alexander Fleming.
2: Claro, el del hospital.
1: Acá está el Fleming.
2: Claro.
1: El Fleming depende de Josep.
2: Claro, en Calle Colón.
1: Porque es, como digamos, el hospital pediátrico de Josep.
2: De la obra social de los empleados públicos.
1: El Fleming. Y descubre este señor la penicilina. El primer antibiótico conocido.
2: Yo soy alérgico, profe.
1: Hay mucha gente que es alérgica y algunos lo llevan en una chapita o en el documento o se lo han tatuado en la zona inguinal.
2: No existe eso, profe.
1: Así, chicos.
2: En el carnet, te preguntan.
1: Si te ponen penicilina, ¿vos qué te pasa?
2: Me muero.
1: Ay,
2: se me agranda la cabeza.
1: Pedime un café con penicilina, hermano, para el conductor. En Perú se funda el equipo de fútbol León de Huánuco.
0: ¿De qué? No sé,
2: en mi vida lo escuché nombrar al León de Huánuco.
1: No sé, no lo conozco.
0: Está bien.
1: Hoy,
3: pero al único que no le deseo. ¿A quién puede ser?
2: Es alérgico también.
1: Es alérgico a De Marchi. Es alérgico a De Marchi, chicos. Hoy nacía el baterista de Deep Purple, el señor Anderson Paak. Uno de los bateristas más influyentes de la historia. Uno de los pocos zurdos que toca con la...
2: Con la zurda.
1: Zurda y la... También
2: no,
1: con la...
2: No
0: está, menos mal.
1: Lo escuchamos. Un temón. Quemar o arder.
0: Hay gente preocupada si hoy vino con el astiquín también.
1: No. Hoy me prendió el pantalón. Pero uno trae mandarina y fruto seco y la gringa me trajo una docena de tortas raspadas. Bueno, no puedo.
0: Y chupá.
2: Después lo cobra, por favor. A este transferir.
1: Esto es música, pasión de sábado.
2: Ahí viene, pasión de sábado.
1: Nunca van a ganar un Martín Fierro ustedes. ¡Viva Guantanara!
2: Creo que se quejaban de eso.
0: Sí, Marcela Baño se quejaba de eso.
2: Sí. ¿Te acuerdan quién fue el primer conductor de Pasión de Sábado? Que tenía otro nombre.
1: Creo que fue el que falleció. ¿El, ¿no fue el gordito?
2: La Tota, dice usted.
1: La Tota Santillán, ¿no fue?
2: El primero, un programa tuvo.
1: Caire.
2: Lo ha contado él, no.
1: Hernán Caire.
2: No,
1: Caire.
2: No, tuvo mucho tiempo, Caire. Caire, claro. Caire estaba en la pelea de Ricky Maravilla con el Mago Sin Dientes. Era sí. Caire el conductor.
0: Sí.
2: Dice, Ricky, ¿estás enojado en serio?
1: Sí, se la puso, los reventó
2: el diente.
1: ¿Quién puede ser? ¿Es conocido?
2: Es conocidísimo.
1: Danos pistas.
0: Conocidísimo.
2: Conocidísimo. ¿Eh? Tuvo un programa en Canal 13, el mismo
0: Pergolini,
2: programa.
0: Dicen.
2: Pergolini, mirá. Exactamente.
1: Mario Pergolini. Pergolini.
2: Lo contaba así, un programa duro.
1: Respetemos los rangos. Hoy se implementa el apartheid en Sudáfrica y prohíben los matrimonios mixtos.
2: Entre otras cosas, sí.
1: En 1949. Es un mensaje de la municipalidad de Guaymallén. Hoy, en 1974, sí. Isabel Martínez de Perón se hace cargo de la presidencia de la Argentina.
2: Claro, por la salud de Juan Domingo.
1: Porque Juan Domingo es. ¿Pero qué mezcla? ¿Qué mezcla esto, señor? ¿Loco? Hoy Argentina es campeón, dirigida por Carlos Salvador Bilardo. 1986.
2: Y lo dice así nomás.
1: Y bueno, sí,
2: el mejor equipo de toda la historia. Argentina, sigue metiendo cabeza. Y usted dice un equipo dirigido por Bilardo.
1: Fue arreglado, su partido fue arreglado.
2: ¿Qué partido? El de Inglaterra, bueno, le tomo.
1: Fue arreglado ese partido.
2: Le tomo que el árbitro no vio una mano evidente.
0: Su vida rinde.
2: ¿Qué?
1: ¿Cómo la gris?
2: ¿Qué le pasa?
1: Te juro que yo tengo. ¡Hoy, chicos! ¿Qué? Brian Johnson da su primer concierto junto a AC/DC. Ya el otro vocalista no estaba con nosotros. ¿Lo puedes dejar todo el día? Listo. ¡Nos vamos! Vamos a escuchar este
6: esto
1: tema.
6: Fue.
1: No, no, no hace
6: tenés
1: falta.
6: Que saberlo.
1: No hace falta, esto no hace falta.

0: Yo. Tomá.
1: Tranquilo.
0: Me da bronca.
2: No lo ve los sábados usted.
0: No, los sábados yo tengo reuniones siempre.
1: Le mandamos un saludo a Doris, que nos está escuchando. Dice que somos su mejor compañía.
0: Yo no le mando saludo a Doris.
2: ¿Por qué?
0: Me peleé con Doris.
2: ¿Por qué? No.
0: Porque a la gringa le dio migas españolas.
1: Están riquísimas.
0: Y
1: riquísimas,
0: a mí no.
1: Y bueno.
0: Estoy distanciado de Doris.
2: Y hace dos días que no nos trae empanada.
0: Y prácticamente estoy peleado con Doris. Hoy en 1995 Soda Stereo publica su séptimo álbum, Sueño Stereo. Ah, acá venía. Ella usó mi cabeza como un revólver.
1: Estamos para un karaoke.
0: ¿Lo tenés ese tema, hermano? Ponelo. A ver si está. Gracias, Dios.
3: Tomá, pasión de sábado.
2: No te dele, pasión de sábado.
0: Un temón, chicos.

0: y que dijo, gracias papá por hacerme argentino.
1: Pobre, lo que le han pegado.
2: Pará, nunca lo vi eso, ¿no?
1: No. ¿Cómo que no lo viste? Si le han gastado.
2: A la Jujuy.
1: Sí, la Sofi Jujuy dijo eso. Ella dice que lo dijo en un chiste, por rememorando lo que había dicho otra vez. Pero claro, la han matado y terminó, dice que terminó el psicólogo ese día. Después creo que la mataron. La han tratado de, se imaginarán, ¿no?
0: Bueno, pero no sean malos.
1: Gracias,
0: chico.
1: Papá, por hacerme argentina.
0: Y esta canción es en castellano, muy linda. ¡Vamos!
1: Gracias, papá, por hacerme argentina. ¡Hincha de Argentina!
2: En medio de un partido, esto para
1: claro,
2: ahora.
1: Sí,
2: no,
1: ahora.
2: No, me lo perdí.
1: La semana pasada fue el partido.
0: Estaba en la cancha.
1: Hermoso.
2: Papá, por
1: la mataron, me la mataron.
2: Vengo con delay en este tema, pero muy bueno.
1: Hoy... Claro, porque Danina la mató y vos ves LAN toda la noche.
0: Una.
2: No está más en LAN, Danina. Pará.
0: Cortá.
1: No le importa, es lo mismo. Los dos programas que son lo mismo.
2: Con LAN no nos metemos, gracias. Prosiga.
0: Queremos decir que estuvimos viendo el partido el viernes de España con Uruguay y éramos todos vagos, la única, la gringa, un embole. Ni hablaba, estaba cero. Con el celular.
1: Mentira.
0: Lo único que decía es, ¿me pueden pasar un poco más de pan? Embole.
2: No, y dijo otra cosa, no, viste que nos filtró la lista de invitados también, no, fea.
0: Queríamos invitar más gente, dice, no.
1: Agarraron el celular y se pusieron a seguir gente todos.
0: Y bueno, ¿qué?
1: No.
0: ¿Qué, son mi esposa o?
1: No, digo.
0: Bueno, entonces no seas mal. ¡Dale
3: una vez!
0: Hoy.
2: Buenísima la de Bielsa.
0: Un amistoso. Qué loco está Bielsa, boludo. ¿Vos te imaginás algún club que diga, lo voy a contratar a Bielsa? Sabiendo ya sí, está en su peor momento. Pero está en su peor momento.
2: San Lorenzo.
0: Se le ha potenciado esta locura que tiene,
2: sí,
0: boludo.
2: Sí.
0: Un amistoso de la selección argentina sub-20 con la de Paraguay sirve para asegurar que Lionel Messi, 16 años, estrella del Barcelona, no fuera reclutado por España. Y hoy podemos decirlo con orgullo. Messi...
1: ¿Qué?
0: Es argentino, pero parece español.
2: No, pará. Es el partido por el cual hablamos el otro día con Gabriel Bracenas, el árbitro de ese partido. ¿Te acordás?
0: Sí,
2: ¿o estabas en
0: el cama? Conejo.
2: No, ese es Baldassi.
0: Ah, perdón.
2: Gabriel Bracenas fue el árbitro de ese partido.
0: Sí, fue Bracenas.
2: Y salió a conseguir una planilla de FIFA, no de AFA, para que Messi ponga el gancho. Chau. Acá tenés España, ahí estaba.
0: ¿Cómo? Ahora, me hubiese gustado que lo hicieran con Gardel también, ¿no?
2: Porque Gardel es argentino.
0: Es argentino, pero no está escrito eso. Uh-huh. Entonces, valoremos también a nuestros próceres, ¿no?
1: Mira a mí.
2: Pues, nació en Francia, dicen acá. Creo que sí.
0: Hoy Apple saca su teléfono inteligente a la venta, el iPhone.
2: ¿El iPhone 1?
0: En 2007.
2: ¿Había un iPhone 1?
0: Y yo creo que tiene que haber sido el primero, no me acuerdo cómo se llamaba, pero fue el primero. Hoy las Islas Seychelles se independizan de Reino Unido en el 76.
2: Acuérdense, esas islas fueron la de la escala del avión presidencial en la época de Cristina.
0: Sí, señor.
2: Esa parada técnica que hubo.
0: Hoy Marilyn Monroe se casaba con Arthur Miller. Ah, yo hice una obra, Arthur Miller.
2: ¿En serio?
0: Sí, La Muerte de un Viajante.
2: ¿Quiere hacerla acá? No. Yo, de Marilyn Monroe.
1: No, yo tampoco quiero que la haga acá, no te
0: tremendo.
1: Preocupes.
0: Un gran dramaturgo ha muerto, los dos han muerto. Hoy, che, pusimos Deep Purple. Deep Purple.
2: Por el baterista.
0: Y hoy,
2: sí,
0: no, en el 92, se publica un single de Iron Maiden. From here to eternity. De aquí a la eternidad.
1: Oh,
0: esto es música, pasión de sábado.
2: El cierre recién puso.
0: ¡Más perro viola!

0: noreste de la Argentina, había una tormenta tremenda y obliga a cerrar las cataratas del Iguazú en el 2013.
1: ¡Ay, Dios!
0: Fueron tantas... Fue tan fuerte, chicos.
2: Se llevó puesto la pasarela, la crecida del río.
0: Ah.
2: Las pasarelas que van a la Garganta del Diablo, ¿se acuerda usted?
0: Claro, ahí la Garganta del Diablo.
2: Claro.
0: Fueron tremendas las inundaciones de la gran tormenta. ¿Tenemos tema de tormenta, señor operador? Pongamos un tema de tormenta.
2: Tormenta.
0: Cebando mate, se bueno.
1: Hay fuego.
0: Agárrense. Gringa.
2: ¿Por qué?
0: Es dieta. Agárrate un pecho, agárrate un pecho.
1: No, no va a pasar.
0: No, gringa, pero. Aunque sea una vez, así y listo. Y nada más. Y te vas a salvar de por vida.
1: Me voy a salvar igual.
0: No, gringa, te vas. ¿Se lo puede hacer vos?
2: Es que boludo, me pone nervioso.
0: Aunque sea un puedes hacer esto, mira, gringa, esto, nada más. Hacelo, pero mirá, mírame a mí. Gringa, solo, bueno, mirá, hacelo con el control remoto. Hacelo, con esta hoja.
1: No, pero yo no creo en esto.
0: No importa, pero hacelo para que yo me quede tranquilo. Ahí está, listo, gracias, gringa. Hoy es día de San Pedro y San Pablo.
2: Al fin llegó, ¿qué?
0: Claro, claro.
1: Sí,
0: claro.
1: Para ahora.
0: Día de San Pedro y San Pablo. También es el día del pescador, por esto mismo me dicen. Tenemos... ¿Esto es Pedro y Pablo?
2: San Pedro y...

0: se cayó la fe.
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0: Tiene grandes temas, Pedro Pablo.
2: Sí, este, sí.
0: El de dónde va la gente cuando llueve.
2: Sí.
0: La marcha de la bronca.
2: Sí.
0: Que no se llaman Pedro y Pablo los cantantes.
2: No.
0: Miguel Cantilo y Jorge Durriet.
2: Y tienen un tema que se llama 770.000.
3: La recaudación para esta nueva edición del Superclásico del Fútbol Argentino.
0: ¿Cómo le va a cabecer un vaso?
4: Y de metal, no sé.
2: Hoy es la Iglesia Católica. Celebra en conjunto con la festividad de San Pedro y San Pablo.
0: Pedro y San Pablo. ¿Qué no, celebra?
2: No sé. Hoy es el Día Internacional del Trópico. Todos los trópicos son muy buenos. El de Capricornio como el de Cáncer. ¿Vos sos de Virgo?
4: No, de Capricornio.
2: Excelente.
0: Si la gomina. Hoy es el día del truco, por ahí hoy dice que sí. Con ganas de
2: renovar. Te voy a después dedicar un tema, gringa, ¿sabes?
4: Ay, bueno, me
2: hoy
4: encantaría.
2: Estás más linda que nunca.
4: Sí.
2: Ese color verde hace que todavía seas ingenua e inmadura. Aunque
0: su gente. ¿Y eso es bueno?
4: No sé.
2: Eso me salió, pero está mal. Claro, ¿no la engancho con eso?
4: Sí, madura, raro.
2: Pero eso no quita que te seas tierna.
4: Qué bueno.
2: Como la blanda de la pradera. Hoy es el Día Mundial del Diseño Industrial, Día de la Diversidad. Día del Lodo.
4: ¿Del Lodo?
0: Del Lodo.
4: Ajá.
2: O sea, es el barro.
4: Sí.
2: Es un día para jugar, ¿no? Ensuciarse, jugar con el barro. Y que dos mujeres se metan a una pelo pincho con barro.
0: Puede ser el día para que te pique una abeja también.
2: Exactamente. Que te pones barro podrido, claro. Sí, señor. Día de la cámara fotográfica.
4: Es el día del camarógrafo.
2: Por eso mismo es el día del camarógrafo argentino. Día del maestro en Nicaragua. Y nos vamos con un tema especial. Porque
4: ¿ese
2: hoy,
4: me lo dedican?
2: En 1999, Santana y un cantante, Rob Thomas, publicaban este tema, Smooth, que llegaba a lo más alto del mundo. 12 semanas, número 1. Para vos, gringa.
4: Bueno, gracias.
2: Para las vecinas.
0: Parece.

0: ¿Me gusta, gringa?
1: Me gusta. A las vecinas más.
0: Nos vamos, chicos. Vaya cerrando, señor operador. Ya está. El nuevo jefe de gabinete, Santilli, ya pasó por el peronismo, creo, ¿no?
2: Claro, sí, el Colo.
0: ¿Por el PRO?
2: Por el PRO también, sí.
0: El de Macri, ¿no?
2: Sí, el PRO.
0: Por el ahora Ministerio del Interior Libertario.
2: Claro.
0: Y ahora es jefe de gabinete.
2: Y ministro del Interior a la vez.
0: No cambia ideales, solo actualiza el buscador de Google Maps para saber dónde queda su nueva oficina. Felicidades, Colorado. Bienvenidos. Tomá, pasión de sábado.
2: Tiene que ver.
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0: Las 11 de la mañana, 47 minutos. Vamos a estar hablando más adelante un poco de Venezuela. Lo último que se sabe es una nueva réplica en la zona de Caracas y de La Guaira. Ya hay más de 1.500 muertos confirmados y se especula, se espera, se proyecta que la cantidad de fallecidos sea de decenas de miles, en base a la cantidad de personas que hay desaparecidas en este momento. Un anticipo de lo que va a ser la picada.
1: A ver.
0: La picada, voy a hablar de un pariente de Cornejo que se va con Petri.
2: Se va con Petri, sí. Un pariente.
0: No se va a ver el mundial, se va políticamente.
2: Bueno, pero todos tenemos Petri. Un pariente que puede estar un poco distanciado, quizás un pariente que no se daban bola.
1: ¿Es lejano?
2: Los domingos no iban a comer juntos, no compartían cosas lindas. Si un pariente.
0: Sí, compartía.
1: Upa.
0: Ah, me cagaba. Te lo cuento en la picada. Un anticipito, algún movimiento de cargos que hay entre la legislatura y el gobierno provincial. Hace unos meses ya renunció el director de asuntos gubernamentales del gobierno, un cargo que depende del ministro de gobierno, de Natalio Mema, que era Francisco Mondote. Francisco Mondote, un sanrafaelino, que de un momento a otro renunció y se fue para San Rafael. Con ningún cargo político, pero él sostenía que extrañaba a la familia, que viajaba todos los días, de lunes a viernes, de San Rafael al Gran Mendoza para laburar. Pero políticamente era alguien vinculado a Ernesto Sanz. Renunció Mondote y ese cargo quedó vacante. ¿A quién se lo dieron? A una persona del entorno de la vicegobernadora, de Eve Casado. Guillermo Fuentes Riva es el nuevo director general de asuntos gubernamentales del gobierno de Mendoza. Él tenía un cargo en el Senado ya con Eve Casado, pero ahora se va al Poder Ejecutivo. Eve Casado no ha tenido mucho lugar, si querés, en las listas de las elecciones que ha habido dentro de Cambia Mendoza, salvo ella, que es ni más ni menos que vicegobernadora. Pero fíjense que el año pasado, en las elecciones de medio término, no hubo lugar en las listas de la Alianza Oficialista para Eve Casado, ni siquiera para candidatos a concejal de San Rafael, no tuvo lugar. Pero sí, de a poco le van dando distintos casilleros. Le dieron ya el casillero del registro civil. El director del registro civil, Agustín Píscopo, es una persona de Eve Casado, y ahora le dan este casillero que había quedado vacío dentro del Ministerio de Gobierno al sector de Eve Casado. Veremos qué pasa el año que viene, si tiene algún lugar en la lista, si va teniendo más funcionarios que responden a ella dentro del Poder Ejecutivo, pero formalmente hoy asume Guillermo Fuentes Riva dentro del gobierno de Alfredo Cornejo. Y en la picada, acuérdense, eso y más novedades.
2: Miércoles.
1: Bueno, muy bien.
2: Es para...
0: esa.
2: A preocuparse.
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0: And this how we gonna do it. Dale.
1: Este tema lo pidió el Flaco.
2: Claro, es el tema de Ricky Ford en
3: Miami.
0: ¡Saca la mano de ahí!
4: Lo va a bailar, está arriba todo descapotable. ¿Dónde está?
2: Lo pueden ver en el streaming, ya se meten en el streaming. Y lo ven al Flaco Ariel Fernández desde Miami. Flaco, buen día, ¿cómo andamos?
5: Uno, dos, tres. ¿Cómo les va, compañeros?
4: Ah, bueno, con las patitas. Carlos. Las patitas en el agua.
5: Uno, dos, tres, va. Al ritmo del comandante. Esta es la ciudad del comandante. Claro que sí. Ricky Ford, señores.
2: Ojo con los tiburones, Flaco.
5: A
2: ahí,
5: Florida.
0: Sí. Uno, dos,

0: ¿A dónde se ha metido? ¿En una playa donde usted es una playa pública, no es una playa privada?
1: No, es la playa del hotel. Estamos acá frente al Faena. 32 y Colin. Estamos alojados acá.
2: Qué bien. El que puede. Nos pregunta cómo están.
1: Le voy a mostrar, sí. Le voy a mostrar acá el, porque tenemos en el sector de playa un lugar exclusivo para nosotros, ¿sí? Extraordinario, porque viste, acá hace mucho calor, 35 grados
0: mucho
1: ahora,
0: calor,
1: 80%
0: mucho calor.
1: La humedad, pero tenemos este lugar, no sé si ustedes lo pueden contemplar, es como un camastro hermoso, donde ustedes se pueden relajar acá. ¿Ves? Si ustedes están viendo por stream.
3: A ver, demostrá que estás parando en el hotel. Ponete ahí en el camastro. A ver si en lo que dure la salida no viene alguien a echarte.
1: No, es que me está dando el sol de frente. Mirá, está el sol de frente ahí, por eso me he parado. Pero
3: si tiene sombra.
1: Me voy un poquito a mojar las patitas, un poquito a la playa. Pero sí, totalmente. Acá tenemos este sector. Mirá, acá dice el cartel. Ahí no sé si alcanzan a ver. Dice Fernández Ariel.
2: Radio Pod dice.
1: La playa es extraordinaria, ¿no? Extraordinaria. La ciudad donde va a jugar la selección argentina el próximo viernes, frente a Cabo Verde, partido complicado, difícil, por los 16avos de final.
3: En serio, complicado, difícil.
2: ¿Qué manera de deslomarse el flaco, nos dicen los oyentes?
1: Estoy como Adorni. Nomás que Adorni fue a Nueva York en ese momento. Bueno, yo estoy acá en Miami.
3: ¿Está la Mónica con vos también?
0: No, ¿cómo está la Mónica?
3: ¿Y si dijo como Adorni?
2: ¿Fueron el avión de la empresa?
1: No, porque no me habilitó el pasaje de Ponce. Pero, ¿viste? Yo le dije, che, mirá que necesita. No, me dice, no. No, vaya solo, me dice.
0: Qué bien.
1: Así que.
0: Estás muy cerca de ahí, estás a 3 kilómetros 800 de Manolo para ir a comer esta noche.
1: Claro, en la 78, más o menos, por ahí,
0: claro,
1: exactamente.
0: Claro, qué lindo.
3: Hablan de Miami como si fuese la quinta sección, ¿viste?
2: Sí, conocen.
3: Manejan ahí.
0: No, me han contado que estás más o menos cerca de ahí, ¿no es cierto?
1: A ver, acá hay una gran diferencia. La cuestión es que yo estoy trabajando. Si
0: claro.
1: A mí me hubiesen mandado a trabajar, no sé, el Mundial se hacía en Sucre, y bueno, ahora estaría en la ciudad boliviana.
0: Claro.
1: No hay ningún problema, a mí me encanta donde juegue la selección. El tema es que el profesor viene acá por turismo, porque le encanta esto, más allá de que él dice que es argentino.
0: Soy argentino.
1: Y vende toda esa parafernalia.
0: Claro. Argentino.
1: Bueno,
3: turismo y negocio, claro. Flaco, también tiene el profe.
0: Les pido, por favor, no hablen cosas que nada que ver. Les pido, por favor, están hablando cosas que nada que ver.
3: Bueno, Flaco, acabas de decir algo que me hizo ruido.
2: Sí, acá dicen, déjense de joder, complicado el partido.
3: Claro. Dijiste partido difícil el viernes, dale.
1: Bueno, todos los partidos mata-mata son complicados, son difíciles. Hay que tener en cuenta que...
2: Que sea la plata.
1: Acá hay que ir paso a paso, muchachos. No hay que hablar de más. Hay que ir jugando los partidos como se lo merece, darle el respeto que se lo merece.
3: A ver, ¿quién es el Messi de Cabo Verde? Así que vos decís, dificilísimo. ¿Tiene un Messi Cabo Verde? No tiene un Messi.
1: No tiene Messi un Diego Martínez. Ningún equipo en el mundo desde hace 40 años. No, Messi no. Pero sí tiene... Tiene algunos jugadores interesantes. A ver, por algo se metieron en esta edición de 16avos final. Por ejemplo, dígame los cuatro favoritos para este Mundial. ¿Quiénes eran a priori, en los papeles? ¿Quiénes eran?
3: Y eran Francia, era España, era Argentina y era Portugal.
1: España. ¿Le ganó? No le ganó España.
3: Claro.
1: España no le pudo ganar. Si hubiese sido un partido de 16avos de final... o de octavo, o lo que sea, hubiesen tenido que ir a larga y se empataban a penales.
3: Un España sin Lamín, Nico Williams.
1: Bueno.
3: Y después Uruguay se lo empata Muslera, seamos sinceros.
1: Sí, no, bueno, Muslera jugó para los demás.
0: Sí. No.
1: Sí, claro, sí, sí.
3: Otro
1: sí.
3: Día. No sé la estadística, pero había un canal de televisión que el graf era Muslera, primer arquero en la historia de los mundiales en ser responsable de 3 goles. De su equipo.
1: Sí.
3: O sea, no sé quién lleva esa estadística y cómo se evalúa la responsabilidad de un arquero en un gol, pero esa era la conclusión del Mundial de Muslera.
1: No, bueno, sí, pero la verdad, gracias a Dios y la Virgen, nosotros tenemos al mejor de todos, ¿no? Tenemos a Emiliano, al Dibu, que ya para el próximo partido y por primera vez en la Copa del Mundo va a jugar sin su félula en el dedo de su mano después de la fisura que sufrió jugando para el Aston Villa. Así que va a estar al 100. Hasta el último partido jugaba con eso y obviamente él comentaba que siente una molestia desde la fisura, desde la lesión, pero sí con algo que es ajeno entre la mano y el guante. Entonces eso sí le molestaba un poco, Bueno, la idea es que ya para el próximo partido frente a Cabo Verde esté al 100% el arquero de la selección argentina, que va a jugar su cuarto partido. Es uno de los pocos que no ha salido, ¿no? Porque vos fíjate que de los 26 ingresaron todos han jugado, salvo Rulli y salvo Musso, los arqueros suplentes. Sí. Así que si todo sigue encaminado para que la selección argentina continúe en carrera, bueno, tal vez esos dos arqueros no tengan participación. Bueno, lo mismo le pasó a Armani el Mundial pasado, ¿no? Lo que pasa es que en aquel momento, después de perder el primer partido, no hubo tiempo para buscar un equipo muleto. Ahora sí lo hubo frente a Jordania, por eso ingresaron absolutamente todos, incluido el Flaco López, el Colo Barco, que tanto lo pedía el profesor. ¿Cómo lo vio el Colo?
0: Lo vi bien, para mí debería haber ingresado antes. Me dio mucha tristeza que le den tan pocos minutos.
3: No tocó una pelota,
0: pero me dio mucha tristeza, la verdad que no me pude contener las lágrimas. Pero bueno, creo que responde bien igual, aunque juegue dos minutos, el Colo responde bien, ¿no? Anda muy bien ese chico.
1: Bueno, vos sabés que para mí, mientras les voy mostrando un poquito de la playa, acá en 32 más o menos,
0: y
1: Poli, está bárbaro, profesor, si quiere puede venir, hay una cama que sobra acá en el Faena, no hay ningún problema, lo único que tendría que pagarse es el pasaje, pero después acá tiene todo incluido, no hay ningún problema.
0: Me mostró una foto de donde está ahora, de verdad, yo creo que hay que hasta pericote, weón.
1: ¿Le gusta o no le gusta?
0: Sí, me gusta mucho la ubicación que tiene. La verdad
1: hay
0: que
1: un poquito
0: sí,
1: de sargazo, sí, eso sí. Es verdad.
0: Está muy cerca del Mangos Tropical Café, un lugar muy lindo que va el Flaco, donde hay salsa en vivo. A él le gusta mucho la salsa. O sea.
1: Me encanta bailar, por eso seguramente hoy o mañana vamos a estar bailando ahí un poquito, después les voy a mostrar. Digo, Flaco, de los que no son habituales titulares, no muchos tuvieron una actuación como para confundir a Scaloni, ¿sí? Porque, salvo Lo Celso, los demás jugaron un partido regular, normal, ¿sí? Ahora, Lo Celso jugó bien, ¿sí? Un jugador que siempre tiene en cuenta a Scaloni, le gusta, es de su gusto. Y tal vez podamos verlos contra Cabo Verde. Veremos si se puede llegar a meter en el lugar de Almada. No creo, por una cuestión física. Almada es un jugador que tiene mucha más presión en tres cuartos de cancha, le ofrece, más allá de lo ofensivo, también una cuota defensiva al equipo. Por eso no veo que pueda llegar a entrar por ese sector. La mitad de la cancha sale casi de memoria, con De Paul, con Enzo, con McAllister y con Thiago. Tal vez esa sea la única duda. Yo creo que le va a volver a dar oportunidad a Lautaro, porque además marcó su primer gol en la Copa del Mundo.
0: Igual los delanteros están flojos, porque una cosa es hacer un gol de penal, pero de todas maneras, para mí, no es el Mundial de los delanteros todavía. Están bastante falto de gol.
1: No me preocupa.
0: No es tu opinión, hermano. También valorar lo demás, que también podemos hablar.
3: Habla solo, Flaco, dale.
0: Está bien.
3: Tenés el aire libre, dale.
0: Poné la pantalla ahí y listo.
3: Nosotros ponlo completo, dale.
2: Flaco, yo te escucho, dale.
1: Yo respeto su opinión, profesor, como respeto la de cualquier oyente, y más usted, que es mi amigo. Pero, por ejemplo, le voy a dar un ejemplo rápido que se me viene a la cabeza. En 2018... Francia salió campeón del mundo y el 9 no hizo ningún gol.
0: Agua. Escuchá lo que acaba de decir, huevón.
3: Girú.
0: Están por contratar, no saben si llevárselo el Real Madrid o el Barcelona a Julián.
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0: Y lo compara con Gil. Y lo están viendo todo el mundo.
1: Yo le estoy dando.
0: Y Julián Álvarez, dando, prácticamente, y en vez de meter al Colo Barco, no quiero hablar más.
1: Bueno, yo le estoy dando un ejemplo.
2: Tampoco.
1: Obviamente que Argentina necesita de que sus delanteros conviertan y no solamente depender del mejor de todos, que es Lionel Messi. Pero bueno, hay que ir paso a paso, tal vez, no sé. Contra Cabo Verde te aparece Cuti Romero y ganaste 1-0, gol de cabeza del defensor. Bueno, todo sirve. En esta instancia y a partir de ahora, de 16avos, serán 5 partidos, 5 finales. Ojalá podamos estar el 19 de julio en New Jersey para la gran final de la Copa del Mundo. Hoy juega Brasil, que convierte Lionel Messi. A mí más

0: que el presente de Julián Álvarez, me preocupa que el equipo no genere para Julián o para Lautaro. Ahí creo que está el conflicto, creo que ahí tiene que tocar o tiene que ajustar Scaloni para que esto no vuelva a suceder. Pero después, desde lo futbolístico, si está bien físicamente el 9 del Atlético de Madrid, en algún momento se le va a abrir el arco, como se le abrió ahora, más allá de que fue de penal a Lautaro. No me preocupa el presente futbolístico, me preocupa más las oportunidades, las chances que pueda llegar a tener cada uno de los 9.
1: Bien, Flaco, te mandamos un abrazo grande. Pasala lindo, ahí vemos que estás en un lindo lugar, así que aprovecha.
0: Chico, sí. me voy a meter un poquito porque hace mucho calor. Andá. Así que si quieren llamarme, no me llamen en los próximos 20, 30 minutos, porque vamos a estar acá un poquito en el agua. Pero bueno, después cuando quieran, ustedes saben tiburón, que este teléfono está abierto para cada uno de los programas.
2: 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Así que te están esperando, Flaco.
0: ¿Cómo se llama? ¿Mariano?
2: Mariano, sí. De la parrilla Liberty.
0: De parte del... Ya, vamos, todo liberado, ¿no?
2: Todo liberado.
3: Bueno,
1: un abrazo, Flaco.
3: Jirafa.
0: Un abrazo grande, chicos. Chau.
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1: Hablamos del chiringuito, lo sumamos acá a la mesa, tenés que saberlo, Jorge D'Alessandro. Jorge, ¿qué tal? Buen día.
5: Hola, buen día aquí, buenas tardes. Muchísimo calor aquí en España. Tremendo, muchísimo, sí, tremendo.
1: Bueno, nosotros lo estamos viendo por los medios de comunicación de allá. ¿Es histórico esto, Jorge, o pasa seguido?
5: No, ya últimamente con esto de estos temas del cambio climático, en fin, yo no sé, yo tampoco soy muy de ellos, ¿no? Pero evidentemente los inviernos son más crudos y los veranos son muy, muy calurosos. Claro. Pero bueno, evidentemente es época de calor, hay que aceptarlo.
1: Jorge, déjame repasar un poco tu trayectoria. Muchos oyentes de San Lorenzo acá recordándote, bueno, aquel bicampeonato en el 72 del Metropolitano Nacional, vos en el arco, el Oveja Telch, el Lobo Fischer, el verdadero Ratón Ayala también en aquel equipo. Pero te llevo un recuerdo que es muy mendocino, muy nuestro, muy de acá. Un año antes del 72, en el 71, estuvo aquel histórico partido para nosotros, para los mendocinos, de Gimnasia con San Lorenzo, en el gasómetro. Aquella victoria, me acuerdo que el gráfico decía al ritmo del Víctor, algo por el estilo. Un 5-2 de Gimnasia.
5: Me acuerdo perfectamente.
1: ¿Qué recordás de aquel partido?
5: Me acuerdo perfectamente, un partido que nos dieron un baile tremendo. Le Grotaglia jugaba.
1: Claro, el ballet del Víctor, decía el gráfico.
5: El ballet del Víctor, si nos dieron un toque, no la veíamos cuadrada. Fue un día muy caluroso también, me acuerdo, no estuvimos bien, nos dieron un toque terrible, sinceramente. La pasamos mal porque la hinchada también se rebeló con nosotros. En fin, yo sufrí un duro castigo también, 5 goles en el gasómetro. Claro. Y un equipo que evidentemente en aquel momento los equipos del interior realmente se consideraba de segundo nivel, ¿no? Porque no era como es ahora, que hay tanta igualdad. En aquel momento parecía una obligación ganar o ganar. Y entonces fue un gran varapalo para la hinchada del Ciclón. Sí, para todos.
1: Vos de ahí, Jorge, te vas a España y ya te quedaste allá, como jugador y después como técnico.
5: Efectivamente, sí. Yo vine, me ficharon en el año 73. Y junto a Reza, y ya a partir de ahí terminé toda mi carrera deportiva y ya me quedé aquí. Prácticamente nacieron mis hijos, toda mi familia, evidentemente, y ya me radiqué en España, ¿no? Y bueno, ya son casi 54 años, ¿no? Mucho más de casi 2 vidas aquí en España, evidentemente.
1: ¿Vos ahí como técnico lo tuviste, puede ser, a Navarro Montoya, en Mérida?
5: Sí, lo tuve, bueno, un fenómeno, un chico extraordinario. Él jugaba en el Extremadura y yo había sido campeón de segunda con el Mérida. El Extremadura descendió y yo lo fiché a él como refuerzo, sin un portero excepcional, evidentemente, un portero de un avanzado en su tiempo, un gran portero, sinceramente, y una gran persona también,
1: Bueno, Jorge,
5: un deportista integral.
1: ¿Cómo estás viendo el Mundial de Argentina y particularmente de Messi?
5: Bueno, yo creo que yo estaba muy preocupado del arranque, lo voy a simplificar rápido, y a mí me encantó el primer partido y la primera parte del segundo. prácticamente fue la puesta en escena que me hizo creer que Argentina podría ser. Y evidentemente, ¿por qué? Me dirás, porque se recupera la sala de máquinas. Si juega McAllister, juega De Paul y juega Enzo Fernández, es garantía de éxito. Es decir, esa es la clave de Argentina. Sí. Y ahí a partir de ahí, arropado con un Messi que sonríe, que se divierte, ¿por qué? Porque él tiene absolutamente toda la retaguardia que juegan para él. Y evidentemente.

0: la reválida del campeonato.
1: Ahí hablaste de Lautaro como algo positivo, valorándolo, mientras que acá por ahí no ha terminado de convencer por la falta de gol, básicamente, digo, más allá del penal. Pero vos ves que hace un trabajo para el equipo.
0: Sí, sí, él es rápido, es incisivo, es nuestro auténtico. Y aparte con el sistema que tenemos, porque al no tener a Di María, nosotros ha habido que modificar el sistema. Y ahí hay que morir o con Nico Fernández, que para mí es el titular, Nico González. Que es el que tiene que jugar en la banda izquierda, uh-huh. Sí, con carril largo, porque nuestros laterales no llegan, ni Tagliafico ni Facundo llegan, así que hay que tener ahí una banda izquierda, si no nos quedamos sin banda. Entonces yo creo que la clave, el equipo titular ya está, no hay ninguna duda, con Tagliafico y Nico Fernández, Nico González en la banda izquierda y jugando Lautaro con Leo, ¿no? Primer cambio claro es Julián Álvarez, que está muy, muy, con muchas ganas, muy, muy voluntarioso, muy rápido, pero extremadamente desacertado. Pero yo creo en él que lo vamos a recuperar para los partidos claves también. Y evidentemente está Palacios y tenemos ahí fundamentalmente algún otro jugador como puede ser Almada, que en algún momento nos pueden ayudar al once de Scaloni, ¿no?
1: ¿Cómo es ser argentino, hincha de Argentina y futbolista y técnico argentino en el chiringuito? Digo, porque ahí la tenés difícil, la tenés complicada.
0: Bueno, ¿sabes qué pasa? Que los argentinos ya en el 2022 sorprendimos a propios extraños, ¿no? Sí. Con aquellos, porque prácticamente nadie nos daba como favorito. El equipo, la verdad, que venía de una clasificación dudosa, el equipo no funcionaba. Y yo siempre pongo como ejemplo el día mágico de, como el día 9 de julio de 1810, ¿no? Que fue el día de la independencia, que sí. Fue el día que nos ganó a Arabia Saudí. Uh-huh. Ahí vino Scaloni, tiró la casa por la ventana, puso a los que tenían que poner, quitó a los que tenía que sacar. Y evidentemente ahí apareció y descubrió un nuevo equipo y una nueva identidad de juego. Y eso es lo que nos ha cambiado. A partir de aquel día, Argentina se ha metido en el mundo futbolístico con esa mezcla exacta. Talento de serie argentina y sistema de juego europeo.
2: Qué capo.
0: No podemos, si jugamos como Argentina y como los sudamericanos, no le ganamos a nadie. Uh-huh. Tenemos que jugar con el ritmo europeo y fue la clave para el 2022 deslumbrar a todo el mundo. Enmudeció todo el mundo y en el chiringuito no nos querían aceptar. Y entonces, cuando se quieran dar cuenta, los que apostamos, yo aposté, bueno, el chiringuito y toda España y todo el mundo europeo. El equipo, Le Parisien, De Ville, todos no nos daban a nosotros nuestros más cercanos. No éramos, en Europa no contaban con nosotros ninguno. Uh-huh. Y realmente nos sorprendimos con sus mismas armas, con los Ferraris, corriendo como fieras y jugando para Messi. Esa fue la clave de Argentina y para mí es absolutamente inamovible en este momento.
2: Edu, yo te hablo, profesor Ácaro, ¿qué tal? Te voy a hacer la pregunta que tiene que ver con Edu, Jorge. ¿Cómo es tu relación con Edu Rodríguez y cuánto ves que realmente sufre cada partido? Me imagino, vos también sufrís, pero digo, él lo lleva a un extremo que es extraordinario, digo, por el hecho de que la gente lo vive con una pasión tremenda y vive el chiringuito de una manera tremenda. ¿Cuánto hay de ficción, cuánto hay de verdad y cómo es tu relación con él?
0: Mi relación es extraordinaria, es como mi hermano. Ajá. Sinceramente, Juanma Rodríguez, tenemos ahí una relación, somos una familia auténtica. No, en ese concepto no hay ningún tipo de fricción. Todo lo contrario. Lo que sí que hay pareceres y hay puntos de vista. Y nosotros, el equipo, el chiringuito tiene una gran tendencia madridista. Y aquí existe la gran rivalidad que viene implícita de Messi, desde que Messi y Cristiano Ronaldo. Es decir, el chiringuito nace en la época que aparece Messi y Ronaldo. Y desde ahí viene todo, que Messi siempre ha sido mejor y no se ha querido aceptar. El madridismo nunca ha aceptado la supremacía de Leo Messi en el mundo futbolístico. Y eso es lo que ha pasado. Entonces, hay ese cierto resquemor, es como si eres de River y Boca, que me vas a entender perfectamente, ¿no?
2: claro.
0: Es un poco que, es decir, los de Boca nunca van a aceptar un éxito de River o algún jugador de River, ¿me entiendes? Que haya sido santo y seña, es decir, como la Bruna, como Sibori, etcétera, etcétera, y Boca no va a querer cambiar lo suyo, ¿no? Es decir, ¿por qué motivos? Por esa rivalidad que existe. Yo creo que te lo estoy poniendo muy claro, pero no hay ningún tipo de rivalidad, simplemente. Y creo que Messi juegue en Argentina crea esa cierta animosidad, simplemente.
2: Totalmente.
0: Nada más,
2: totalmente.
0: No hay ninguno. Espero que me entiendas y si no te contesto...
2: Está perfecto.
0: Quiero dejarlo claro.
2: Tampoco quiero que se rompa la magia. Digo, me imagino que cuando se cortan las cámaras y se van a su casa o se van...

0: de tapeo, se van a comer algo, se van a tomar algo, digo, la relación es otra, se deben hablar otras cosas, me imagino, pero en el programa se enciende la luz y es todo un, es teatro, es cine, no sé, hay un montón de cosas con
1: las que
0: juegan.
1: No.
0: Hay de todo, no me digas que no. Hay de todo, no me digas que no.
1: Es espontaneidad, pasión, y todo está basado en la rivalidad Barcelona Real Madrid.
2: Ahora,
1: fíjate tú, los demás equipos, la verdad que los ratings de audiencia están más basados en ese éxito.
0: Claro,
1: sin embargo, cuando hablas de otros equipos, la audiencia baja, evidentemente, ¿no? Es un poco lo que, eso lo sabéis bien vosotros, que el marketing prima en este momento, en toda actividad profesional, ¿no?
2: Ahora, Jorge, no sé si son conscientes que ha trascendido ya el programa Las Fronteras de España. Acá incluso la televisión por cable lo pasa, hay una señal TNT Sport que pasa el Chiringuito, en diferido, pero lo pasa. Nos llegan por videos, recortes de Instagram. Usamos mucho un video tuyo, Jorge, donde vos decís el yo no sé. No sé de dónde surgió, en qué debate surgió esa imagen tuya diciendo no sé, pero la usamos bastante. Digo, ha excedido España el programa. ¿Eso lo tienen en cuenta al momento de armar los temas de debate, de qué se va a hablar tal día?
1: Sí. No, siempre hay un pequeño guión que son los de máxima actualidad, evidentemente, ¿no? El tema de Julián Álvarez ahora al pase al Barcelona ha sido prioritario. El hecho de que Mourinho sea el entrenador del Barcelona, del Real Madrid nuevamente, también ha sido una noticia extraordinaria. El hecho de cómo está jugando España y el hecho del España previsible de Argentina también movió muchos medios. Yo la verdad que no lo quería el partido, afortunadamente el destino nos jugó una excelente pasada,
2: sí.
1: Porque al final nos benefició el cuadro de una manera casi. Si lo queremos hacer con la mano, no lo hacemos, ¿sabes?
2: Sí.
1: Si queremos hacer trampa, ¿no?
2: No lo hacemos
1: tan bien.
2: Claro, exactamente.
1: Y España cayó en el pasillo de la muerte. Creo que llegar a la final solamente se podía enfrentar a Argentina, y eso para mí es bueno, satisfactorio, sobre todo para evitar rivalidades, ¿no? Bien. Porque yo no me iba a bajar nunca del burro, iba a mantener siempre mi criterio del Fútbol Club de Argentina, a no ser que Argentina hiciera una locura o cambios imprevistos que tendría que criticar a la selección argentina, cosa que de momento no es posible, ¿no?
0: Siempre he sido fanático del Loco Gatti, siempre a mí me han parecido un gran jugador, y después, bueno, en los programas siempre lo veía y generaba debate. Y bueno, el Chiringuito es como que extraña profundamente a Hugo. Hoy, si estuviese Hugo en el programa, ¿qué estaría diciendo de este Mundial? ¿A qué selección le llamaría la atención y qué estaría diciendo de la Argentina?
1: Bueno, sabes que Hugo es anti-Messi.
0: Sí, anti-Messi.
1: Hugo se quedó. Yo tuve, no sé si tenéis un debate que tuve yo dramático, que lo llamé acomplejado.
0: Sí.
1: Porque Hugo se quedó acomplejado. Hugo nació en la clausura, es un niño, seguramente ustedes. Aquí yo no sé, cuando yo iba al colegio, yo quería ser Gilmar.
0: Ajá. Uh-huh.
1: ¿Por qué? Porque en los años 60, 60 y pico, los brasileños venían a la cancha de River y nos metían cuatro, y venían, jugaban caminando, uh-huh. Y venía el Santos de Pelé, etcétera, etcétera, y nos pasaban por encima, y todo era Brasil. Y aparte, los mejores técnicos brasileños vendían, Osvaldo Brandão, Italo Feola, Eva del Paduatín, todos los equipos tenían jugadores... entrenadores brasileños, uh-huh. Y escúchame, llegó a pasar un fenómeno que ni un sol boy, que presume de cantera y presume de fútbol base y tal cual. Yo llegué a jugar contra cinco delanteros brasileños, con Seicao, ¿recuerdas esa delantera? Diogo, todos eran brasileños.
0: Claro, y tremendo.
1: Los cinco delanteros de ni un sol boy de Rosario, era tremendo. Entonces Gatti se quedó en Pelé, y como él jugaba mucho con Pelé cuando estaba en River, en aquel momento que lo había comprado de Atlanta a River, entonces él jugó muchos partidos amistosos. El Santos venía mucho a jugar aquí a Argentina, yo lo iba a ver porque era un niño también. Esos partidos los he visto con Racing, ha hecho partidos increíbles el Santos en los amistosos. Y bueno, y éramos, Brasil nos educó, nos quedamos en los colegios, todo esto. Ahora, como hablamos de cultura de tal cual, éramos todos brasileños.
0: Sí.
1: Entonces, claro, teníamos un complejo que Gatti nunca lo superó. Y nosotros, a partir del primer mundial que ganamos y empezamos a meternos otra vez en el mundo, que fue el mundial de Menotti de Argentina, y fue cuando apareció Maradona, que fue un rival directo mano a mano con Pelé, despiadado. Y yo creo que ahí hubo, yo creo que en esas partidas de ajedrez, creo que Maradona ganó muchas partidas a Pelé.
0: Uh-huh.
1: Y entonces ahí nos empezó a querer una educación argentina pura, de raza pura, de que nuestro fútbol ya era algo en Sudamérica. Pero nosotros estábamos pendientes, nos habíamos quedado en la máquina de Sibori, y en la máquina de la Bruna, Hubo unos años ahí que nosotros... Y Gatti pertenece a eso. Y yo le decía, pero si tú te quedaste acomplejado. Le digo, Hugo, te has quedado acomplejado con Pelé, tío. No creciste. No maduraste, jaja, ¿no? Y siempre le metía.
2: Bien, Jorge.
1: ¿Me entiendes? Pero bueno, era un santo. Gatti era un santo, un tipo extraordinario.
2: Una última consulta.
1: Pero brasilero, ¿eh? Era brasilero. Él era brasilero.
0: Sí.
2: Una última consulta.
1: Él no quería. No. Se quedó en Brasil, ¿eh?
2: Sí. Una última consulta. Un pronóstico para esta tarde. Estamos todos pendientes acá, no de Brasil, sino de Alemania-Paraguay. Después de lo que fue la victoria de Ecuador sobre Alemania. ¿Cómo lo ves al partido? Un pálpito.
1: Yo creo que va a ganar Alemania. Sí. Creo que va a ganar Alemania. Alfaro es un buen estratega. Es capaz, a un partido es tramposo. Puede hacer una táctica de mucho trabajo de pressing. Pero yo creo que a la larga... Creo que va a ganar Alemania.
2: Bien.
1: Creo que va a ganar Alemania. Con dificultad, pero va a ganar Alemania, sí.
2: Bueno,
1: el partido interesante es el que juegan Holanda. El partido de la noche es Holanda-Marruecos.
0: Está buenísimo. Exacto, sí. Está muy bueno ese partido.
2: Hay un bueno. El 5 de Marruecos, un pibe de 18 años, la está rompiendo.
1: Sí, un buen jugador, sí, muy buen pelotero.
2: Boadí.
1: Los marroquíes, sí, Boadí, sí. Tiene muy buen. Bueno, nos ha ganado también la final a nosotros, ¿no? Claro. Sub-21.
2: Sí.
1: Recuerda, la final fue Sub-21, nos ganó Marruecos.
2: Exacto.
1: Escúchame, bueno, Marruecos está evolucionando muchísimo. Bueno, chicos.
2: Un abrazo grande a todo el chiringuito, menos a Edu Aguirre.
0: No,
2: el resto, bueno.
0: No.
2: Transmitíselo.
0: No, es bueno.
1: No, por favor. Nosotros cuando levantemos la copa, ya después saludamos a todo el mundo. Primero levantemos la copa.
2: Dale. Abrazo, Jorge, gracias.
1: Os quiero, chao.
2: Jorge D'Alessandro, el argentino del chiringuito, sería Jorge D'Alessandro, arquero de San Lorenzo, aquel bicampeón del 72, técnico de fútbol también en España, una trayectoria muy extensa en el fútbol español, y hoy lo ven en el chiringuito ahí defendiendo a Messi, a la Argentina frente a los madridistas y frente al amigo suyo, que es defensor de Cristiano.
3: Me tengo que abofetear, límite de no sé qué, yo no sé nada. Yo no sé nada. Yo lo único que sé es que amo al fútbol.
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0: Repasamos el estado del tránsito con Luis Jofre.
2: Atención a los conductores, cortes de tránsito que se ha iniciado en el tramo de calle Brasil entre San Martín y San Juan. Destacamos acá que la empresa Aguas Mendocinas realiza este primer tramo de remodelación integral de calle Irigoyen. Lo que queda habilitado en el sector es Avenida San Martín e Irigoyen, tanto para salir al departamento de Godecruz como para ingresar a la capital de Mendoza. También vamos a destacar que permanece la tarea de poda del arbolado público con un corte de tránsito en el tramo de calle Luz Uriaga entre Martínez de Rosas y Palero a esta hora del mediodía. Con buen tránsito por España al Norte, cruzando el sector bancario. Fluidez mantiene también el sector de Emilio Civita hacia el Parque San Martín y desde San Martín al Este, atención porque tanto calle Garibaldi, La Valle y el sector de Rondó con tránsito cargado saliendo hacia la avenida Costanera. También recordamos que la zona de Paso de los Andes a la altura de Clark sigue reducido a un carril, por lo cual pedimos en ese sector transitar con mucha precaución. Zona Norte, Alameda, a esta hora con buena marcha por Avenida San Martín hacia el Departamento de Las Heras, como así también Panorama Tranquilo tiene a esta hora Parque Central saliendo por calle Mitre hacia el norte de la capital. Atención también a los conductores que están circulando en la zona de Bolón Sommer, conexión con Mariano Moreno, tránsito cargado saliendo hasta ahora hacia el corredor del oeste. Como siempre pedimos, transitar con mucha precaución, especialmente en el microcentro donde tenemos un importante movimiento peatonal, zona bancaria de la capital.
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0: aire mientras nos comunicamos amablemente con la producción, con gestos, porque ahorita no nos escuchamos porque está el vídeo.
1: Todos de amor.
0: Pero nos entendemos con las manos, con otros.
1: Todos te entendimos, ¿eh? Con lo que hiciste, todos te entendimos.
0: No, no mienta, profe, no mienta.
1: Todos te entendimos eso.
0: Hay un pariente de Cornejo que se va con Petri. En realidad era pariente.
2: Ah, bueno, entonces no es pariente.
0: Bueno, era pariente, no muy importa, cercano a él. La persona en cuestión es Silvio o Silvito Panocchia. Silvio Panocchia es el hermano de Lucía Panocchia, sí. La ex esposa de Cornejo.
1: Claro.
0: En el 2023, ya Cornejo se había separado de su esposa, no eran cuñados, pero mantenían un vínculo muy cercano. De hecho, Silvito Panocchia, como se vende él, como decía su campaña, fue el candidato de Cornejo a intendente en el departamento de San Carlos. Perdió Silvito Panocchia. Entró en esa camada de candidatos a algo a los cuales le dieron algún cargo. En el Ministerio de Gobierno, en el Ministerio de Producción. Fue como una repartija de cargos entre los que habían hecho la campaña y habían perdido, los que le fue mal. Entre ellos hubo un ministro, o sea, Natalio Mema, ministro de Gobierno, había sido candidato a intendente de Luján y perdió. ¿Qué pasó? Transcurridos unos meses, Panocchia renunció. Sorpresivamente al cargo que le habían dado. Yo pregunté y me dijeron, no, va a volver al sector privado. Bueno, evidentemente tiene ganas de volver al sector público, porque se ha reunido con gente del sector de Luis Petri para ser candidato a intendente de San Carlos por el espacio de Luis Petri. ¿Cuál es el problema allí? ¿Por qué se va del cornejismo y quiere ingresar al petrismo para ser candidato?
1: ¿Por qué?
0: Porque a diferencia del 2023, el actual intendente Morillas, Alejandro Morillas de San Carlos, ahora es parte de Cambia Mendoza. En ese momento era parte de la Unión Mendocina, era el candidato de De Marchi. En el medio, desde el 2023 al 2025, se pasó a Cambia Mendoza y ya la lista de concejales del año pasado en San Carlos del intendente Morillas fue la lista de Cambia Mendoza. Y se supone que va a mantener esa alianza hasta el 2027 buscando la reelección, claro. Dentro de Cambia Mendoza.
2: Entonces, ¿qué pasa? Pensar en lo loco que puede ser, porque hay gente que dice, yo estoy en la parte del estatal laburando y la verdad que daría todo por irme a lo privado, creo que voy a ganar mejor, ¿no? Y mirá lo que es, ¿no? Algunos, es otra torta, ¿no? Es decir, me voy a lo privado por encima, a lo estatal por encima de lo privado. Claro, porque piensan que por ahí van a tener otro camino mejor.
1: Hay que estudiar.
2: ¿Cómo es según la situación de algunos? Claro. Yo creo que la torta más grande es quizás del Estado, bueno, que todos los meses la recibe, pero no sé si tan contento, y un poquito de los al revés, ¿no es cierto? Muy poquitos quieren estar ahí. En el Estado, pero porque quizás siendo en el privado ganan menos. No sé, a mí me resulta tan...
0: Me enredo, profe.
1: ¿Cómo sería?
2: No. Bueno. Se me hace lío. Me ha hecho lío a mí también.
0: En esto de que Morillas va a ser seguramente el candidato de Cambia Mendoza, sí. Panocchia, Silvito Panocchia, no, se ve que no tiene lugar ya. Yo acá por acá no puedo ir. Entonces se va a competir. Ha mantenido reuniones con la gente del sector de Petri para ser candidato el año que viene. Tema Orozco, ¿se acuerdan de un tal Daniel Orozco?
2: Bueno, vos justamente nombraste la Unión.
0: La Unión Mendocina, exactamente, encabezaron De Marchi y Orozco. El juicio, o sea, el otro día caí en razón.
2: Está planchado todo eso, hermano.
0: 3 años lleva la causa
2: judicial. Está planchado eso, hermano.
0: La semana pasada hubo una audiencia por la oposición de la defensa al juicio, a la elevación a juicio.
2: Oye, sigue siendo gerontólogo él, ¿no? Él está ejerciendo su profesión, ¿no?
0: Y sí. No, o sea, no tiene suspendida la matrícula, ni mucho
2: menos.
0: No
2: tiene suspendida la matrícula.
0: ¿Qué pasó en la última audiencia? Hay un fiscal que pidió la elevación a juicio, la defensa se opone, entonces entran ahí un debate nuevo, una especie de mini juicio sería, muy breve, que se tiene que resolver ahora. Hoy hubo otra audiencia. En esa audiencia, en ambas, la defensa dice, no corresponde a la elevación a juicio, primero llamemos a todos los testigos. Entonces el fiscal le dice, no, eventualmente eso tiene que ocurrir en un debate oral y público, en un juicio. Ahora tiene que resolverlo Dolores Ramón, la jueza de garantías. En los próximos días definirá si eleva la causa a juicio o si mantiene, le da lugar a la oposición de la defensa. ¿Quiénes son los abogados de Orozco? Porque te acuerdas que pasó de todo.
2: Sí. Pasaron hasta abogados mediáticos.
0: Pasó burlando, que nunca quedó claro quién...
1: No había tarasca, eran amigos, se conocían, había mucha gente interesada en llevar este
2: burlando,
1: caso.
2: Burlando es el abogado de Florencia Peña.
0: Entre otros.
2: Es el abogado de Florencia Peña y también tiene otros casos.
0: Si te basás en declaraciones públicas de Burlando, Orozco debe haber puesto 200, 300 lucas verdes.
1: Upa.
0: Porque el mismo Burlando ha comentado en entrevistas cuánto cobra por consulta y cuánto cobra por hora. Una bestialidad. Y él estuvo un tiempo interesante como abogado de Orozco.
2: ¿Qué pasa si tenés Medife, por ejemplo?
1: ¿Qué pasa si la plata está en un pendrive?
2: perdóname.
0: Burlando se fue. Abogado nuevo renunció. ¿Por qué? Porque dijo que Orozco y Ortiz no le pagaban ni las fotocopias.
2: Vino un
0: abogado oficial, que supuestamente es para personas sin guita, personas sin recursos. Bueno, ha vuelto al primer amor Orozco y Yanina, al abogado Raúl Burela. ¿Quién es Raúl Burela? En su momento era el apoderado de la municipalidad, cuando Orozco era intendente.
2: Ah,
0: y hay un dato ahí. Orozco fue el primer abogado. Entonces Burela, quien era el abogado, si querés, de la Muni, que era la víctima, porque la plata se le habrían afanado, si es que se comprueba el robo, a la municipalidad.
2: Trataba de usar otros términos.
0: Era a la vez el defensor del principal acusado, o sea, un prevaricato de acá a la China. Renunció en aquel momento a la defensa, pero ahora ha vuelto Burela a defender a Orozco. El abogado después de Ollenar, que es otro de los principales acusados, es Martín Ríos. Martín Ríos, un reconocido abogado penalista que fue condenado hace poco en la causa Bento. Bueno, todos ellos estuvieron en esta audiencia y se va a resolver en los próximos días que termina definiendo la jueza de garantías, Dolores Ramón, si finalmente, después de ya más de 3 años, la causa llega a juicio.
2: Me gusta en usted escucharlo, ¿no? En esto. Porque usted no es una persona limitada, es una persona preparada, un comunicador de pie a cabeza, ¿no? Utilizar el prevaricato.
0: Claro, es un...
2: ¡Mierda,
0: un
2: huevón!
0: Delito,
2: no, claro, y de gravedad. Y sí. Yo digo, no cualquiera. Vos escuchaste a Julián Chávez, nunca va a decir prevaricato, porque no, él no lo sabe. Él es una persona que le gusta comer asado.
1: De léxico.
0: Un datito más, y con esto cierro la picada de hoy. Otro día vamos a hablar de la causa de las Heras Gate o de la causa cooperativa fantasma, porque cuando pasa tanto tiempo, se habla más del procedimiento que de la causa en sí. Entonces estaría bueno un día de esto recordar qué es lo que pasó. O sea, cuál es la investigación, cuál es la tesis del fiscal, cómo robaron, cómo habrían robado, quiénes participaron, qué hizo cada uno de los involucrados. Datito, perlita.
1: ¿Qué?
0: Legisladora, ex legisladora que tiene trabajo nuevo. Hablando de esto de la gente que va de un lugar a otro, del público al privado.
1: ¿En el sector privado?
0: No, sector en el público.
1: Nunca pasa.
0: Distintos casos, Jorge López. Ahora el caso que vamos a hablar es del de Juliana Díaz, ex diputada provincial, también vinculada a la Liga Mendocina de Fútbol.
2: Es la picada esto, ¿no?
0: Esto es la picada, sí.
2: No, me lo había dicho.
1: Y esto tenés que saberlo.
0: Claro. Pasó a trabajar en el IUSP, en el Instituto Público de Seguridad. Instituto Universitario de Seguridad Pública. Ahí pasó a trabajar. ¿Como instructora? No, como community manager.
2: ¿Cómo?
0: Como community manager. Como
2: es
0: CM.
2: Claro, que dice.
0: Maneja redes.
2: Las redes.
0: Sí, exactamente.
1: Ella es comunicadora.
0: Claro, exacto. Así que pasó de la Cámara de Diputados a ser la community manager de las autoridades del Instituto Universitario de Seguridad Pública.
2: ¿Es que es malo eso? Lo
0: no,
2: toma,
0: está bien.
2: ¿Usted lo trae al aire como diciendo, che, mirá qué bien cae parada? O diciendo, cualquiera es community, como manager.
0: Cualquiera no es community. Community.
2: Uh-huh.
0: Sí, va por el lado de que hemos hecho una tanda de notas donde contamos qué es de la vida de los ex legisladores les acabó el mandato ahora en abril.
2: Perfecto.
0: El primero del que hablamos fue Jorge López y ahora el último, en el medio hablamos de otros. Acuérdese de Mariana Slovek, que hablamos de Eslovenia, ¿qué edad se acuerda?
2: Totalmente.
0: Y ahora de Juliana Díaz, que pasó de ser diputada a la community manager de un organismo de seguridad, el Instituto Universitario de Seguridad Pública.
2: Excelente.
0: Donde se forma a los policías. Yo sé que estamos cortina, pero hay que meterlo, hay que hablar de seguridad. Hay que hablar de que eventualmente...
2: Lo hacemos muy corto, ¿eh?
0: Lleguemos a niveles como de otros países, de otras latitudes. ¡Satiel! ¡Hong Kong!
1: ¡Ay, no! No está bien.
2: ¡Hola, amigos!
0: ¡Escuchá, Juli!
2: ¡Hola, amigos!
1: ¡Hola, Bruce!
2: ¡Soy Bruce Lee! ¿Cómo están?
1: Bien, ¿usted, Bruce? Muy mal está. Le contamos a la gente que ya tenía unos auriculares y se quiso poner otro más. Increíble.
2: Soy el amigo Bruce Lee de la niña.
1: ¡Niños!
2: Tengo corto hoy porque tenemos móvil.
1: Va.
2: Tenemos el móvil. ¡Ah! Día de la diversidad.
0: Sí, puta madre.
3: Sin, no tenía que entrar. Sin hacer ningún tipo de cosa escandalosa, yo estoy muy a favor de este día, pero en las eras, aprovechando el día de la diversidad, Orozco.
0: ¿Por qué no me fui a la tanda?
3: Se pone una tanga.
2: Gringa.
3: ¿Qué?
2: Estoy inventando.
0: Orozco.
3: No, Orozco se pone una tanga.
1: Sí. Primer acto.
3: Y sale a la calle entangado. Y a llorar. Ah, Queen. A bailar o llorar entangado. Y el dueño del Barloa también. ¿Cómo se llama el caso? ¡Las eras gay!
2: ¡Decía algo también!

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1: Uli, ¿cómo andas? ¿Todo bien?
2: Hermoso, maravilloso, imagínense.
3: Claro, Julito. Qué lindo saber de vos, Julito.
1: ¿Por dónde andamos, Juli?
2: Qué lindo cuando me van a esperar media hora, pero con cero grado. Ahí sí que me voy a acordar de
3: eso. No, Julito, no lo tomes a mal.
1: No
3: lo
1: sacamos más a Cristian Martín.
2: Miren lo que es este cielo maravilloso, estas nubes divinas.
1: Sí.
2: Y cambio la cámara y les empiezo a contar dónde estoy y se van a dar cuenta. Fíjate esto, acceso este, mano al oeste, media calzada. Uy, justo me quedé sin cámara, a ver, ahí.
3: A ver, Julito.
1: Ahí lo vemos. Ahí se fue.
2: Bueno,
1: se
2: si cortó. No les voy contando, igual estoy en el acceso este, mano a la ciudad, estoy entre Puente Cervantes y calle Serpa, que es donde justamente lo que les estoy mostrando es lo que han hecho, han puesto media calzada porque van a trabajar en hacer las banquinas, y sin que me pisen los autos les voy a ir mostrando
3: la
2: banquina. Ustedes lo saben, esta zona del acceso este, las banquinas están destruidas y lo están viendo acá, se lo estoy mostrando.
1: Se cortó.
2: Así están las banquinas. Bueno, lo van a trabajar del lado que da el cantero central, ¿no es cierto? Si yo pongo zoom, están viendo mano al este, la colectora, que porque están trabajando sobre el acceso. Es más, ya van a ver que en el acceso hayan sacado todo el pavimento. A esta hora la colectora está así de lenta, son aproximadamente 20 minutos.
1: ¿Cuánto? Ahí estamos viendo la colectora, muy, como decías vos, a paso de hombre. ¿Eso qué extensión tiene? ¿Habíamos dicho 4 o 5 kilómetros?
2: Un poquito menos, 3 kilómetros y medio, pero más o menos calculale 20 minutos a esta hora, porque realmente está muy lento. Me paré acá especialmente porque una de las críticas principales que escuchamos de la gente es el estado de la colectora. Dicen, ¿por qué no arreglaron la colectora antes? Bueno, ahora que tenés media calzada sobre el acceso, los autos siguen pasando mano al centro. Pero fíjate lo que es la colectora, y para eso me vine por acá. La colectora del lado norte, la colectora que va a la ciudad, está en muy mal estado. Y voy a filmar uno de los lugares donde está todo roto el asfalto.
3: Está todo roto, Juli. Está todo roto, Julito, ahí, cuidado.
2: Así está. Así está. Esta parte de la colectora está así en casi todas sus partes. O sea que hay que hacerlo muy despacio.
3: Julián, estamos hablando de la parte de la colectora que sería el sentido contrario o enfrente de lo que sería la Dama Juana, ¿no?
2: Claro. Déjame ver, don Clay. Muy bien, profesor. Acá la estabas viendo, exactamente.
1: Claro.
2: Estamos en el al norte de la Dama Juana, en la colectora norte que va a la ciudad, o sea, va al oeste. ¿Por qué este corte nos sirve como entrenamiento para lo que va a pasar esto del medio calzada, media calzada sobre acceso este? Porque el lunes que viene, lunes 9, comienza la media calzada en Guaymallén, que es la zona donde más autos pasan, que es casi el doble de los autos que pasan por acá. Hay infraestructura, daba números, y dice que por esta zona de Maipú pasan 20.000 autos por día, y la zona donde van a empezar a trabajar la semana que viene pasan 35.000 autos por
3: día. ¡Qué bárbaro!
2: Casi el doble.
3: Julián, me comenta...
2: Profesor, me he preparado y he estudiado mucho el tema, me gustaría que me haga preguntas realmente difíciles.
3: Bueno, me comenta acá la producción y acaba de llamar el señor Carlos Ponce. Nos está diciendo que el 9 es jueves, no lunes.
2: Entonces, el lunes que viene, ¿qué cae el lunes que viene?
4: No, el lunes que viene es 6.
3: 6, Julián.
4: Empiezan las vacaciones 6 de invierno.
3: Claro, empiezan
2: las vacaciones. Gracias, Carlos Ponce. Comienzan vacaciones de invierno, lunes 6. Ese día comienzan las obras en Guaymallén. Yo dije 9, me equivoqué.
4: Sí, es al revés, es el no al revés, no está tan mal.
1: Se ha preparado, dijo, nos desafió, que le hagamos preguntas.
4: Claro,
1: difíciles.
4: Le preguntas.
1: ¿Cómo va a estar compuesto, Juli, el asfalto que le van a poner?
2: Muy bien, es una muy buena pregunta. Sí. La arena es más que nada de anchoris, arena fina y arena gruesa. La máquina gira a razón de 150 vueltas por segundo.
3: Está bien, muy bien.
2: Es una hormigonera especial. Y todo lo que es paja y eso no se le pone porque eso es adobe. Entonces no lleva paja.
1: Ahora. Claro.
2: Tampoco lleva guano de caballo, no, eso era antes.
1: Ahora hablando en serio.
4: ¿De qué te reís?
1: Esta media calzada, lo que no vemos es gente trabajando. O sea, ¿por qué
2: porque, ¿sabes por qué? Porque me vine al lugar, hasta acá llegó la media calzada, hasta acá han puesto los conos y están trabajando el lado de Cervantes, pues yo quería mostrarles cómo está la colectora, que es lo que más crítica genera. pero sí, ya empezaron a trabajar sobre el lado de Cervantes y vienen hacia acá. Les recuerdo, de Cervantes hasta Serpa son 3,5 kilómetros, pero como no hay tanta, como no hay tantos vehículos en esta zona, vos fíjate que no está entorpeciendo el tránsito. Si bien no vienen tan rápido, ves que no hay tantos vehículos a esta hora.
1: Un dato para los que manejan por ahí o manejamos es que si hay un cono y es media calzada, aminora la velocidad un poco, no pueden ir a 110.
3: Igual tengo entendido que ese cono no te rompe el vehículo porque es plástico, así que lo podés llevar puesto y no te pasa nada.
1: Más allá de hay gente trabajando ahí. No, algo eso, ahí. Sí, tiene que ir despacio, con precaución.
3: Julián, en la mezcla que se va a utilizar de... ¿qué tipo de mezcla? ¿El concreto asfáltico, digamos, va en caliente o en frío?
2: El asfáltico va en concreto, es lo que les puedo decir. No es abstracto. Es muy bueno.
3: Se dice muy bueno. Y dice muy bueno el gordo.
1: Nos había quedado corto Bruce Lee. Había que ampliar.
4: Es muy bueno. Muy bueno. Está bien, usted
1: la pregunta.
3: En caliente. Tengo entendido que es en caliente. Julián, por eso largan ese calor y ese vapor los camiones, ¿no?
1: Bueno, Juli, ¿algo más por ahí?
2: No, solamente eso. Que tengan en cuenta que esto va a ser media calzada durante aproximadamente 12 días. Y que la semana que viene empezamos, y lo vamos a estar cubriendo, obviamente, con media calzada y cortes ya en Guaymallén, que es la zona más compleja.
3: ¿Vos vas a cubrir también lo del acceso sur? ¿Y cuándo comienzan las obras en el acceso sur?
2: Acceso sur, si mal no recuerdo, la última nota que hicimos es agosto.
3: Ah, en agosto. Entonces, claro, tenemos todavía un changüí de... También va a ser medio caótico, ¿no? Claro. Va a ser tremendo, ¿no?
2: La peor parte es acceso este a la altura de Guaymallén, porque ahí también recuerden que va la tercera trocha, que acá no va, acá es solo cambiar el... Bueno, es un montón de cosas, pero no es tercera trocha. Y en Guaymallén también tenemos los puentes, por eso va a ser tan larga la obra.
3: Bueno, en el acceso sur también van puentes, no te olvides que también van puentes.
2: Sí, en acceso sur.
3: Y es complejo también porque va desde calle Paso hasta Escuénaga, tiene un buen tirón, tiene un buen tirón, Juli.
1: Bueno, Juli, gran abrazo, gran laburo, la seguimos mañana.
2: Abrazo, queridos, hasta luego.
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1: 9 minutos faltan para la 1:00 p.m. Seguimos acá en Tenés que Saberlo, ya en la parte final. Hemos hablado un poco de todo. Repasamos el horario de los partidos del Mundial para hoy a las 2:00 p.m. En un ratito nada más ponen la televisión. Escuchan obviamente a Fernando Sarra y su gente acá por Radio Post. Y ponen el televisor de fondo ahí que se vea el partido. Brasil, Japón.
4: No, yo me voy a la última, 2:00 p.m. Voy.
1: A las 2 te vas a perder los primeros minutos del partido.
4: No, por Dios.
1: Brasil-Japón va a estar jugando el ganador de este partido con Costa de Marfil-Noruega. Ese es otro partido que se va a jugar durante la semana.
3: Obviamente que mañana. Para mí va a pasar Noruega. Para mí.
1: Ese partido es mañana. Costa de Marfil-Noruega.
3: Para mí.
1: Alemania-Paraguay, gran partido hoy a las 5:30 p.m.
3: Lamentablemente para los paraguayos, ¿no? Pero les hace un partido re difícil a. Se quedan con sangre en el ojo, pero va a ganar Alemania.
1: ¿Ustedes se quedan a Alemania?
3: Sí, gana Alemania.
1: Bueno, si llegara a ganar Paraguay, imagínese un triunfo paraguayo, vos decís, bueno, Asunción desbordado de gente, festejos en Ciudad del Este, en Encarnación. En la próxima fase le toca a Francia.
3: Bueno, qué fácil.
1: Que se vuelvan, hasta Francia o Suecia, uno imagina que va a ganar Francia.
3: Qué linda zona le tocó Paraguay.
1: Hermosa, y a la noche, a las 22, para verlo, con la gringa, también, que le pone mucha onda a los partidos.
3: Abrazado con la gringa por el frío.
1: Holanda, Marruecos. Yo les digo Holanda, no me jodan con Países Bajos. Holanda. Holanda, Marruecos a las 22.
4: Quieras, total.
3: El ganador total no tiene provincia, sí.
4: Ah, claro. Si total no soy conductor de un programa.
1: Al ganador de Holanda y Marruecos lo espera Canadá, que le ganó ayer a Sudáfrica en el primer partido por 16avos de final. Esos son los partidos para hoy.
3: Los tres países de Norteamérica están jugando el Mundial. Es una noticia muy interesante porque Norteamérica hoy está representando el fútbol de América, ¿no?
4: Además lo dice ahora. Pero el Mundial te deba 3 semanas.
3: No, pero digo,
1: siguen en carrera, gringa.
4: Ok, eso quise hacer.
1: A México le tocó Ecuador.
3: Sí.
1: No, pero va a jugar con Ecuador, el Ecuador de Becasese.
3: ¿Qué quieres que gane?
1: Y Ecuador.
3: Bueno, no lo digas tan anti-mexicano.
1: No, por Dios, bueno. Anita, ¿algo más?
3: Estás preparada, viste que siempre tiene algo en la manga, viste.
4: Estaba viendo los mensajes, pero estamos completos.
3: Siempre tiene noticias para dar. Qué bueno este programa, la producción que está teniendo, chicos, porque somos muy sinceros. Dice, gringa, adelante con lo tuyo. No tengo nada,
4: no
3: me echan los huevos.
4: No tengo nada.
1: viste como Palacio. ¿Cuándo jugó Argentina? ¿El sábado?
3: Vino Michelo Bueno.
4: El viernes.
1: El viernes jugó Argentina, no, el sábado.
4: Ah, ¿cuándo jugó el sábado?
1: Cuando le daban un pase a Palacio, que no sabía ni qué carajo hacer.
3: No,
1: Palacio.
3: Bueno. A ver, decime algo a mí, tirame una...
1: Profe, ¿le quedó algo?
3: Yo Michelo Huevo a mí, ¿eh?
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0: gusta la coordinación de este programa. La verdad es que se nota que trabajan en equipo, porque sabe lo uno y el otro qué tiene que decir. Qué lindo programa.
1: Che, ¿alguna vez han pensado que van a ganar un Martín Fierro ustedes? No.
0: Lleven esa grabación, gringa, adelante. Andate a la mierda, te dice. Andate a la mierda. Sí, sí. Es como si estamos en misa. Ay, dice, señora presbicia, el Salmo 24. ¡Qué me calienta! ¡Hijos hipócritas!
2: ¿Le quedó algo, señora?
0: ¡No, andate a cagar! Ay,
2: Dios. ¿Cómo le va? ¿Todo bien?
3: Regálale algo, por
2: favor. Abre la espalda.
0: Ay, le quiero mandar un saludo muy grande a todo el barrio bodeguero mendocino. Este domingo,
2: ¿qué pasó?
0: Hicimos una chocolatada con el cuerpo. Con el escuadrón del ejército hicimos una chocolatada en ollas popular del ejército.
2: Para ayudar a la gente, colaborar.
0: Para colaborar con el caso.
2: ¿Qué?
0: De Marcho Orozco.
3: ¿Le puso su toque, señora?
0: ¿Cómo, nena?
3: ¿Le puso su toque?
0: Sí, yo doné mi leche.
2: Hoy calostro.
0: De la mama con calostro. Salía grumoso.
2: No.
0: El
2: no.
0: Chocolate salía grumoso, pero un sabor. En una parte le dice, échale más azúcar que está vinagrado, porque me sale el calostro muy verde.
2: Chequemos que este fin de semana no haya habido alguna chocolatada, porque hay gente vomitando ahora.
0: Hicieron
3: ¿cuánto además va a tener para una boda popular?
0: Ya. El concurso es Cristo ayuda a las familias cristianas.
2: Bueno, bien.
0: Y todas las familias que estén viviendo sin que se hayan separado. Si sos separado, no podías ir al evento. ni las personas que sean homosexuales, travestis y personas de otros países como Bolivia, Paraguay, Chile, no podían participar, solo tenían que ser cristianos,
2: apostólico,
0: casados, claro. Apostólicos, católicos, romanos, afiliados de la Unión Cívica Radical.
2: ¿Y cuál eran? ¿Tres?
0: Éramos siete.
3: Tres más.
0: Hicimos juegos muy lindos, el de la harina, el del palo jabonado.
2: ¿El de qué?
3: No preguntes.
0: El de también hicimos de pareja. Habían parejas que podían ganar premios.
3: ¿Y usted con quién era pareja?
1: ¿Cómo, nena?
3: ¿Con quién era pareja usted en el juego?
1: Yo estaba con mi marido, pero quedaron tres en la final. Tres parejas, que me acuerdo que está el padre, que está en la iglesia del barrio.
2: Pero estaba sin pareja el padre.
1: El padre era el que designaba quién iba a ser la pareja ganadora o cómo iban a ser repartidos los premios. Así que pasó la primera pareja. Dice pareja número uno. ¿Cómo se llama el marido?
2: Viene con nombre propio esto.
0: ¿Cómo no? ¿Cómo se llama el marido? Dice Apolodoro. Apolodoro. Se llevan una cadenita de oro.
2: ¿De oro?
0: De oro.
2: Qué lindo.
0: Gracias a la donación de Richardi.
2: ¿Qué se llama? Son de mi confianza. Un evento de siete personas auspiciado por Richardi.
0: Richardi.
3: ¿Qué hace la iglesia?
0: Claro, se llevan cadenitas de oro de Richardi por su llamarse Apodoloro. Muy bien, siguiente pareja. ¿Cómo se llama el marido? Este el vino. Muy este el bien. Vino. Se llevan tres cajas de vino. Gracias a la bodega Cinco Sentidos, y le mandamos un beso muy grande a Manuel Valdés.
3: ¿De paso?
0: Que le ha puesto la tutuca.
3: ¿A quién?
0: A la iglesia y al barrio. Muy bien.
2: ¿A la iglesia?
0: Sí, sí. Siguiente pareja. Dice, no te presentes, mi amor. Vos sos Valdichota.
3: Bueno.
0: Como
3: de
0: la mierda.
3: ¿Pero en serio?
0: Ese remate, yo me voy a la mierda.
2: ¿No le quedó nada, señora?
1: ¡No! Preguntar a la gringa, pero a ver qué te responde.
3: Pero no son ni las 13, señora.
0: Si le ha quedado algo a esta, Anita, que no te rema algo. Nada.
3: No le quedó nada.
0: ¡No ve! Es una maleducada.
2: No sé, no.
0: Es de lo peor que he visto en mi vida.
2: Vámonos.
1: Mientras más le quede programa, más lo disfruto yo. Imagínate, Sárraga, cuando le diga, gringa, ¿qué temperatura tenemos? ¡Cállate, petillo de mierda! Le va a decir. Esta, que es una yegua.
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0: cumplir con todos antes de irnos. Ya son la una, ya es la una en punto. No quiero incumplir con la. Gringa, ¿quedó algo?
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2: Las 3 en punto.
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2: Mis amigos, ¿cómo están? Bienvenidos. 13:08 minutos. El día sigue acá en Radio Post 92.1 con toda la información que ha dejado esta media mañana. Ana Martínez, ¿cómo te va?
3: ¿Qué tal? ¿Cómo estamos? Muy buenos días. Bienvenidos a todos. El repaso informativo. Bueno, en un lunes que arranca fresquito. Fresquito con 8 grados 3 décimas en estos momentos y una máxima de 11, pero que nos ha tenido con grados bastante bajos, 4, 3 hemos tenido durante el comienzo de la mañana. Bueno, por suerte ha remontado un poquito la situación, pero sí esa sensación de que todavía está fresco, ¿no?
2: Yo miré la temperatura a las 10:30 de la mañana porque tenía mucho frío y hacían 3 grados 3 décimas.
3: ¿Viste? Bueno.
2: A esa hora. Bueno.
3: De todas maneras es la antesala de lo que vamos a tener el resto de los días. Mañana martes ya la mínima va a ser de 1 grado bajo cero y una máxima de 11. El miércoles la mínima de 1, pero la máxima solo va a llegar hasta los 5. Y el jueves.
2: La amplitud térmica muy cortita.
3: Muy corta. Y el jueves, 1 grado bajo cero de mínima y 2 de máxima.
2: ¿Ese es el día que puede nevar el jueves?
3: Es probable. O sea, bueno, por lo menos está la posibilidad, ¿no? Pero sí es el día más frío.
2: Por lo menos acá en el llano, ¿no? En otros lugares sí. va a nevar seguro.
3: Algunos dicen el miércoles que pueden ser estas precipitaciones. Bueno, habrá que ver. Ver cuándo es. Claro, tal vez es el miércoles en la noche. Pero bueno, los miércoles y jueves son los días más fríos. Mariano García dijo hay más probabilidad de que sea llovizna que nevada. Pero bueno, veremos a ver si va cambiando eso con el paso de los días.
2: Vemos. Bueno, estamos amigos en la 92.1 de Radio Post. También estamos en YouTube, en Twitch y en radiopost.fm por si quieren vernos en todas nuestras variantes de streaming que tenemos. Ahí está Juan y Yor en la producción. Está Pipi Espinosa en los controles como todos los días. Y vamos a ir buscando los principales temas del día.
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0: California, un muerto y un herido grave. Lozada y la salida de Adorni, la interpelación iba a ser una carnicería. Videos, así quedó el café de Uspallata, que fue destruido por un incendio. Y además, a un año de la última nevada de Mendoza, podría repetirse este miércoles. Las Heras defendieron a una mujer golpeada por su pareja y los balearon. Y también iniciaron los cortes en calle Irigoyen, los desvíos y por dónde irán los micros. Uh-huh. D'Alessandro del Chiringuito, la selección, Messi y el Víctor Legro Taglie. Y también, dice nuestro diario, robaron dinero, un tele y sillas, una cancha de fútbol 5 en Maipú. Por último, el quincho, característico de todos los domingos, pero que los lunes sigue allí disponible, la que se fue, el que cambió de bando y el juicio que nunca llega.
1: Bien, nos vamos ahora a Memo, ahí dice, bueno, el mismo título, Santilli, el nuevo jefe de gabinete que defendió a Adorni. Va a ir a la justicia sin fueros ni privilegios, dijo Santilli. Respaldó a su antecesor tras la renuncia en medio del escándalo de su patrimonio y aseguró que el gobierno sigue enfocado en la gestión y las reformas. Más abajo, costado izquierdo, Milei reorganiza el gabinete y empodera a Santilli. Tras la llegada de Santilli, el desafío sigue siendo la reforma real, dice también Memo. La inflación de junio apunta al 1.8%. Sector derecho. Se agotó el plazo para hallar sobrevivientes de los terremotos en Venezuela. Bolivia va a impulsar con Chile y Brasil un nuevo corredor bioceánico. Confirman la muerte de 6 argentinos por los terremotos en Venezuela. Más abajo, Lozada avaló la renuncia de Adorni y apuntó contra el uso kirchnerista del caso. Graciela Issa va a administrar la gastronomía del Auditorio Ángel Bustelo. El Mendoza Sax Fest recibe el apoyo institucional de la UNESCO. Nuevo nombramiento en un área política del gobierno provincial. Y finalmente, agroindustria. La agroindustria domina el comercio exterior en la mitad de las provincias. Los temas de Memo.
2: Fernando Sárraga y Ana Martínez están en el centro de la información. El día sigue acá. 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
0: Repasamos el estado del tránsito con Luis Jofré.
3: Actualizamos datos del tránsito en la capital. Atención los conductores, ha comenzado un corte parcial de tránsito tramo de Fragata Moyano entre San Martín y 9 de julio. En ese tramo queda solamente habilitada la mano hacia el este para bajar a Avenida San Martín. También recordamos la tarea de remodelación que ha comenzado sobre calle Brasil. Hay un corte que va desde San Martín a San Juan. Está trabajando en el sector la empresa Aguas Mendocinas y destacar también que hay un tramo cerrado al tránsito vehicular de calle Luz Uriaga entre Martínez de Rosas y calle Palero por tareas de poda del arbolado público. Atención porque el tramo en este momento de Avenida San Martín entre Irigoyen y Morón mantiene demoras importantes mano al norte, carga vehicular que tiene rondó hacia Costanera, como así también demoras sector de la Valle saliendo desde el microcentro al departamento de Guaymallén. Quienes transitan microcentro van a encontrar tránsito fluido España Norte y también con buena circulación todo lo que es la zona de egreso de calle San Martín en la Alameda. Atención, la gente que está transitando, paso a los Andes, cruce con calle Clark, importante reducción de calzada por obras, tengan en cuenta allí que hay solamente un carril habilitado, como así también permanece la restricción en la zona de calle Colón a la altura de Patricia Mendocina. Buena marcha por su parte. Salida por Emilio Civit hacia el sector oeste de la capital, como así también buena conexión Paso de los Andes con la avenida Mariano Moreno. Como siempre pedimos a esta hora, transitar con máxima precaución a aquellos conductores que ya hacen su regreso a casa desde la capital.
1: Muy bien, ahí estaba Luis Jofré entonces en el informe del tránsito. Una de las noticias del mediodía es, desde Buenos Aires nos llega, el juez federal Luis Armela le prohibió salir del país a Martín Insaurralde y también a su expareja Jessica Sirio, aunque no decidió hacer lugar al pedido de detención que había requerido el fiscal de la causa Sergio Mola. Estamos hablando de la investigación por presunto enriquecimiento ilícito que los tiene a los dos como protagonistas. En concreto, el exintendente y la modelo tendrán la obligación de no ausentarse de un radio de 50 kilómetros del domicilio denunciado sin autorización judicial previa y obligación de comunicar al tribunal con suficiente antelación todo desplazamiento.

0: procedimiento que implique una ausencia superior a 24 horas de dicho domicilio. En su pedido de detención, el fiscal Mola había argumentado que existía riesgo de manipulación, destrucción, ocultamiento o alteración de pruebas. La causa avanza después de la difusión de videos grabados en 2023, donde se observan fajos de dólares en el vestidor de la casa de Insaurralde, en un barrio privado de San Vicente. A raíz de este material, la justicia ordenó allanar domicilios vinculados a Sirio y a Elías Pichirilo, así como también peritar el celular que la modelo entregó en sede judicial. Se intenta establecer el monto exhibido en las imágenes, que según los investigadores rondaría los 10 millones de dólares.
1: Vamos a trasladarnos a Venezuela para analizar un poco lo que ha ocurrido en estas últimas horas. Bueno, la confirmación oficial de 1.450 muertos, entre los que hay 6 argentinos, pero además también una réplica que tuvo lugar durante este lunes, que es la réplica más fuerte que ha ocurrido desde que tuvieron lugar estos dos terremotos, una réplica de cerca de 5 grados, 4.6 para ser más precisos, y esto, bueno, si bien no ha generado daños, sí generó que se tengan que tener algunas precauciones en torno a estas búsquedas que continúan, este rescate, este poder en avanzar. 3.150 heridos, 70.000 personas son las que continúan desaparecidas. Más de 20 países, entre ellos Argentina, ya han enviado la asistencia humanitaria. Y 2.741 rescatistas internacionales son los que están trabajando en las zonas afectadas. Se cree que son cerca de 7 millones las personas que se han visto afectadas por estos terremotos, y ya están hablando de 100 edificios que son los que se han caído allí en La Guaira, que es el lugar que se ha llevado la peor parte de estos sismos. Bueno, Estados Unidos, peor parte de estos sismos. Bueno, Estados Unidos duplicó los fondos de ayuda para Venezuela, ascendió a 300 millones de dólares la ayuda para este país, con atención médica de emergencia, asistencia alimentaria, agua, saneamiento, refugio, protección y también apoyo logístico. Es lo que está sucediendo en estos momentos, además de los testimonios, ¿no? Por supuesto que continúan llegando prácticamente minuto a minuto de aquellos que van encontrando a sus familiares, de aquellos rescates que ya se consideran milagros, y de aquellas personas que lamentablemente han encontrado tal vez a sus familiares fallecidos y no les queda otra que resignarse y de alguna manera volver a empezar. Pero bueno, siguen pasando las horas, continúan allí los rescatistas y se está trabajando muy fuerte con el tema del traslado de los cuerpos para evitar cualquier tipo de problema sanitario que pueda existir justamente allí en la zona afectada de La Guaira. Sí.
0: Hay mucha preocupación porque hay más de 100 edificios con riesgo de derrumbe, riesgo inminente de derrumbe. Hay que desalojarlos, la mayoría ya están desalojados, pero bueno, se teme por ese efecto colateral del terremoto, más allá de estas réplicas que se están dando, que son un terremoto en sí, digamos, ¿no? Bueno, vamos a cambiar de tema. Los mercados andan bien esta mañana, suben las acciones argentinas y baja el riesgo país en un inicio de semana positivo en Wall Street. ¿Qué ha pasado? Las acciones estadounidenses subían tras los informes que Estados Unidos e Irán habían acordado detener los ataques recíprocos que estallaron durante el fin de semana, lo que permite que continúen las conversaciones de paz. Se negocia en Wall Street los principales indicadores con un rango de ganancia de 0.6 a 1% a las 12:30 del mediodía. El índice Standard & Poor's Merval de la Bolsa de Comercio de Buenos Aires gana un 1.8% en pesos a 3.180.000 puntos. Las acciones y ADR de compañías argentinas, que son negociados en dólares en Wall Street, ofrecen un predominio de alzas, encabezada por Satellogic con un 10% y Edenor con un 4,3%. Los bonos soberanos en dólares, tanto los globales como los bonares, marcan un alza de 0.5% en promedio, más pronunciada para los títulos públicos de mayor duración. El índice del riesgo país de JP Morgan cae 9 unidades para Argentina, ahora está en 428 puntos básicos. Bueno, muchos especulaban de qué iba a pasar, sobre todo acá dentro del país, con lo ocurrido con Adorni el sábado por la tarde, cómo iba a influir esto en los mercados. Suponíamos que iba a influir para bien, pero bueno, aquí está la la verificación de esto desde la apertura. Hasta ahora, buenos resultados en Argentina.
1: Una decisión que ha tomado el presidente Javier Milei en las últimas horas es la de no participar en la cumbre del Mercosur que va a tener lugar mañana en Paraguay. Bueno, él había dicho que iba a estar presente la semana pasada, se hablaba de esta posibilidad, a pesar de las diferencias que hay con Lula da Silva. Lo que en las últimas horas ha ocurrido es que se ha encontrado el presidente, y de hecho ha compartido justamente una foto, con Flavio Bolsonaro, el hijo de Jair Bolsonaro, quien se va a presentar a las próximas elecciones, que van a ser el 4 de octubre en Brasil, y va a ser quien se enfrente a Lula da Silva en una posible reelección. Bueno, después de haber compartido justamente esta foto, los dos van a ser parte de la conferencia que realiza la Fundación Alice de Israel, que se va a llevar a cabo esta noche y para donde van a ser exponentes los dos. Bueno, es que se confirma que Javier Milei no va a viajar a Paraguay. ¿Qué es lo que dicen desde Casa Rosada? Bueno, que va a estar en el país abocado a trabajar junto al nuevo jefe de gabinete y los ministros en tema de gestión y en la preparación del acto de jura de Santilli. Pero bueno, ha despertado muchas sospechas también si tiene que ver con una cuestión más bien política, ¿no? Geopolítica, inclusive esto de ausentarse después de haber estado nada más y nada menos que con el hijo de Bolsonaro reunido y de ser parte de lo que va a estar ocurriendo entonces esta noche, en donde ambos van a estar disertando.
0: Bueno, muy bien, 13:22 minutos.
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0: 13:23 ya en toda la Argentina. Vamos a hablar un poquito del Mundial. Ayer arrancaron los 16avos. Qué feo que suena, 16avos.
1: Sí, raro, ¿no?
0: No hay otra forma, creo. 16avos de final de la Copa. Con la victoria de Canadá 1-0 sobre Sudáfrica. Tuve ocasión de verlo, el partido muy parejo. Iban a alargue y en el 90+2, es decir, en alargue, Eustaquio, un jugador que no había brillado durante el partido, pero que es un jugador importante en Canadá, convirtió el gol de la victoria y la eliminación de Sudáfrica. A partir de ahora vemos que los que pierden se van y los que ganan siguen. Bueno, Canadá es el primer clasificado a octavos y esto sigue hoy, esto sigue hoy con 3 partidos. A las 2 de la tarde, Brasil-Japón, lindo encuentro. Japón ha mostrado cosas interesantes y Brasil es Brasil, el equipo más ganador de los mundiales. 5:30 de la tarde, Alemania juega con Paraguay, una Alemania que siempre es muy potente y deja buena imagen, a pesar del último partido que perdió con Ecuador. Y Paraguay, que empezó muy mal y después un poquito se recompuso, no para decir que bruto, diría el Chavo del 8, pero bueno, por lo menos pasó a 16avos. Y después, a las 22, van a jugar Países Bajos-Marruecos. Para mí, el partido más lindo del día. Dos equipos, Holanda que es favorito, Países Bajos que es favorito, y Marruecos que viene de quedar en semifinales del Mundial pasado y ha mostrado que es un equipo fuerte, con dinámica, que ha crecido mucho en los últimos Mundiales, en las últimas décadas. Bueno, esos son los 3 partidos de hoy: Brasil, Japón, Alemania, Paraguay y Países Bajos con Marruecos.
1: Vamos a repasar información que tiene que ver con lo social, porque aumentó la garrafa social, subas en junio que llegan hasta el 78%. El gobierno provincial aplicó una nueva actualización en los valores del programa La Garrafa en tu Barrio, y al comparar el costo inicial del 1 de junio con los valores que rigen a partir del 1 de julio, es decir, a partir del próximo miércoles, los precios en algunas comunas se duplicaron, este 78,57% que les estaba contando.
0: Pero es mucho el porcentaje, ¿por qué tan elevado?
1: Es mucho. Natalio Mema la semana pasada había hablado y dijo que estaba dentro del aumento de la garrafa y el costo, que obviamente hay lugares donde es más caro llevar una garrafa que en otros y estamos subsidiando por igual a todos los tramos, dijo. Si hubo aumentos es porque el costo es por el costo de la garrafa o el traslado. A pesar del impacto de las actualizaciones comunicadas durante el mes, del Ejecutivo Provincial salieron a defender la continuidad del programa. En un contexto en el que una garrafa de 10 kilos en el mercado supera los 30.000 pesos, el programa La Garrafa en tu Barrio permite acceder a una recarga por aproximadamente la mitad de ese valor, gracias a este subsidio que otorga el gobierno. De esta manera, por ejemplo, en departamentos como La Valle y Las Heras, pasó de 8.400 a 15.000 pesos. Allí es donde quizás se nota en este 78,57%. Y hay otros departamentos, como por ejemplo la zona este, en donde el incremento ha sido del 48%. En el medio se encuentra el Gran Mendoza con un 68%, Alta Montaña con un aumento del 66%, Valle de Uco un aumento del 61%, Malargüe con un aumento del 60%, y en el caso de el sur, de Alvear y de San Rafael, cerca de un 50% es lo que están marcando. Pero bueno, estos valores también van cambiando de acuerdo al lugar, no solo en el porcentaje, sino en cuánto termina saliendo efectivamente esta garrafa. En casi todos lados está aproximadamente en 15.000 pesos, 16.000 en el caso de Malargüe, pero es más o menos el valor que tiene esta garrafa social, que dicen desde el gobierno, bueno, sale la mitad, que si la tenés que ir a comprar por fuera de este programa.
0: Claro, vale,
1: así todo, ha habido un incremento muy notorio durante este último mes.
0: Muy bien, Anita, muchas gracias. 13:27, vamos a cambiar absolutamente de tema. En San Rafael están buscando intensamente a Elizabeth Vela. Es una mujer de 59 años desaparecida en el sur de la provincia. La fiscalía activó la búsqueda de la mujer y pidió datos sobre su paradero. Estaría atravesando un cuadro de depresión. El Ministerio Público Fiscal emitió un comunicado oficial donde solicitó a los medios de comunicación y a la población en general la máxima difusión de sus datos y la fotografía que estamos viendo aquí, de donde estamos extrayendo esto, para ayudar a encontrarla. Fuentes oficiales dicen que la mujer se retiró de su casa el sábado 27 a las 23:30, es decir, promediando el partido de fútbol de Argentina-Jordania, momento desde el cual se perdió todo tipo de contacto con ella y se desconoce por completo dónde puede estar. En el expediente penal que tramita la causa se encendieron alarmas operativas, ya que según sus familiares, la ciudadana atraviesa un cuadro de depresión, una circunstancia de salud que vuelve prioritaria y extrema necesidad su pronta localización para garantizar la integridad. En el caso interviene de manera activa la segunda Fiscalía de Instrucción de la Unidad Fiscal de Violencia de Género y Delitos Sexuales. Elizabeth Vela tiene 1,60 m de estatura aproximadamente, es de contextura delgada. Sus rasgos, tiene cabello color castaño, ojos verdes y tez clara. Última vestimenta conocida, al momento de ausentarse de su hogar, llevaba puestos un pantalón de jean y una campera negra. Los canales de comunicación, bueno, cualquier información, prioritariamente llamar a la línea de emergencias, el 911.
1: Bueno, mira, nos llegó un mensajito de un oyente respecto de la garrafa. Nosotros decíamos que salía el doble y nos dicen, pagué 35.000 en YPF el domingo. O sea, ayer pagó 35.000, o sea que...
0: Caramba.
1: Este subsidio donde pagamos 15.000 ya inclusive es...
0: Es menos de la mitad.
1: Sí.
0: Bueno, o sea que una garrafa... Para cualquier hijo de vecino sale eso.
1: 35,
0: más o menos.
1: Exactamente.
0: Bueno, muy bien. 13:29, nos vamos a ir a la pausa, ¿sí? La pausa que tenemos siempre en este momento, en el día sigue acá, en Radio Post, para después volver, sí, con más información.
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0: chicos, buen día. Les cuento que hay algunas YPFs como que tienen el subsidio y hay otras YPFs que no lo tienen. Yo vivo en Luján y se nota la diferencia entre 35 y 36 las que no lo tienen. Pero hay otras que los he comprado más baratas. Y en los negocios, siendo las garrafas blancas de YPF, me han salido un poco más baratas. En vez de 35 me han salido 27.
1: Bueno, la gente que se comunica con nosotros al 261-329-2234, hablando del tema de la garrafa, parece que ya es un hecho que vale más de 35.000, sí, claro. la garrafita.
2: Es un numerito.
1: Es un numerito importante, sí. Es muy, muy, muy complejo y molesto tener que usar garrafa, pero en algunos lugares no queda otra. En zona de montaña, por ejemplo, sí. no hay gas natural, aunque uno quiera. Hay que aprender a usarla, no es lo mismo que el gas natural, hay que usar y parar, no malgastar. Pero bueno, tiene su forma, ¿no? Bueno, estamos a un año de la histórica nevada, dicen acá en Mendoza Post, y puede volver a nevar ahora este miércoles. Aunque Mariano García, como vos decías, Ana, dijo que hay más probabilidad de que sea una llovizna que una nevada. Yo no sé, mira, el tiempo es tan loco que puede ser que no, que sea una nevada. De todas maneras, ¿qué marca el pronóstico extendido? Bueno, lo que estábamos mencionando más arriba. Que tanto hoy como mañana los días van a ser muy parecidos y lejos vamos a estar de una nevada con máximas de 11. Pero ya el miércoles asoma un día con un grado de mínima y 5 de máxima. Y para el jueves vamos a tener un grado bajo cero de mínima y 2 grados de máxima. O sea, el día va a transcurrir entre 3 grados de amplitud térmica. Allí puede estar complicada la cosa. Ya para el viernes tiende a aumentar un poquito. No tanto la mínima, que va a seguir de un grado bajo cero, pero la máxima va a ser de 5. Para el sábado, 0 grado de mínima, 7 de máxima. Y para el domingo, 3 de mínima y 11 de máxima.
2: Bueno, veremos a ver qué pasa, ¿no? Vamos a repasar, si te parece, irnos adentrando en lo que fue el tema de fin de semana y que va a ser seguramente el tema de los próximos días. ¿Cómo adivinaste? Manuel Adorni, que finalmente presentó su renuncia el pasado miércoles. Se ha hablado muchísimo durante el fin de semana. Se habla de un Adorni que estaba completamente devastado, ¿no? Anímicamente, decían.
1: Sin apoyo.
2: Habían algunos rumores que decían que no paraba de llorar en su oficina. Bueno, lo cierto es que se fue. Su rol político no continúa, porque claramente no es más vocero, no es más jefe de gabinete y deja de ocupar el cargo que tenía en YPF. Sí. Pero bueno, el lado de la justicia va a continuar, por supuesto, porque hay una investigación abierta por enriquecimiento ilícito. ¿Qué pasó después de esto? Bueno, danza de nombres. Diego Santilli, ministro del Interior, pasa a ocupar justamente este cargo. Además de continuar en la cartera del Interior, va a ser el nuevo jefe de gabinete. Bueno, una persona que repasábamos esta mañana ha estado en prácticamente todos los partidos, ¿no? Porque ha sido peronista, ha sido del PRO inclusive Mauricio Macri.
1: Como Patricia Bullrich.
2: Bueno, más o menos. Como varias personas, como varias, ¿no? Sí. Como varios políticos. No vamos a mirar hacia otro lado. Bueno, lo cierto es que Santilli va a ser entonces el próximo jefe de gabinete. Habla el propio Santilli, dijo: hablé con Mauricio Macri, pero el liderazgo hoy es claramente de Javier Milei. Me gustaría que sea reelecto, dijo, entre otras cosas. Pero si te parece, vamos a empezar a repasar algunas declaraciones que han tenido lugar en las últimas horas. Podemos empezar por Diego Santilli, si les parece, por el jefe de gabinete, el flamante jefe de gabinete, ampliando un poco que esto recién les contaba sobre cómo ve a Mauricio Macri y a Javier Milei.
3: Sí, sí, hablé. Y obviamente yo soy una persona muy respetuosa y mantengo mis conversaciones en el ámbito de la conversación que mantuve. Pero, mira, acá habemos personas que queremos que la Argentina salga para adelante. Y yo creo que y estoy convencido que Macri es de las personas que quiere que la Argentina salga para adelante. Y el liderazgo hoy, claramente y contundentemente, es de Javier Milei, que ganó las elecciones, que la volvió a ganar y que, si Dios quiere, y por lo menos es lo que yo a mí me gustaría, es que vuelva a reelegir para que el cambio de la Argentina continúe y crezca por décadas, porque es la única manera que tenemos de salir de la situación en la que llegamos en la Argentina, ¿no? A pobrezas extremas, chicos, el 70% de los chicos en la pobreza, inflación galopante, desinversión galopante en Argentina, nadie quería venir a invertir nada en nuestro país, falta de empleo. Bueno, estamos retomando la senda del desarrollo y vamos a ir.
2: Diego Santilli, entonces, el flamante jefe de gabinete. Bueno, alguien que fue bastante artífice de que esto finalmente sucediera, que se diferenció de algunas voces del oficialismo, es Patricia Bullrich, alguien que desde su lugar en el Senado, pero también como miembro de la mesa política, desde un primer momento mostró diferencia, quiso poner ciertos puntos en la cancha de cosas que tenía que hacer Manuel Adorni, como presentar su declaración jurada, y por supuesto habló en las últimas horas. Entre otras cosas dijo: el proyecto tiene que ser más importante que las personas.
4: Todo esto tuvo un desenlace sin duda triste para el jefe de gabinete y su familia. Consternado el presidente de la Nación, lo vi hoy en la televisión, consternado, porque él, de alguna manera, Adorni es uno de los fundadores del proyecto que lo acompañó desde el primer momento. Pero bueno, hay veces que el proyecto tiene que ser más importante que las personas. Las personas tienen que poder dar un paso al costado cuando lo tienen que dar, porque el proyecto es para 47 millones de argentinos. Entonces, hay veces que estas cosas pasan, son duras, pero hay que tener el coraje de asumirlo. Es decir, yo por eso se lo expresé al presidente desde el primer momento, siempre le hablé con la verdad, siempre le dije lo que pensaba. Se lo dije al presidente, se lo dije a Karina, lo dije en la mesa política y lo dije públicamente. Creo que es muy importante cuidar las banderas del gobierno y que de alguna manera en un momento uno sienta que lo asimilan al kirchnerismo, que fue un gobierno absolutamente corrupto, uno siente que está como dejando un terreno que te quieren igualar. Entonces, cuidar ese capital simbólico es muy importante. Y por eso, bueno, yo que en eso tengo una convicción clara y el coraje de decirlo, lo dije, lo sostuve, también lo hice en el caso Esper. Por eso no es un tema personal, no es un tema con Esper o con Adorni, es un tema de cuál es el bien que uno cuida, y uno cuida un proyecto que le está cambiando la vida a millones de argentinos que pasan momentos difíciles para llegar a tener un país mucho más desarrollado, más con más posibilidades, y los argentinos saben eso, por eso acompañan al gobierno, y por eso cuando pasan estas cosas, bueno, algunos tenemos que ser sinceros con nosotros mismos y decir, yo no, digamos, el presidente en esto tiene un matiz conmigo y lo dijo también, pero yo creo que es muy importante cuidar al proyecto. El proyecto es más que cualquiera de nosotros, mucho más, porque nunca en Argentina habíamos llegado a dar los pasos profundos que estamos dando ahora. Muchas veces se intentó y muchas veces se frustró.
2: Muy bien, Patricia Bullrich, hasta allí la senadora de La Libertad Avanza. También habló el presidente, ajá, Javier Milei, un presidente que había sostenido y que creía en Manuel Adorni, de hecho hasta las últimas horas, el jueves, ¿te acordás que repasábamos, claro, sus palabras en España, en donde había estado brindando una conferencia? Bueno, ¿qué dijo? Si la justicia determina que Manuel Adorni es inocente, va a demostrar lo mal que trabajan los medios de comunicación.
5: Primero, digamos que lo que diga un funcionario no coincide con lo que dice el periodismo, no quiere decir que es mentira. Lo más probable es que mienta el periodismo. O sea, que ese es básicamente el punto. O sea, el periodismo miente sistemáticamente. Por lo tanto, que la declaración de un funcionario no coincide con lo que un periodista dice, que alguien dijo, digo, eso no es un punto, porque digamos, además estamos cansados de ver cómo editan respuestas, cómo las acomodan, cómo generan mentiras a partir y generan posverdad. No, digamos, se contradice según lo que ustedes dicen que dijeron, que es otra cosa, pero eso es otro problema, y la verdad, digamos, ya está afuera Manuel, y lo va a determinar la justicia. Y si la justicia determina que es inocente, va a demostrar, digamos, lo mal y horrible que trabajan los medios de comunicación.
2: El presidente Javier Milei, bueno, una vez más en contra de los medios de comunicación. Además dijo, me parecen interesantes las respuestas del arco político respecto de la llegada de Diego Santilli. Bueno, hay mucha gente contenta con este cambio. Entienden que quizás es una persona que no se siente temas de política, pero que inclusive durante este tiempo que ha estado en este rol de ministro de Interior ha podido aceitar esa comunicación con las diferentes provincias, que es algo sumamente necesario para el gobierno nacional. Así define Javier Milei cómo han recibido esta noticia de Santilli en este cargo.
5: De vuelta, me parece interesante las respuestas y que está habiendo del arco político respecto a la llegada de Diego. Pero de vuelta, nosotros teníamos claro que para esta situación requeríamos volver a tomar el formato que se tomó en un momento de unir el Ministerio del Interior con Jefatura de Gabinete. ¿Por qué? Porque es un área que tiene que desarrollar mucho músculo político. Y la verdad, que en ese sentido, el trabajo que está haciendo, que estuvo haciendo Diego desde el Ministerio del Interior ha sido extraordinario.
2: El presidente Javier Milei analizando entonces la llegada de Diego Santilli. Bueno, siempre hemos hablado respecto de quiénes bancaban o no a Manuel Adorni, ¿no? Esto de que cada vez que hablábamos con alguien nos decían que se tenía que ir, que estaba mal que estuviera ahí, inclusive los propios de La Libertad Avanza. Bueno, hay alguien que sí lo banca y es Lila Lemoine, que dijo que espera que Manuel vuelva cuando haya terminado esta pesadilla.
6: Bueno, era algo que podía pasar por la presión, o yo diría casi la extorsión que se hizo sobre su, incluso hasta su propia familia. Era claro que no iban a parar hasta que renunciara. Había una presión muy fuerte por hacerlo renunciar, una condena mediática y política antes que en la justicia, y yo sigo pensando lo mismo. El veredicto lo tiene que dar la justicia, no los medios, no la política. Pero bueno, ya no me es extraño que ocurran estas cosas. De saber, 6 años, 7 que estoy en política, no es la primera vez que veo algo así. De hecho, lo vimos con Expert. Y nada, el gobierno sigue adelante y espero que Manuel vuelva.
1: Bueno, se vuelve.
2: Bueno, hasta allí entonces, Lila Lemoine, en Tenés que Saberlo, dialogamos con la senadora nacional, Carolina Lozada, que ya habla un poco más de el recorrido en el Congreso que iba a tener todas estas iniciativas que había en torno justamente a Manuel Adorni. Explica que la moción de censura debería ser consecuencia de una interpelación fallida, siempre lo explicamos, primero la interpelación y de ahí se avanzaba a la moción de censura, y considera que si esto avanzaba hubiese sido una carnicería política.
7: Bueno, las dos cosas. Reaccionó y eso está bien. Y bueno, la verdad es que la moción de... Nosotros estábamos pensando más en la moción de interpelación.
1: Sí.
7: La censura en realidad debería ser consecuencia de que una interpelación salga mal.
1: Claro, no los convenza.
7: Claro. La verdad que, bueno, como venía declarando y todo, me parece que era mejor la decisión que se tomó, ¿no? Y creo que además una moción de tener la posibilidad de interpelación iba a ser una verdadera carnicería.
1: Sí.
7: A ver, no, nosotros queríamos la interpelación porque es lo que corresponde institucionalmente y lo que corresponde en pos de la transparencia. Ahora, tampoco nos íbamos a dejar correr por este ataque de transparencia kirchnerista que no tiene nada que ver con eso, ¿no?
2: La senadora nacional Carolina Lozada, que además analiza la postura del presidente, dijo que le creía a Adorni que prefería esperar a la justicia antes de removerlo, y Lozada sostiene que la cuestión es política, no judicial.
7: Bueno, porque el presidente dijo, y fue claro en eso, que él le cree y que más allá de lo que él crea personalmente, él quería esperar a ver qué pasaba con la justicia, ¿no? Para que no sea que, bueno, sacás a un funcionario así sin tener esa posibilidad. Lo cierto es que esta es una cuestión política, no una cuestión de la justicia. O sea, no es que lo estás mandando preso, sino que la justicia tiene que actuar, sí. Y mientras tanto el gobierno puede estar liberado de empezar a marcar agenda y hacer funcionar correctamente el Congreso y todo, sin el peso de este caso, que era un caso que realmente quemaba.
2: Hasta allí Carolina Lozada, senadora nacional. Por último, vamos a compartir con ustedes cuál es el análisis que realiza Eduardo Reina, analista y consultor político, sobre esta situación. Básicamente, la salida de Adorni se vive como una crónica anunciada. Ya no tenía credibilidad ni respaldo político.
8: Bueno, era una crónica anunciada, ¿no? Indudablemente ya nadie le creía, nadie lo confiaba. Ya nadie se quería sacar fotos con él, ya era prácticamente un elemento intocable, ¿no? Uh-huh. Y vos sabés que en política eso tiene mucho que ver, la reputación que vos tengas. Si a mí me suma estar con vos, voy a estar con vos, si no me suma, me quedo donde estoy. Así que lo que estaba sucediendo con Adorni era que con un cargo tan importante que tenía, cualquier comunicación se dispersaba y se iba hacia el caso de corrupción, o a que dé explicaciones. Nadie le creyó. Y bueno, no tuvo más remedio el presidente que decidir si seguía bancándolo, no sabemos por qué tanto, uh-huh. Uh-huh. Si era un capricho, si era alguna otra cosa que nosotros no conocemos, pero que le estaba haciendo demasiado ruido con respecto a poder comunicar nuevos hechos importantes que tendría el gobierno para comunicar y tiene. Sí. A la opinión pública, y no lo puede comunicar justamente porque el vocero ideal que ellos habían pensado que era Adorni no tenía credibilidad.
2: Estamos compartiendo el análisis de Eduardo Reina sobre la salida de Adorni, que además critica la carta de despedida calificándola de berreta y de victimista.
8: Yo creo que la victimización, la carta que hizo Adorni de despedida fue lamentable, fue comunicacionalmente berreta, digamos, uh-huh. Sin vuelo político, sin vuelo ni académico, ni nada que se le parezca, obviamente, ¿no? Fue solo un victimizarse ante la opinión pública de que me están castigando los medios. La verdad que si a mí me aparece un pendrive en una guantera con 100.000 euros que yo no conozco, me da sospecha, y yo lo tengo que contar. Vos, en tu radio lo tenés que contar, en tus medios lo tenés que contar. ¿Por qué? Porque es algo raro, no es casual. O a vos te pasa que metés la mano en la guantera y encontrás un pendrive. No, claro.
2: Bueno, hasta aquí entonces el análisis del tema de Manuel Adorni, su salida y la llegada de Diego Santilli a la jefatura de gabinete.
1: Vuelvo a lo primero antes de iniciar este bloque que dijiste, Ana.
2: Sí.
1: El estado de ánimo que tenía Adorni, uno se pone por ahí en sus zapatos, y no era del mejor, pero era lógico porque la única persona que lo apoyaba y era el presidente de la nación, el resto no. Está bien, te apoya el presidente, pero lo que debe haber sido el día a día de Adorni trabajando, ¿no? Sin que todos no lo miraban, no compartían cosas con él, trataban de no mostrarse en público. Debe haber sido bastante feo y por eso buscó un momento para su partida. Esta carta que ya la tenía escrita de antes, buscó el momento para publicarla en las redes sociales y eligió, muy estratégicamente, unas horas antes del partido de Argentina el sábado a la tarde.
2: Sí, exactamente. Bueno, el día, entonces allí dicen que también es cuando había vuelto el presidente a la Argentina, pero bueno, todos.
1: Ponele que coincidían las dos cosas.
2: Justo coincidieron, claro, ¿no? Las dos situaciones.
1: Ponele que sí. 13:51 minutos, 8 grados 3 la temperatura.
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0: Bueno, 13:52, volvemos al Mundial. ¿Ustedes se acuerdan días atrás cuando Noruega le ganó a Senegal y tenían que enfrentarse a Francia para definir el grupo? Bueno, ¿qué dijo Haaland, el goleador noruego? Dice, seguramente Francia nos va a ganar y va a salir campeón. Bueno, a muchos esa honestidad brutal les cayó mal. Y ahora pasa algo parecido. Bocinha, el arquero de Cabo Verde, dijo el otro día a la prensa que él personalmente admira a la Argentina, admira al equipo, admira a Messi. Y también dijo, con honestidad brutal, seguramente nos va a ganar Argentina.
1: ¿Se van a dejar golear?, dijo.
0: No sé si dijo eso, pero que Argentina iba a ganar.
1: Claro.
0: Qué feo, con qué estado de ánimo van, ¿no?, a encarar el partido. Bueno, ahora vamos a algo no tan grato, que deja también el Mundial, y esto se venía escuchando días atrás. Nosotros no lo dábamos a conocer porque no pasaba del trascendido, pero ahora ya está confirmado. Tal es así que la FIFA emitió un comunicado por la denuncia contra el capitán de Cabo Verde por presunta violación. Hablamos de Ryan Méndez, que fue acusado por una mujer brasileña que trabajó con la delegación durante un viaje por Nueva Zelanda. La policía analiza pruebas médicas y cámaras de seguridad. A días del cruce con Argentina, parece que el equipo está con la mente puesta en esto. El futbolista está siendo investigado por la policía neozelandesa por este caso que ocurrió en marzo. La FIFA dio su punto de vista. Tratamos con la mayor gravedad cualquier queja de conducta inapropiada y tiene un proceso claro para que cualquier persona involucrada con el fútbol pueda reportar un incidente, dijo la entidad que regula el fútbol. Está en contacto con las autoridades de Nueva Zelanda. No haremos comentarios adicionales en este momento, dijo la FIFA, mirando un poquito para otro lado, ¿no? Uh-huh. La entidad precisó también que como regla general los órganos judiciales independientes de la FIFA no hacen comentarios sobre las denuncias que pueden o no haber recibido, ni confirman o niegan la existencia de investigaciones en curso sobre supuestos casos. Bueno, ¿qué dice la denuncia contra Ryan Méndez? Fue radicada el 10 de abril. Incluye fotos de hematomas y un informe médico que documenta lesiones de la víctima, quien fue contratada por la Federación Neozelandesa de Fútbol como intérprete en el plantel caboverdiano durante la fecha FIFA de marzo pasado. ¿Por qué intérprete? Bueno, porque Cabo Verde jugaba con Chile. Según el relato, el hecho ocurrió el 27 de marzo en el hotel donde se alojaba el equipo ahí en Auckland, antes del partido con Chile. La mujer residente en Nueva Zelanda, con visa de trabajo, explicó que fue invitada a una reunión en una de las habitaciones del hotel, creyendo que debía actuar como intérprete. Al notar que se trataba de un encuentro social, regresó a su cuarto. Poco después, según la denuncia, Méndez golpeó la puerta y al abrir la agredió físicamente y la violó. El informe médico al que accedió la policía detalla hematomas en el cuello, senos, labios, piernas, glúteos, lesiones genitales, según publicó un medio de Brasil que es el que sigue esto a pie juntillas. Uh-huh. La policía de Nueva Zelanda confirmó que la causa sigue abierta y que por las leyes de privacidad no se dan detalles sobre los involucrados. El proceso incluye el análisis de pruebas médicas y de video y podría extenderse hasta 6 meses antes de decidir si se presentan cargos ante la justicia. Mira qué lindo.
1: Bueno, no es el único que llega así al Mundial. También Thomas Partey de Ghana.
0: Sí, que no le dieron la mano a los ingleses.
1: 7 cargos por violación y 1 por agresión sexual en el Reino Unido. De hecho, Estados Unidos lo deja ingresar, pero Canadá le niega la visa, justamente. Y el otro es Hakimi. De Marruecos, que tiene también una acusación de violación presentada por una mujer en el 2023. Son los casos más resonantes de jugadores de fútbol que llegan con estas causas abiertas a ser parte de la Copa del Mundo.
0: Tal vez lo de Ryan Méndez tiene mayor importancia informativa, ya que fue hace poquito, fue ahora primeros días de abril la denuncia.
1: Sí, o tal vez que la FIFA se ha pronunciado, ¿no? Puede tener que ver con esto.
0: Lo de el partido de Ghana-Inglaterra, que fue hace algunos días nada más, fue muy curioso porque los ingleses decidieron no darle la mano al jugador. Pasaban todos, saludaban a todos, pero cuando llegaba el turno de saludarlo a él, todos bajaban la mano y no se la daban.
1: Bueno. Algunas repercusiones que va teniendo ayer Mundial. Algunas cuestiones que tienen que ver con por dónde transitamos y tener cuidado. Sí. Sobre todo desde el día de hoy vamos a hablar de la calle Hipólito Yrigoyen. Un poco lo marcaba recién Jofre, pero bueno, se los recordamos. Recuerden que por 18 meses se va a estar trabajando en obras de refacción de la calle Hipólito Yrigoyen. Y esto va a generar que haya cortes. El primer tramo de obra va a abarcar labores en la calle Brasil, desde Belgrano hasta San Martín, y en Irigoyen, desde San Martín hasta Roque Sáenz Peña. Este primer sector comprende aproximadamente 235 metros. Hay desvíos de particulares, por supuesto, pero también hay desvíos del transporte público desde San Martín y Morón. Van a continuar por Morón hacia el este y después desde la rotonda de Peltier y de La Pampa. Sí. Y otro corte tiene que ver por hoy, por trabajos de arbolado público, perdón, hoy y mañana, Enterrada y Boedo en horario de la mañana.
0: Ajá, perfecto. Bueno, muy bien, está bueno recordarlo. Amigos, nos vamos ya, ¿eh? 9 grados 6, la temperatura ha subido un gradito. 51% la humedad, viento del noreste a 6 kilómetros por hora, la presión 927 hectopascales. Hoy la máxima puede llegar a los 11 grados, no más de eso, es decir, un grado y medio más de lo que estamos teniendo ahora. Para mañana prepárense, la mínima va a ser baja nuevamente, un grado bajo cero y 11 la máxima prevista. Bueno, nos vamos, punto final para nuestro día sigue acá. En Radio Post, y por supuesto la invitación es para mañana a partir de las 13 a compartir un nuevo encuentro con la información. Ahora llega Tarde Random, si quieren pasarla bien en esta siesta con frío, con estufita al lado, la radio, qué mejor compañía. Nos encontramos enseguida, gracias.
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0: y así arrancamos tarde random de este frío día lunes, amigos. A las 14:07 minutos. Bienvenidos a la radio, bienvenidos a Radio Post y a Tarde Random. Bueno, ¿cómo van? ¿Qué le pasa, Pipi? Que está... Parece, había un dibujito animado que era sin, que no tenía cuello el muchacho. Estaba así, era cinco gotas. Ah, así parecía el Pipi. ¿Tiene mucho frío? ¿Qué temperatura tenemos? 9 grados. Hola, Nati, ¿cómo le va, señora?
1: ¿Cómo anda?
0: 9 grados la temperatura, ¿sí? ¿Es así? ¿Todavía?
1: Supongo.
0: ¿Todavía 9?
1: No lo veo.
0: Bueno, se lo digo, todavía 9.
1: Bueno.
0: Marce Ripari, ¿cómo le va, señor?
2: ¿Qué tal? ¿Cómo andan? ¿Qué calor? 9 grados.
0: 9 grados, sí. Mira, si tenés en cuenta la temperatura que hacía a las 10 y media de la mañana, que eran 3 grados.
2: Por eso.
0: Está elevadito esto.
2: Y lo que va a ser el miércoles y el jueves.
0: Claro.
2: No quiero ni pensarlo, pero me viene solo a la mente.
0: No, ahora tenemos 11 de máxima, lo cual es un calor tropical.
2: Tremendo.
0: El miércoles vamos a tener 5 y el jueves 2.
2: 2.
0: Sí, 2. 1, 2. Mamita querida. Bueno, ¿cómo andan?
1: Bien. Todo bien.
0: ¿Todo en orden?
1: ¿Cómo
0: en orden? Saludo para Juani que está ahí filmándonos.
2: Bueno, buenas.
0: ¿Qué sé, Juani? Bueno.
2: Hola.
0: Y el Pipe que está así, cada vez más friolento el Pipe. Pobre. Espérate para el miércoles jueves. ¿Qué te va a poner el miércoles jueves? Que dicen que va a nevar.
1: Bueno, pero es que ahí hace frío. Ahí estamos ya decir, oh, llegó el señor invierno.
0: Todos con la bufanda ahí y los guantes.
2: Claro. Guantes.
0: Claro.
2: Dos pantalones.
0: ¡Tira piedra! ¡Tira piedra!
2: Tira piedra también.
0: Claro.
2: Tiramos.
0: Sí, vos sabés que me acuerdo un día en la escuela primaria.
2: Claro.
0: A ver, mira lo que me hiciste acordar, con eso, los dos pantalones.
2: Sí.
0: Un día en la escuela primaria hacía tanto frío que me quedé con el pantaloncito pijama abajo. Y me puse el pantalón arriba.
1: Claro.
0: Y me fui con el pantaloncito pijama abajo. Ah, calentito estaba. Y en ese entonces mi mamá me compraba las botitas esas que creo que siguen viniendo ahora. Esas botitas de goma, de una goma marrón clarita, casi amarillita.
1: Sí,
0: y todas gamuzadas arriba,
1: sí,
0: que llegaban hasta el tobillo.
2: Exacto.
0: Yo tenía de esas todo el tiempo cuando era niño. Y eran calentitas.
1: También.
2: Exactamente. Calentitas. Hay que volver a eso.
0: Y tenía una campera de corderito, me acuerdo.
2: La ropa ahora es
0: tenía
2: más,
0: corderito arriba.
2: La ropa es de mejor calidad, sí. ¿No? Obviamente. Sí. Pero sí, te tenés que abrigar igual.
0: Bueno.
1: Y sí.
0: Sí,
2: si
0: sí,
2: no,
0: sí.
2: No tendrás doble pantalón, el pijama, están tipo las calzas esas medias térmicas,
0: la primera piel.
2: Claro, calzoncillos largos, ese tipo de cosas. Hay que apuntar a
0: calzoncillo largo.
2: Sí.
0: Qué lindo,
2: ¿para qué pasa el frío?
0: Che,
1: están muy caros los medicamentos, así que no compliquemos la cosa.
0: No, hay que tratar de evitar el medicamento. Pero
1: eso,
0: bueno,
1: está muy caro.
0: Cuando no queda otra. Cuando no queda otra es así. Bueno, estamos viendo un partido mundial a camisa espaldas.
2: Sí.
0: ¿Qué juega? Brasil-Japón.
1: Brasil-Japón, 0-0, 9 Japón. Minutos del primer tiempo.
0: ¿Y qué tal? ¿Quién tiene más la pelota?
1: Recién arranca.
0: ¿Qué pasó ahí? Apareció un... Es la canción del mundial.
2: Claro.
1: Versión Gustavo.
0: Versión Lusuriaga, sí.
2: Esta es para no pagar derechos de autor.
0: Exactamente.
1: Claro.
2: Si no, no caes a nadie con esta.
0: La que permite YouTube, ¿viste? Viste que YouTube te corta los videos que tienen,
1: claro,
0: que tienen canciones originales. Entonces te pones esa. Yes. ¡Pum! Ya está. Listo. Se acabó.
1: Listo.
0: Yes. Bueno, chicos, hoy vamos a tener al doctor Pujol hablándonos de un tema interesante. Vamos a tener. Todos los temas son interesantes que toca, pero bueno, no va a ser.

0: Rosario, 7 de la tarde.
1: 7 de la tarde.
0: Bien, ante los queridos amigos de Cabo Verde. Sí. Que según dice Bocinha, va a ganar Argentina. El mismo Bocinha lo dice, ya están, bueno, están jugados y sin ficha.
1: No, ¿quién? No,
2: pero. ¿Quién es Bocinha? Perdón.
0: El arquero de Cabo Verde.
2: Ah, perfecto.
1: El arquero de Cabo Verde. Yo creo que son conscientes de con quién están jugando, van a jugar, ¿no?
0: Claro.
1: Pero bueno, tampoco hay que quitarle mérito a lo que ha hecho Bocinha en esta, en estos partidos, los tres que tuvo, que la verdad.
2: Obvio.
1: Muy buen arquero.
2: No, no, no.
0: Dos golcitos le han hecho nada más.
1: No hay que quitarle lo que es, lo que ha logrado hasta ahora ese señor. Así que bueno, me parece que está bueno.
0: Y me dicen que si ganamos, que es lo que la lógica indica, vamos a jugar con el ganador de Australia y Egipto.
1: Exacto.
0: Y va a ser un día de la semana que viene, que no recuerdo en este momento cuál.
2: Uy, no me diga que cae a las 2 de la tarde.
0: No.
1: Son 4 días, creo que, de partido a partido. Si no me equivoco, que he escuchado por ahí.
0: Pasamos al martes, entonces, por ahí.
1: Miércoles, sí, por ahí.
0: Bueno, a las 13.
1: ¿En serio?
0: Si ustedes se preguntaban cómo hacer un tarde random con el fútbol atrás, yo ahora les doblo la apuesta y les digo que va a haber un noticiero con el fútbol atrás. Y medio tarde random con el fútbol atrás.
1: Qué compliquete. Bueno,
2: creo que estaré de vacaciones ahí.
0: No. Sí, yo también. Me va a agarrar un dolorcito de garganta que no voy a poder hablar. Mamita, no, querida. Qué malos son.
1: ¿En serio?
0: Qué malos son.
2: ¿Por qué hacen
0: Infantino,
2: esas cosas?
0: ¿Por qué? No seas infantino. ¿Por qué?
1: Ay,
0: ¿por
1: señor,
0: qué?
1: No,
0: bueno.
1: Bueno,
0: escúcheme, Nati, que la veo que está relojeando el partido.
1: Obvio.
0: Me va a contar.
2: False fence.
0: Vamos a irnos al. Ya me contás de eso de Maipú. Vamos a irnos a los premios.
2: Estoy inventando.
0: Estoy inventando.
2: Sí, para.
0: ¿Y yo que me lo creí?
2: Para que vaya de enviado especial.
1: Claro.
0: Te voy a hacer ahí que vaya a cubrir. Vamos a ir con los premios del concurso, que tenemos dos novedades esta semana. Así que está todo ahí, léalo, por favor, Nati. Hay que llamar al 2613-292234. Mandar mensaje, va, en realidad.
1: Claro.
0: Puede ser de texto o de audio. 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Y ya están participando. Desde ahora y hasta el viernes sorteamos, ¿eh?
1: Así es. Bueno, tenemos el par de entradas para Cinema Center en la Barraca Mall. Porque no hay nada mejor que ver cine en el cine.
0: Sí, es cierto.
1: Sí, tenemos un par de entradas para ir al Circo Panchito. ¿Sí?
0: Panchito.
1: Bien.
0: O sea, no es Super Pancho.
1: No, es Panchito.
0: Es Panchito. Ah.
1: El sábado es el estreno.
0: ¿Sí?
1: Sí, a las 16 horas.
0: Yes.
1: En planta 1 en Godoy Cruz. ¡Qué lindo! Bueno. Me gustó eso.
0: Y gracias a Lucho que nos trajo esa data.
1: Genial. Yeah. Y van a surgir muchas actividades, porque bueno, ahora se vienen las vacaciones. Obvio. Y está lleno por todos lados, le digo, ¿eh?
0: Imagínate.
1: ¿Tres remeras de Argentina?
0: Sí, vámonos más.
1: Vamos, Tadicor, qué bien eso.
0: Sí, aclaremos que no es la camiseta oficial.
1: No es la oficial, no.
0: Es la celeste y blanca que dice Tadicor.
1: Vale todo.
2: Para ir a jugar al fútbol, vale.
0: Sorteamos
1: la
0: remera.
1: Vale todo. Genial. Tres remeras. Una por cada ganador, ¿no es cierto?
0: Obviamente.
1: Obvio, lo aclaramos para que después no digan, ¡ay, le quiero regalar a mi tía, a mi hermana y a mi cuñada!
0: No. Quiero las tres remeras.
2: No, bien.
1: Bueno, y aparte tenemos, como siempre, la consumición N Negro Gluten Free en Patricia Mendocinas 844 de Ciudad. 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No. Y el almuerzo o cena para dos personas sin bebidas en el Gallego Restaurante de Tunuyán. Todo eso vamos a estar sorteando el día viernes. Con quienes se comuniquen al 261-329-2234 y nos dejen nombre, apellido y las tres últimas del DNI.
0: Muy bien.
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0: Amarilla para Casimiro. Me hace acordar a Casimiro. ¿Te acordás?
2: Pelamos los dientes.
0: No, Casimiro, el brasileño.
1: Claro, bueno, y antes un jugador de Japón.
0: Che, con una amarilla. Está repartida las amarillas. Sí. El árbitro es un tarjetero.
1: Todo repartido.
0: Está bien.
1: Bueno, acá hay un tiro libre. Vamos a ver qué pasa.
0: Bueno, lo engancharon jugando al Interclubes a Ian Zubiabre, jugador de River, que está medio colgadito. Pues parece que lo van a prestar, vender, llámese como quiera. Claro, y va con los amigos a jugar a Interclubes. Saben ustedes que por contrato no pueden hacer eso.
2: Y no.
0: Ningún jugador de ningún club puede ir a jugar a otro lado cuando tiene un contrato firmado con un club.
1: Claro.
0: ¿Por qué? Porque se lesionan y a quién le van a cobrar.
1: Claro.
2: ¿A quién le
0: van a cobrar? Entonces estaba ahí, fue grabado para colmo en la grabación. ¿Por qué alguien lo grabó? Dice un pibe le dice en voz alta: déjenlo que está colgado, lo echaron de la pretemporada.
1: Peor.

0: Encima se escuchó eso.
1: Encima se escuchó eso. Entonces, bueno, el pibe Zubiabre, que es de las inferiores de River, pidió disculpas a la presidencia del club, llamó por teléfono, habló con no sé quién, y con reconoció
2: Chacho.
1: Sabe con quién. Y que no sabía que su accionar iba a ocasionar todo esto.
0: Ah, mira vos, pobre.
1: Bueno, dicen que por eso no le van a hacer ninguna sanción, aparte porque quieren que se vaya realmente. ¿Viste? Tanto él como el otro muchacho que viene de Racing, Paulo Díaz, como Lencina, quieren acomodarlos en otro lado y que dejen de estar en River. Es más, están entrenando solos ahí los muchachos. Me llamó la atención porque, a ver, podés ser jugador de fútbol profesional, haber firmado un contrato y no saber que no podés jugar un interclubes.
2: Ni interclubes ni nada. Lo vio, capaz que no sabía.
0: Bueno, pero es sentido común en realidad.
1: Es sentido común.
0: Y sí. Aunque no lo diga el contrato que firmaste.
2: Pero vio.
1: Claro.
0: Se entiende que. ¿Dónde te lesionaste? Y jugando en el club ahí.
2: Claro. Ah, bueno.
0: En la canchita de
2: barrio. Llorar el campito.
1: Una cosa es ir con tu hijo al parquecito de la esquina y otra es arriesgar tu cuerpo y tus habilidades en un torneo que encima. Ahí. No, ojo que estos torneos interclubes son te dan plata. Toda una organización, pero bueno, no puede. Si sos jugador profesional, no puede hacer eso. Bueno, amigos, 14 y 17 minutos. Así seguimos en Tarde Random hasta las 16 en vivo aquí en Radio Post.
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1: 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Vicente, ¿cómo te va?
4: Buenas tardes, ¿cómo están? ¿Bien?
1: Muy bien. ¿Vos?
4: Bueno, bien, jornada fría, eso sí. Creo que recién se asoma el sol hace unos minutos, ¿eh?
1: Feo asomó.
4: Que, no sé, creo que a media mañana asomó un poquitito, pero se volvió a ocultar. Uh-huh. Pero muy frío realmente la calle.
1: Sí.
4: Así que bueno, mientras Brasil y Japón siguen 0-0 a los 17 uh-huh. minutos, vamos a seguir nosotros con nuestra tarea.
1: Sí, señor.
4: Vamos a ver qué nos... ¿Qué le conviene a la mesa ahí? A ver, ¿qué dicen ustedes?
1: ¿Qué cosa? ¿De qué?
4: ¿Que gane? Que conviene, ¿qué quieren que gane, Brasil o Japón?
1: Y yo, como soy anti-Brasil, quiero que gane Japón, pero bueno, eso es algo.
0: Sí.
1: Es muy subjetivo. Creo que la lógica indica que va a ganar Brasil.
0: Sí, igual.
4: Y no sé.
0: No soy anti-Brasil, pero.
2: Este mundial no sé si es tan lógico. No sé qué pensamos.
4: No, yo apoyo lo que dice Natalia, sí. No le veo mucha lógica.
2: No, hay mucha lógica en este mundial. Así que es como que.
1: Vamos, Japón.
0: Vamos nomás.
2: Veremos a ver qué sucede.
5: Vamos a ganar, habla brasileño.
4: Somos todos japoneses ahora. Bueno, vamos con lo nuestro. El gobernador Alfredo Cornejo estuvo al cierre de la semana en el Congreso Nacional de Minería que se llevó a cabo en Valparaíso, Chile. Uh-huh. Y a su vez anunció que el 19 y 20 de noviembre del corriente se va a llevar a cabo la cumbre minera más grande que se va a hacer en Mendoza. ¿Sí? Uh-huh. Escuchemos lo que decía, pero al referirse al encuentro en Chile específicamente.
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1: Con nosotros el presidente George Bush.
0: Gracias.

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